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0: Bueno, 21 horas con 12 minutitos en todo el territorio nacional. Seguimos con este Chavo Domingo y pasó el cajón de recuerdos del día de la fecha. El conejito Miguel Alejandro, votado por ustedes. Bueno, está demorado, un poquito demorado, por lo que vemos por acá, el partido de México-Inglaterra, por el temporal, por la lluvia. Así que bueno, en un ratito se va a venir la selección mexicana junto a los ingleses. Así que bueno, dale. Mientras seguimos palpitando el partido y tenemos esta fiebre mundialista. Los leo. Agus, querida, qué lindo los temas del conejito Miguel Alejandro. Para el próximo, sorpréndeme con Alberto Tosas, uno de los grandes de los 80. Saludos a todos los choferes de Urquiza y Chevalier de parte de Gustavo de Buenos Aires. Bueno, Gus. Va a sonar a Alberto Tosas el domingo que viene si toda la gente lo vota, ¿eh? Así que bueno, en el mensajero popular, gente, a votar el artista que va a sonar el domingo que viene. ¿Qué artista querés que suene? ¿Alberto Tosas? ¿Tenés algún otro artista en la mira que no haya sonado todavía en Chao Domingo? Cajoncito de los recuerdos. Bueno, van llegando mensajes por acá. Hola, Agos, Damián, el pibe 10. Te pido para el domingo que viene. Bueno, muy bien, ahí lo tenemos anotado también. Será Damián el pibe 10. Será Alberto Tosas, que lo vienen pidiendo hace rato. Vamos, esas son las opciones por ahora. A ver qué dicen acá.
1: Puede ser que por veros que no puedo.
0: Hola, hago Heraldo Bocio, todavía no pasaste. Voto por Heraldo Bocio, dice acá. A Mirta, le mando un saludito a Mirta. Que bueno, está votando también por aquí. El mensajero popular. Hola, hago Sandro Gómez Entrula. Bueno, muy bien, va llegando un montón, ¿eh? Un montón. Los dejo votar, se encargan ustedes.

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Bueno, siendo las 21 horas 22 minutitos, cielo despejado en la ciudad de Córdoba, temperatura actual 7 grados 8 décimas, la humedad es del 70%, el viento noreste soplando a 4 kilómetros por hora, visibilidad óptima a 10 kilómetros. Bueno, va bajando un poquito más la temperatura, como lo podemos notar. Desde donde estás escuchando la radio se ha puesto más fresquito. Bueno, me vas contando lo que me quieras compartir, ya sabes, al mensajero popular. Hola, Agos, te escucho desde Brinkman. Mientras cenamos, qué linda la música. Como siempre, aguante la popu. Saludos desde parte de Cristian Falco, el camionero. Abrazo. Bueno, buen provecho, familia. Buen provecho para todos los que están cenando hasta ahora. Tenemos tempranito, domingo fresco, se come temprano. Bueno, muy bien, seguimos votando al artista que va a sonar el domingo que viene en el cajoncito de los recuerdos. Hola, hago Geraldo Bocio, me dice Gladys por acá. Bueno, hay artistas que han sonado, hay varios artistas que ya han sonado. Yo creo que la gran mayoría, ¿sí? La gran mayoría ya han sonado en el cajoncito de recuerdos. Y antes de repetir de artista, como siempre te digo, vamos a homenajear a los que todavía no han sonado. Por ejemplo, ya sonaron los chicos Orly. Mira, vamos a repasar por acá. Me pasan desde la producción de Chau Domingo a los artistas que ya hemos homenajeado. Homenajeamos a Ale Severio en Trula. Ya pasó Ariel Ferrari, ya pasó la banda Express. Hemos hecho la banda 21, Cachumba. Hicimos a la Mona Jiménez también. A Chévere. Hicimos a Chipote. ¿Qué más tenemos por acá? También Córdoba también lo hicimos. Todavía no hicimos a Diego Olmos. Diego Olmos, que me preguntaban el domingo pasado también. El Negro Videla, nos falta todavía por hacer el Negro Videla. El Toro Quevedo ya lo hicimos, el Turco Julio también con Santa Marina. Fernando Vladis pasó, Gary también pasó. Heraldo Bocio todavía no, por eso lo están votando. Jean Carlos ya pasó también por el cajón de recuerdos de aquí. Tenemos acá la banda de Carlitos, también lo hicimos. La Barra también pasó. La Fiesta también.

Los Reyes del Cuarteto también pasaron. Megatrack también hemos hecho. Bueno, Miguel, el Conejito de Alejandro pasó hoy. Los Chicos Monada, también hicimos una Monada. Norberto Alcalá en Chévere, perdón, Norberto Alcalá. Y también hicimos Rubiño en Chévere. Chicos Orly, no hemos hecho Chicos Orly. Pelusa, ya pasó Pelusa. Rodrigo también hemos homenajeado, Sabroso también. Sandro Gómez en Trula no lo hemos hecho. Santa Marina, sí. ¿Qué más tenemos por acá en la larga lista de artistas? Trulala, sí, Trulazo no. Ulises Bueno también. Walter Olmos todavía no. Walter Romero, sí, en Banda 21 y como solista. Bueno, así que a votar al artista que querés que suene para el domingo que viene. Otro voto para Heraldo Bocio, dicen por acá. El maestro Heraldo Bocio, me dice Ariel Chariotti. Por acá me dicen buenas noches, Aldo Custin. Aldo Custin tampoco sonó todavía. Bueno, muy bien, ahí lo terminamos de definir en unos minutitos, nada más.

0: conga junto a Juan Fuentes haciendo Partido en Dos.
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Turco de Cachumba, Condena me voy, lo que sonaba. Bueno, y ahora sí, estamos pisando las 10 de la noche ya, 21:58, para ser más precisos, y tenemos ganador, señoras y señores. Estábamos haciendo el conteo de votos, estábamos revisando con la producción, dándoles tiempo para votar, y el ganador es...

0: Pero claro que sí. Alberto Tosas va a ser homenajeado el domingo que viene aquí en Chau Domingo, en el cajoncito de los recuerdos. Este tema no puede faltar. Bueno, gente, listo, gracias. Gracias, gracias, gracias a todos por los votos, por los mensajitos de toda la gente. Por acá dicen, hola, vida, la saludas a mi nieta Tiana, que mañana cumple sus 12 añitos, se llama Tiana, y que la amo, dice por acá.
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0: Qué lindo, bueno, más mensajitos, más saludos por acá. Hola, Agos, te estoy escuchando desde San Guillermo, Santa Fe, pásate un tema del profe Bainotti, gracias. Bueno, saluditos a Santa Fe, mucha gente de Santa Fe escuchando la radio. Tenemos muchos oyentes por allí, ¿eh? ¿Qué dicen por acá? Me manda un mensajito el Jera, qué lindo programa. Dice, ¿cómo no pensar en la persona que amas con tanta música linda? Hola, Brunetti, ¿cómo estás? Qué lindo escucharte en este domingo que estuvo hermoso el día, ¿eh? Acá escuchándote, te hago la aguanta hasta el final, dice el Jera. Quería saludar a mi negra bella, Milagros del C2, decirle que ayer, en su visita, a pesar del frío, llegamos y pasamos el día inolvidable. Te cuento, la llevé a mi cuñada Zoe, qué felicidad tenía mi negra al ver a su hermana. Ambas emocionadas por ese reencuentro. Es hermoso verte feliz, ¿eh? Es una dulzura de mujer, te amo, mi amor, ya te extraño, esperando ese momento de volverte a ver. Gracias por formar parte de mi vida y de mis días, dice el Jera. Para la Mili, este mensajito. Siempre estás en mis oraciones. Mi amor, Dios te bendiga. Mis cariños para vos. Quien te ama y te extraña, el Jera. Un temita para mi negra, enamorado de ti, de la mona. Gracias, Brunetti. Tírale un besito para la Mili. Así se ilumina esa sonrisa hermosa que tiene. Bueno, besito para la Mili. Muy bien, ahí está entonces el saludito para la Mili. Tacata. Seguimos con este Chau Domingo. Seguimos musicalizando el domingo a la noche.

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7: En la calle. Bueno, gente, me acompañan. Seguimos con este Chau Domingo hasta las 12 de la noche.
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0: Ana Luz Paicio con Valen Vargas haciendo ¿Qué vamos a hacer?
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0: Nosotros por acá lo que vamos a hacer, ¿sabes qué es?
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0: Vamos a subirle el volumen a la radio y vamos a escuchar Chao Domingo hasta las 12 de la noche. Vamos a escuchar Cuarteto. Mientras tenemos el partido de fondo, está jugando México-Inglaterra. Eso vamos a hacer nosotros, ¿eh? Hola, muy buena la radio. Soy Julio de Ushuaia. Ni frío hace acá. Muy linda la noche. ¿Vamos todos, Ushuaia? ¿Vos qué decís? Bueno, seguimos musicalizando el domingo. Tema retro, tengo acá uno sabroso que está, mira, escucha.

0: El Secreto. Desacatados.
1: Muchas gracias, vieja.
0: Junto a los Caligaris.
2: Amame, solúcese por lo menos. Te lo ruego. Cuidado.
0: Bueno, seguimos. Seguimos con este Chau Domingo, musicalizando el domingo, cerrando el fin de semana, dándole la bienvenida al nuevo lunes, a la nueva semanita que comienza para mañana, lunes 6 de julio. Muchos niños ya de vacaciones, de invierno, ¿eh? ¿Qué te parece? Algunos de los mensajitos de la gente, compartiendo lo que es las vacaciones de invierno. Inaugurando vacaciones de invierno a partir de mañana. Los chicos ya están descansando, ¿eh? Así que bueno, algunos de los mensajitos que dicen por acá, hola, hago en casa. Nos estamos yendo a dormir temprano, pero con la radio de fondo, ¿eh? Bueno, con la radio hasta el final. Con la radio hasta en la cama, mira.
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2: Simón Aguirre haciendo No Debiste Volver. Regálame, qué lindo, regálame una noche. Enganchaditos. Enganchaditos, enganchaditos, decimos. Ahí está. Bueno, gente, ¿en qué momento me vas a preguntar vos si yo te digo? Y bueno, sí, es que el fútbol es así. Acá México está perdiendo 2-0 con Inglaterra en este momento, 41 minutos del primer tiempo. Y bueno, ay, ay, ay. ¿Qué se le va a hacer? Es el fútbol, ¿eh? ¿En qué momento? ¡Pum, pum! Hizo Inglaterra 2. Así, ¿ah, de una, va. Cero. Cero jerga futbolística la mía, ¿eh? Cero jerga deportiva, sí. Para eso podés escuchar La Cadena del Gol. Musicalizando el domingo. Bueno, y todo lo que va a ser Gol de México. Ahí está, mira. Bueno, ¿en qué momento? Ahí está.
3: No debe morir jamás.
2: 2-1 ahora, ¿eh? 2 Inglaterra, 1 México. Acaba de hacer un gol México. Bueno, se levanta el público mexicano. Se levanta el... Qué lindo, qué lindo de la tribuna. Ahí la gente haciendo el aguante. El público mexicano y el público in inglés. Bueno, seguimos con esto de las vacaciones de invierno, el fresquito. Así que bueno, yo diría que podríamos ir empezando a hacer una lista de cosas para poder hacer en estas vacaciones de invierno, ¿eh? Para entretenernos entre todos. Hablando de musicalizar el domingo. Empezamos el domingo con un enganchadito de cumbias, ¿te parece? Momento de cumbia. Pero de la banda de Carlitas.

0: Muchas gracias a todos.
1: Ulises Bueno, junto a Elegante, haciendo Antes que me vaya.
0: Siempre.
1: Esto fue en vivo.
0: Estando el cuarteto de ustedes, ¿eh?
2: Gracias, amigo.
0: Gracias.
1: ¡Qué linda dupla!
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0: estamos viendo por acá un poquito de... Estamos chequeando un poquito acá. Te digo, tengo novedades. Tengo novedades, tengo una noticia para darles a ustedes, a los oyentes de Chau Domingo. Y estoy chequeando por acá, porque la producción de Chau Domingo me acaba de sorprender con algo. Pero más que sorprenderme a mí, es para sorprenderlos a ustedes, a los oyentes.
1: Todo eso es mentira.
0: Tenemos acá, señoras y señores, sorteo, tenemos sorteo. ¿Hay alguien escuchando del otro lado? Bueno, sí, tenemos un sorteo express en esta última hora de Chau Domingo que se va, siendo las 23 horitas. Tenemos la última hora. Va a ser un sorteo express. Lo voy a sacar rápido al ganador. Estamos sorteando un doble para el sábado 11 de julio en Las Palmas. La noche de las grandes voces. El Dani Guardia, el Rey Pelusa, Fernando Bladis y el Príncipe Germain. Así que bueno, señoras y señores. ¿Tenés planes para el sábado 11? ¿Tenés planes para el sábado que viene? ¿No tenés planes? Bueno, entonces en el mensajero popular podés empezar a participar de este sorteo express que lo vamos a hacer rapidito, cortito y al pie. Nombre completo, últimos tres del DNI, en todo en el mismo mensaje, la palabra clave de Las Palmas. Las Palmas, nombre completo, últimos tres del DNI, ponele el orden que quieras. Y ya estás participando por este doble que se va para que te vayas el sábado que viene a disfrutar de la noche de las grandes voces. Junto al Príncipe Germain, Fernando Bladis, el Rey Pelusa y el Dani Guardia. Con nosotros, te vas con Chau Domingo, la entrada es doble, así que podés ir con alguna persona, acompañado o acompañada. Vamos, vamos a participar rapidito. Esto es un sorteo express, viste, sale rápido. Si hay alguien escuchando la radio, hay alguien que todavía esté despierto a esta hora, despierta. Aprovecha, dale. Mira si te ganas la entrada. Mirá si tenés la suerte de irte gratis con la entrada gratuita a Las Palmas el sábado que viene, ¿eh? Y disfrutás de una noche maravillosa. Bueno, muy bien, ahí estamos. Sorpresa y regalo para ustedes, queridos oyentes de Chau Domingo.

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0: Ángela Leiva, junto al Chino de Qué Locura.
1: Gracias.
0: Haciendo Yo Era, Pero Me Acuerdo de Ti. Temazos, enganchaditos, en vivo. Qué linda dupla esta, por favor. Bueno, qué partido, señoras y señores. México, Inglaterra. Está por patear un penal Inglaterra en este momento, lo estoy viendo. Y te digo algo, antes del penal le echaron un jugador a Inglaterra, roja para un jugador de Inglaterra. Ahora penal, de repente, a ver qué pasa. Ay, no, bueno, hizo el gol. Ahí está, tanto para Inglaterra, va ganándole 3-1 a México. Festejan los ingleses con uno menos. Así que bueno, ahí vamos, Sigue la gente participando en el mensajero popular por las entradas dobles para este sábado 11 de julio en el Club Las Palmas para vivir la noche de las grandes voces. Te podés ir gratis con Chau Domingo, así que dale, participa, mira si te ganas la entrada. Y te vas con alguien, porque la entrada es doble. Vamos a repasar un poquito, me preguntaban acerca del tiempo, a ver cómo va a estar para esta semana que comienza. Mañana lunes, ya, lunes 6 de julio. Mira vos, Julio, cómo metió una semanita Tuki ahí. Tuki. Bueno, vamos, Para mañana lunes 6 de julio, mínima de 0 grados, máxima de 16 grados. Por la mañana el cielo va a estar algo nublado en la ciudad de Córdoba, por la tarde va a estar despejado. Para el día martes, mínima de 0 grados, máxima de 20. Por la mañana va a estar el cielo despejado y por la tarde algo nubladito. Para el día miércoles, mínima de 4 grados, máxima de 20. Por la mañana parcialmente nublado. Y por la tarde noche también se mantiene el cielo parcialmente nublado, Para el día jueves, tenemos una mínima pronosticada de 5 grados, máxima de 16. No va a superar esto esta semana, esta temperatura. Mañana, tarde, noche, mayormente nublado para el jueves. Y para el día viernes, tenemos una mínima de 8 grados, máxima de 13. Mañana, tarde y noche, mayormente nublado, el cielo. Ahí está, bueno, va a estar bastante fresquita esta semana. Lo bueno es que vamos a tener un poquito más de sol que la semana que culmina el día de hoy. Eso es lo bueno, el solcito. Bueno, el pichicho que duerme afuera, ponerle la mantita ahí para que duerma más calentito. Si lo podés hacer dormir en alguna partecita dentro de tu casa o bajo techito, mejor sea, ¿no? Está fresquito, El gato, que no se queda afuera el gato porque está frío, Bueno, mimoseando un poquito de nuestros animalitos, ¿Tenés mascotas en casa? Bien, seguimos con Carlitos Lamona Jiménez.
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0: 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Suena Maggie Olave. Y va ganando Inglaterra 3-2 a México. Acaba de hacer un gol México. Por penal, ¿eh? Por penal. Penal de México. Y lo hizo. Así que bueno, va ganando 3-2 ahora. Qué partidazo, ¿eh? ¡Qué partidazo! Y hablando de partidazo, en un ratito tanda y vuelvo con ganadores.
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0: Valentina Márquez haciendo No me enseñaste.
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0: Bueno, gente, ¿cómo venimos?
1: Yo sigo contigo.
0: ¿Cómo viene la gente hasta ahora?
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0: Bueno, renovamos el saludito para toda la gente.
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0: Siguen escuchando la radio, sigue gente conectada a través de YouTube escuchando la radio. Hay gente que está viajando, la gente que está trabajando hasta ahora. Saluditos para todos los laburantes de la noche. A todos, ¿eh? A los del volante, a los guardias de seguridad, a las guardias hospitalarias, los panaderos. A todos, ¿eh? Feliz noche, feliz domingo para todos ustedes. Nos quedan los últimos minutitos y este domingo se va. Bueno, un domingo distinto, un domingo con solcito, un chau domingo con sorteo, que es raro eso de tenerlo, pero siempre es bueno, cada tanto es bueno tener alguno que otro sorteito para premiarlos a ustedes. Bueno, seguimos, lo que suena es... Un clásico de Monada, Maníaca. Musicalizando el domingo, dale.

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El Toro Quevedo, qué hermoso tema, has dado en el blanco. Bueno, gente, muy bien. Estamos llegando ya al final, señoras y señores. Me toca despedirme y decirles adiós. ¿Cómo se pasó este programa? Volando, volando. Bueno, muy lindo volver a la radio. Después de haber estado bastante enfermita, bastante engripadita, estamos de vuelta, Bueno, nos volvemos a encontrar mañana para hacer modo cuarteto de 20 a 22. Y nos volvemos a encontrar el domingo que viene también para volver a hacer otro Chau Domingo más. Los dejo con un enganchadito de trío Cuarte Folk. Que tengan una maravillosa noche y feliz comienzo de semana. Los quiero mucho. Chau, chau.

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0: ¡Vivo San Juan! Gracias.
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0: Gracias y felicitaciones a todos. Qué hermoso.
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1: Vamos, Rosel, un poquito de piano ahí. ¿Me van a ayudar? ¿Me van a ayudar? ¿Cómo dicen?

Y cómo lo quiero, loco, cómo lo quiero. Ahora sí. Las palmas arriba. Las palmas arriba, las palmas arriba, las palmas arriba, las palmas arriba. Arriba, pelado. Vamos, Carly.

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0: 5 de la mañana, 3 minutos en la República Argentina. Señoras y señores, queridos amigos, en este lunes 6 de julio, feriado aquí en la provincia de Córdoba, por el Día de Córdoba de su fundación, pero aquí estamos nosotros, para ustedes, para todos los madrugadores, hasta las 6 de la mañana. Bienvenidos a la primera mañana de la radio. ¡Arriba la popu!
1: Las calles cantan melodías.
0: Mientras las calles cantan melodías, se veía algún que otro local bailable abierto. Claro, porque hoy, como digo, es feriado en Córdoba para algunos, y el que puede lo aprovecha. Pero poco movimiento, me decía el amigo Juan Carlos que me traía rumbo a la radio. ¿Quién les habla? Mi nombre es Ulises Llanos. Buen día para todos. ¡Arriba la popu! Vamos, que el mundo nos espera. Y hoy, por supuesto, la selección musical va en homenaje a Córdoba.
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0: En este 6 de julio estamos conmemorando el aniversario de la fundación de la ciudad, ocurrido en el año 1573, orillas del río Suquía, por el español Jerónimo Luis de Cabrera. La ciudad fue nombrada originalmente como Córdoba de la Nueva Andalucía. Ya te contamos cómo van a funcionar los servicios municipales. Tenemos prácticamente dos feriados, prácticamente en estos días. Hoy, lunes 6 de julio, como dijimos, es el aniversario de la Fundación de Córdoba. Hay asueto municipal, no habrá actividad administrativa en la ciudad. Para el jueves 9 de julio se celebra un nuevo aniversario del Día de la Independencia. Se trata de un feriado nacional no trasladable, por lo que se respeta la fecha original, pero el gobierno agregó un día no laborable puente para el viernes 10 de julio, para que muchas personas puedan tener un fin de semana largo de 4 días. De todos modos, no todos los trabajadores van a tener descanso este viernes. En los días no laborables, la ley establece que el empleador tiene la opción de decidir si se trabaja o no se trabaja. Algunos títulos para comentar a esta hora de la jornada. Ya son 3.342 los muertos y 16.740 los heridos por los terremotos en Venezuela. El balance también indica que 6.462 personas han sido rescatadas y 86.794 familias han recibido atención y 17.345 personas permanecen sin vivienda. Un sismo sacudió a Córdoba en la tarde-noche de este domingo. El movimiento fue a la hora 19:58. Estuvo ubicado a 42 kilómetros al norte de San Pacho y 86 kilómetros al norte de Maquena. Fue de 2.4. Con doblete de Haaland, Noruega eliminó a Brasil y se metió en cuartos de final. El conjunto europeo venció a su par brasileño por 2-1 y espera por México e Inglaterra. Neymar descontó sobre el final. Bueno, de hecho ganó Inglaterra a México, descalificado del Mundial. Córdoba inició el festejo de sus 453 aniversario con una maratón por la ciudad. La tradicional competencia se corrió este domingo con circuito de 5, 10, 21 y 42K por las calles de la capital provincial. La largada y llegada en el Polo Deportivo Kempes hubo 6.500 corredores. Información para este día feriado en Córdoba. Atención, provincial número 5, circular con precaución por neblina, informa policía de la provincia de Córdoba. Provincial número 6, autopista Córdoba-Rosario. Provincial número 11, circular con precaución por neblina. Calendario de pagos de ANSES, les recordamos que arranca el día 8 de julio, que sería prácticamente el miércoles, arranca el pago de jubilaciones y pensiones, asignaciones y todas las prestaciones de ANSES. Atención. Barrios Las Tejas de Candelaria, Virgen de Fátima y zonas rurales aledañas, habrá corte de luz en forma parcial de 8 a 11.30. Barrio Santa Rosa, Mirici, Joyson, Los Olmos Sur y Residencial Sur, de 13.30 a 17.30 horas también habrá corte de luz en Córdoba. Lo que tenés que saber antes de salir de casa.
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2: ¿Quién dijo que se acabaron las peñas?
3: 5 de la mañana, 21 minutos. El transporte urbano de pasajeros en Córdoba circulará por las calles de la capital con frecuencia habitual de los días sábados. Se recomienda a los usuarios prever demoras más extendidas que las de un día hábil común. Recolección de residuos. El servicio de recolección domiciliaria de basura funcionará de manera normal en los horarios y zonas asignadas por las empresas prestadoras. El sistema de estacionamiento medido y controlado será gratuito durante todo el lunes en los lugares expresamente permitidos. ITV atenderá con normalidad en sus horarios habituales para quienes tengan turnos asignados o deban realizar algún trámite. Cementerios municipales, tanto el San Jerónimo como el de San Vicente, permanecerán abiertos de 8 a 18 horas horario de corrido. Bueno, muy bien, información de servicio. Señoras y señores, que se arme la PP. Buen día, buen día, buen día. La PP, la peña popular de cada mañana, hoy celebrando a Córdoba.

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1: Vamos, vamos, vamos, en el día de Córdoba. Yo pensé que iban a estar algunos dormidos, iba a estar... No, hay mucha gente despierta. Buen día, Córdoba, feliz día.

día, buen día, buen día. Nuestro despertador de cada mañana ya está en el aire. Estaba chequeando acá la temperatura en la ciudad de Córdoba. Un grado me sale. Un grado a esta hora. Un grado en Córdoba. Muy bien. Con un cielo completamente despejado. Para hoy esperamos una máxima de 16 grados. Con un día algo nublado. Arrancamos esta semana con buenas temperaturas a partir del día de mañana, con máximas de casi 20 grados y mínimas que van a estar rondando entre los 0 y los 7 grados hasta el domingo inclusive. El repaso federal de temperatura: San Luis 3 grados 4 décimas a esta hora, sensación térmica de 0 grados 5 décimas, con una máxima de 15 grados, esperan un día despejado. En Santiago del Estero, 0 grados a esta hora, esperan 16 grados de máxima con un día algo nublado. En la ciudad autónoma de Buenos Aires, 6 grados una décima, sensación térmica de 4 grados una décima, esperan un día parcialmente nublado y una máxima de 13 grados. En Paraná, Entre Ríos, 1 grado 2 décimas, esperan un día con niebla y después despejado y una máxima de 13 grados. En Santa Fe, 1 grado 3 décimas bajo cero, esperan un día con niebla y después despejado y una máxima de 14 grados. En San Fernando del Valle, Catamarca, 2 grados 4 décimas, sensación térmica de 1 grado 4 décimas bajo cero, esperan un día despejado y una máxima de 15 grados. Buen día para todos. Saludamos al país a través de la gran cadena popular y a través del chat en vivo de YouTube. Que sea un gran día para todos, buen comienzo de semana. Buen día Córdoba, feliz día y buen día para todos y arriba la popu.

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0: 5 de la mañana, 42 minutos en la República Argentina. Arriba la Popu hasta las 6 de la mañana.
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0: Hola, buenos días, Ulises. Estamos escuchando Pásate un tema de Jorge Rojas. No me quiero ir. Saludos para Sergio y el Topo Filippo, trabajando en la panadería full. Bendiciones para todos. Saludos para don Jerónimo Luis de Cabrera. Ulises, abrazo grande. Daniel Romero de Arroyito, Córdoba. Pasá la costa cordobesa. Hoy es mi cumple. Espero tu saludo. Gracias. Oscarcito Morán. Y a los changarines del mercado de Abasto. ¿Cómo anda, Oscarcito? Buen día. Feliz cumpleaños. Te dedicamos el programa, entonces, como regalo. Buen día, Uli. Acá Fabián de Torino. Feliz día, mi Córdoba, linda hermano. Ya casi 4 años en Italia. Gracias por llevarme un poco a esta bella ciudad donde nací, crecí. Vamos, Córdoba, Uli. Feliz cumpleaños a mi docta querida. Que tengan un lindo día, dice Teresa. Buen comienzo de semana aquí, Nati, de Sastre Santa Fe, presente como siempre.

0: Buen día, Uli, buen comienzo de semana para todos. Un beso de parte de Cime. Acá desde Río Segundo, terminando la jornada laboral. ¿Puede ser el tema Bohemian Rhapsody de Queen? Buen comienzo de semana para todos. Ahí buscamos algo. Teníamos algo de Queen preparado ahora, ¿no? Me parece. Fíjate cuál tenés de Queen preparado, si lo ponemos en un ratito. Feliz cumple mi Córdoba linda, desde la panadería Josefa del Marqués Sobremonte. Decimos presentes saludos para Paola, de parte de Paulo. Uli, buen día, saludos para la banda de los Loros Motorizados, en especial para el Negro Martínez, que está engripado, pero por la chamba se la está bancando, claro. No quiere perder plata, por supuesto. Buen día, feliz día mi Córdoba querida, el Pollo de Menorca, España. Desde Villa del Rosario estamos trabajando en la fábrica de colchones de SEO Color. Está Cristian. Buen día para todos. Saludos de Turquía, Ulises. Que la paz sea contigo. Estoy tomando un café, dice José. Hola, José, buen día. ¿Estás tomando el café turco? Ese que es muy típico de allá, ¿o es un café común el que estás tomando ahora? No, porque el café turco es mucho más fuerte que el café tradicional y se toma de otra forma. Que nunca se apaga. Buen día, ¿quién está del otro lado? La magia está en tus manos. Hola, hola. Hola, hola.
1: Buenos días, Ulises, te escucho todos los días. Buenísimo el programa. Quiero mandar un gran abrazo de corazón para mi querida Córdoba y barrio Joffre. Felicidades desde Herzogen Auras, Alemania, Graciela.
0: Graciela Jansenhans, un abrazo grande que está allá en ese lugar de Alemania. Pero su corazón y el sentimiento sigue ahí en barrio Joffre, en Córdoba. Y hablando de Joffre, está Ariel Filippi, allá en la pana de Joffre. Dice, mandale un saludo a mi hija Flavia Filippi, que cumple sus primeros 30 años. ¡Qué bonito! Y así nos encontramos con Fulvito de Joffre, también la gente de Andriani, sucursal Colón. Buena jornada. Arriba la popu, juntos, hasta las 6 de la mañana.

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2: Bueno, queridos amigos, en la mañana de Arriba la Popo seguimos compartiendo con ustedes este comienzo de jornada. Saludo muy grande para el compañero Gastón Rearte, que va a estar durante esta semana, tengo entendido, con el Vamos Viendo. Gastón, querido, le mandamos un beso. Y me manda una foto el Gastón Rearte acá. La escarcha que había en el auto esta mañana. Tremendo, bueno, el frío entre 0 y 1 grado prácticamente la temperatura en la ciudad de Córdoba en estos momentos. Cuartemazo de esta mañana, por supuesto, conmemorando el Día de Córdoba.

Hola Ulises, buen día, feliz día a Córdoba. Bueno, acá haciendo el trabajo y bueno, tengamos un lindo día y bendiciones para todos. Muy lindo el programa, Ulises, te escucho siempre. Por ahí no te mando audio porque estoy saliendo por tener de wifi. Bueno, y tengamos un hermoso día, Ulises.

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1: Rodrigo Bueno, cantando Soy Cordobés en el Día de Córdoba. Buen día, Ulises, un abrazo grande, gracias por tu compañía. Ya falta poco para irme para mi casa, a las 7 salgo de mi trabajo, me cuenta Jorge Carrión, le mandamos un abrazo. Está Antonella Hernández, un gran saludo. Desde Madrid está Rosa de Alicante, España también. Feliz inicio de semana para todos. ¡Qué bonito, che! ¡Nos vamos! ¡Nos vamos, nos vamos, nos vamos, nos vamos, nos vamos! Nos encontraremos nuevamente el día de mañana, martes 7 de julio, para juntos compartir la primera mañana de la radio. Este era un tema solicitado, Canciones del Recuerdo. La música de Madonna, la Madonna.

Material Girl, la canción en el final. Bueno, gracias a todos, nos encontramos mañana nuevamente a las 5. ¿Quién les habla? Mi nombre es Ulises Llanos. Que tengan buen comienzo de semana, los que tengan hoy feriado, que descansen. Los que no, seguimos chambeando. Se quedan con Vamos Viendo, queda mucho más y mejor en la gran cadena popular. Chau, hasta mañana. Buen día y feliz día, Córdoba.

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buen día para todo el mundo. Estamos comenzando, vamos viendo por la Popu. Es lunes, es 6 de julio. Son las 6 de la mañana con 4 minutos en todo el país. Buen día para todo el mundo. Estamos arrancando con apenas un grado de temperatura en la ciudad de Córdoba. Está frío, 87 el porcentaje de la humedad. Buen día a los trabajadores argentinos que ya desde tempranito están arrancando con nosotros, poniéndole el pecho a la patria. Cambia un poquito la fisonomía de la ciudad. Hoy no hay clases, los chicos ya entraron en vacaciones de invierno y ustedes ahí del otro lado, como siempre, acompañándonos, arrancando el día de la mejor manera posible. Buen día, buen día, buen día, buen día. Vamos, que hay que arrancar. Buen día para todos.

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buena versión en la voz del Negro Videla. Nos acompaña Gastón Reartes en los controles hoy, 6:12. Empezamos a saludar a todo el equipo de Vamos Viendo por la Popu.

de todo. Feliz día para la ciudad de Córdoba, que está cumpliendo hoy 453 años desde 1573, un 6 de julio.

0: Saludamos a la ciudad de Córdoba en el día de su cumpleaños, por eso también hay asueto, con lo cual hoy no debe andar un alma por las calles. Ya se lo vamos a preguntar a Agustina en un ratito nada más, nos vamos con el móvil, pero ahora la saludo como siempre, como es costumbre, a María Rosa Beltramo. María Rosa, ¿cómo estás? Buen día. ¿Estás?
1: Celebrando.
0: Te escucho allá lejos. ¿Dónde? Ahora sí te escucho bien.
1: Celebrando con todos el cumpleaños de la ciudad que tanto amamos.
0: Sí, señor.
1: Y disfrutando muchísimo de la selección de temas que hizo acá el compañero que lo reemplaza, Franco. Así que esperando todavía, yo le pedí algunos.
0: ¿Le pediste a Gastón algún tema?
1: Le pedí a Gastón el tema que para mí, por supuesto, ni siquiera lo escribió un cordobés. Como siempre.
0: ¿Cuál será?
1: Y lo escribió un santafesino, Ariel Bardo.
0: A ver, ¿es este?
1: Dirigible.
0: A ver.

0: dedicada a la Córdoba es querida, preciosa, que tendrá.
1: Además, es escrita, sí, por un santafesino. También tenemos a otra santafesina, Leonor Marzano, la inventora del Tunga Tunga. O sea.
0: O sea que. O sea, estamos cruzados, estamos abrazados por los santafesinos.
1: Así es.
0: Claro que sí. ¿Cómo te viene tratando el lunes, María Rosa? ¿Cómo arrancamos la semana? Frío, frío, frío, ¿eh?
1: Es un día frío, frío, frío. Pero muy lindo.
0: Frío, frío.
1: Ahora.
0: Muy lindo, por supuesto. Le vamos a poner el pecho junto a los trabajadores argentinos. Ya los empezamos a saludar a ustedes. Del otro lado, comunicándose en el mensajero. Ya les vamos a contar los regalitos que tenemos para hoy. Linda María.

18 minutos en todo el país. Saludos desde Arroyito, Córdoba. Un abrazo grande, nos dice Daniel Romero. Ponete un cuentito de Julio Vaca Chicharrón. Lo podemos poner, por supuesto. Hoy nos acompaña Gastón Reartes. Está de vacaciones Mamondes. También de vacaciones el Turco. Abrazo grande para Carlos, que pregunta si hay recolección de residuos. Ya va a contar todo el tema servicios Agustina desde el móvil. Buen día, somos de Villa del Rosario, los estamos escuchando. ¿Podrían pasarse algo de Juan Fuentes y del Toro Quevedo? Estamos trabajando en la panadería full. Saludá a Sergio y al Topo Filippo. También saludos para Agustina, que me diga yoga al oído. Saludo al resto del equipo, bendiciones para todos, nos dice Sergio.

0: Hola, Cocolo, saludanos, te estamos escuchando, Kiko, Nahuel, Cristian y Flogger. Saludos para toda la gente, che, hay muchos del otro lado. A pesar del feriado o asueto, a pesar del comienzo de las vacaciones de invierno, no hay chicos yendo a la escuela hoy. Los saludo a Adrián Simeoni. Adrián, ¿cómo estás? Buen día, ¿cómo te viene tratando el lunes?
1: Hola, Cocolo, ¿qué tal? Muy buenos días, anda, para todos. ¿Qué tal? Muy bien,
0: muy bien, muy bien, muy bien. Después hágame acordar, licenciado, que le tengo que dar la razón en algo que nadie veía cuando usted lo vio. Pero después, no ahora, dale, para que no se me agrande de arranque.
1: ¿Sí? No me voy a olvidar porque siempre es lindo.
0: No.
1: Qué lindo que es que te den la razón. Ah, es un sentimiento.
0: Y cuando vos decís, yo te dije, claro.
1: Claro, pero no como los locos. No, que te dan la razón bien. ¿Viste? Que te dicen
2: profundamente.
1: Sí, sí.
0: Con bueno, todas las de la ley.
1: Yo estoy muy contento porque está Gastón en lugar de Mamonde, que como todos, Gastón es mucho mejor que Mamonde.
0: Muy superior. Sabe,
1: muy superior. Y nada, porque tuve un lindo fin de semana, loco. Muy bien.
0: ¿Lindo fin de semana por qué?
1: Porque hice varias cosas interesantes, pero les quiero recomendar.
0: ¿Alguna que se pueda contar?
1: Sí. Todo se puede contar.
0: ¿Sí?
1: No, les quiero recomendar. A veces ves gente con talento haciendo cosas, ¿no? Mm. El sábado fui a... Hacía mucho que no iba al teatro. Fui al sindicato de Maravillas ahí en... Que es, sería Maipú y Libertad.
0: Y mira,
1: fui a ver el Cuarteto del Amor. Cuatro actores cordobeses.
0: El Cuarteto del Amor, mira
1: muy
0: vos.
1: Muy talentosos los tipos, ¿no? Muy graciosa la obra, son cuatro. Cantan, bailan, tocan música y actúan durante toda
0: qué
1: la
0: lindo.
1: Obra. No sabes cómo suena la música. Tienen una mandolina, una guitarra, un violín. Muy gracioso.
0: Lo recomendamos, Adrián, entonces.
1: Sí, lo súper recomiendo. Sí. No sé cuándo actúan, la verdad, ¿viste? Porque no tienen actuación regular. Muy claro. Divertida. Son, de verdad, muy graciosos.
0: ¿Cómo dijiste que se llamaba?
1: Además son del grupo de los Defensores del Amor. Se llaman el Cuarteto del Amor. Y
0: el Cuarteto del Amor.
1: Sí, son cuatro estatuas que cada 100 años reviven para convencer a la humanidad de que, escucha, el amor es lo más grande que hay.
0: ¡No!
1: ¡Hermoso!
0: Muy bueno.
1: Varias cosas el fin de semana, muy lindo. Lindo. Ayer estuve en el parque del Chato.
0: Sí.
1: Yo me había olvidado la cantidad...
0: ¿Qué tal estaba?
1: La cantidad de chicos que hay en Córdoba. Se ve que estaban todos
0: llena.
1: Ahí.
0: ¡No! ¡Olvidate!
1: Impresionante. Tremendo.
0: Domingo a la tarde, se llena.
1: Tremendo.
0: ¡Olvidate! Bueno,
1: muy lindo.
0: ¿Se le ha pasado lindo, Adrián?
1: Sí, espectacular.
0: Eso significa que no lo van a hacer enojar hoy de ninguna manera.
1: No,
0: por lo
1: y
0: tanto,
1: menos si vos me vas a dar la razón en un rato. No, tengo el día
0: menos
1: hecho.
0: Menos que menos.
1: Ah, lo único que...
0: Sí, acá lo estoy buscando.
1: Lo único que me perturbó el fin de semana... ¿Qué? Lo único que me perturbó...
0: Algún defectito le iba a encontrar.
1: No.
0: ¿Qué pasó?
1: Es la forma en que Haaland festeja los goles.
0: Ah, ¿viste? Yo te iba a decir lo mismo.
1: Hay algo perturbador.
0: Me acordé
1: en ese festejo, ¿viste?
0: Que estaba viendo el partido ayer, si alguien no lo vio, creo que lo ha visto todo el mundo. Hizo dos goles Haaland contra Brasil, lo eliminaron en octavos de final.
1: Tremendo.
0: Y el tipo no grita los goles.
1: ¿Viste?
0: Yo me acordé, estaba viendo el partido de María Rosa Beltramo. Digo... ¿Qué dirá María Rosa?
1: Como que no se ríe el tipo.
0: No festeja los goles.
1: No.
0: Es una máquina.
1: Está construyendo.
0: Una máquina.
1: Es como si él, a propósito, quisiera construir la imagen de un. De uno de esas divinidades míticas vikingas.
0: Un androide.
1: ¿Viste? Sí, una cosa
0: así. Sí.
2: Para mí.
0: Increíble.
2: Es joven todavía. En algún momento va a ser terapia. Y va a empezar a festejar los goles como se ve.
0: Encima noruego, que vos decís, este es una máquina. Efectivamente es una máquina. Claro. ¿Y vieron lo que fue Oslo después? Las imágenes de los festejos en la capital de Noruega. El partido terminó muy tarde, entrada a la madrugada. Porque en Europa, bueno, nosotros no lo estamos notando porque tenemos partidos en horarios medianamente normales.
1: Sí,
0: en Europa bueno. Están terminando... Inglaterra terminó a las 5 o 6 de la mañana.
1: Claro.
0: Porque encima empezó una hora más tarde. Y en Inglaterra tenían un lío bárbaro con el tema de la escuela. Que no querían dejar faltar a los chicos. Y una escuela, ¿saben lo que propuso? Que los padres acostaran a los hijos normalmente, los llevaran a la escuela y en clases miraran todos juntos el partido en diferido.
1: La gran Argentina.
0: Como si no hubiera pasado todavía.
2: Claro.
0: En diferido.
2: Sin saber.
0: Que los padres trataran de que los hijos no se enteraran de cómo había salido el partido. Así lo veían todos juntos en clases.
2: Ojalá,
0: no sé si habrá funcionado
2: ojalá
0: eso.
2: Ojalá lo hayan hecho el otro para saber la experiencia, sí. Cómo fue. Porque pensamos que en este mundo es imposible no enterarse
1: claro.
2: de cómo
0: claro,
2: fue el resultado.
0: De cómo salió un partido.
2: Por
0: o
2: los
0: de algo.
2: Gritos, porque las señales te llegan de manera inesperada.
0: Distinta,
2: por cualquier
0: te lo
2: parte.
0: Gritó el vecino allá.
2: Claro.
0: Por cualquier lado.
2: Acá
0: vos no sabés
2: lleno.
0: Si estás viendo un partido u otro, no tenés idea, estás
2: acá
0: perdido
2: está
0: todo el tiempo.
2: Acá está lleno de videos ya, de bromas, de memes, con el tema de que pagás una fortuna, pagás mucho por el codificado, por internet, y siempre te canta el gol antes tu vecino, de arriba, de abajo,
0: sí.
2: O del otro lado de la calle.
1: Che, ahora que la salida...
0: Ayuda un poco... Sí. Que sea invierno, porque al ser invierno está todo cerrado, bueno, eso
2: claro.
0: Disminuye un poco los ruidos.
2: Pero cuando
0: pero
2: juega
0: igualmente.
2: Argentina, los gritos...
1: Ahora, que Haaland y Brasil no nos tapen,
0: sí.
1: No nos tapen el partido
0: espere,
1: de Argentina, ¿no?
0: Espere que por ahí viene mi apunte, ya vamos a escuchar algunos de los goles, en un rato nada más, 6 de la mañana con 26 minutos, metele Gastón, que vamos con Agustín al móvil.

tenemos el boliche abierto con mucha gente que se está comunicando con nosotros. Salen el Turco y Mamón de juntos. ¿No será medio secreto? ¡No! ¿Cómo va a ser secreto en la montaña? No, ni lo diga. 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Pregunta el Penquita. Claro, Penquita. 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

0: día de su cumpleaños, sin clases, con mucha gente aprovechando el asueto, el feriado. Me imagino cómo debe estar eso, el frío que hace además, junto a Monseñor Ñáñez en el volante, Agustina Irut desde el móvil. Agustina, ¿cómo estás? Buen día. Hola, hola.
1: Hola, Mauri, hola. Buen día para... Hola, hola, ¿me escuchan?
0: Muy bien, ahora sí, fuerte y claro.
1: Hola, hola. Ahí estamos, sí. Ahí estamos. Buen día, Mauri, para vos, para todo el equipo, para la audiencia de la Popu. La verdad es que muy tranquila en las calles de Córdoba a esta hora. En cordobés no anda ni el loro, un poco porque hace frío, otro poquito por el asunto administrativo y otro poco también porque seguramente hoy muchos papás van a arrancar un ratito más tarde porque los chicos no van al cole. Así que muy tranquila la madrugada en Córdoba y muy fría también. Así que a salir de casa con mucho abrigo. Información de servicio importante para hoy por el 6 de julio. El transporte urbano va a circular con frecuencia de día sábado. Para el oyente que preguntaba por la recolección, va a ser normal la recolección de residuos. El sistema de estacionamiento medido y controlado va a ser gratuito en lugares permitidos. Las plantas de inspección técnica vehicular van a atender en horarios habituales. Los cementerios San Jerónimo y San Vicente van a estar abiertos de 8 a 18. Y el Palacio 6 de Julio, los CPC y demás dependencias municipales, por supuesto, permanecerán cerradas.
0: Excelente, Agustina, muchas gracias. Tengo una duda, no sé, ¿tomaste algo ya? ¿Comiste algo? ¿Arrancaste con el estómago vacío? ¿Cómo venimos? Marina.
1: Por ahora solamente un cafecito y agua, es todo lo que tomé hasta ahora. ¿Por qué?
0: ¿Tenés ganas de comer algunos criollos, una medialunita, algo o no? ¿No tenés hambre?
1: Siempre, siempre, acá con el Monse Ñáñez siempre estamos listos para degustar, siempre.
0: ¿O sabes que yo tengo la vaga idea? No sé, ayúdenme, María Rosa, Adriana, Agustina, Monseñor. Creo que estamos debiendo una visita que nos invitaron a algún lado, me parece, la semana pasada. Creo recordar que en algún lugar nos habían invitado a que fuéramos. Me parece que hoy sería un día muy propicio para ir a visitar a algún amigo panadero, algún alma caritativa que pueda apiadarse de esa movilera hambrienta que está buscando, no noticias, sino un criollo.
1: Pará, pero yo no soy manguera como Manita, pero si ustedes quieren, vamos y visitamos. Pero bueno, no me pongan del lado del gremio de Manita. Pero el viernes que fuimos a entregar entradas a San Vicente, me parece que nos dieron el dato de un carrito que acaba de inaugurar por la zona, ¿puede ser?
0: Exacto, eso, exactamente, un oyente que nos había contado. Bueno. Ay, ya me voy a acordar, ya me voy a acordar. O por ahí nos está escuchando y nos avisa.
1: ¿Se acuerdan que vino el chico? Dato y vamos para la zona.
0: Ay. Vino a buscar las entradas y quería promocionar el lugar de su amigo que había abierto hacía poquito, que estaba remándola en dulce de leche. Lo vamos a visitar así. Contamos cómo arranca todo eso. 6:30

0: 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Barrio Alberdi,
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2: chiquito, que de ahí llamaban a los aires. Sani Vargas, está con los doctores ahí. Que me explique por qué cada vez que escucho lo de Alberdi tomo sangre y siento fuerte punta en el ojo derecho.
3: Y me acuerdo que le conté todo el doctor Saba y Cinero, tení que sacar el cucharón del jarro.

0: Chicos, me olvidé información de servicio muy importante.
1: ¿Cuál sería?
0: Sobre todo se lo voy a dejar a nuestro gerente del amor, el enamorado del equipo, porque hoy tenemos una efeméride imperdible. Hoy es el día del beso robado.
1: El día del beso robado.
2: Bueno. Pero tiene mala prensa el beso robado.
0: Día del beso robado. Yo no quiero hacer lío, se los dejo sobre todo esto al gerente del amor, del equipo de Vamos Viendo, para que gestione ahí. Así que hoy, 6 de julio, aparte de ser el cumpleaños de Córdoba, día del beso robado.
2: El beso robado era un clásico de hace varias décadas, digamos, ¿no?
1: Yo creo que de pronto se puede usar en el 88, más o menos.
2: Claro, porque empezó a tomar mala prensa, porque... Sí. Se lo empezó a identificar como una posición de fuerza.
1: Está en esa zona gris, ¿sí?
3: Antes
1: esa delgada línea.
3: Daba lugar a que hiciéramos una comedia rosa. Y ahora a que cancelemos a los protagonistas.
2: Exacto, está cancelado.
1: Es un peligro.
2: Fue cancelado el...
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0: por las sucursales del interior del Banco de Córdoba. ¿Atienden, no atienden? ¿Qué pasa hoy con ese tema, Agustina?
1: Sí, atención normal para las sucursales del interior. El asueto solamente afecta a la ciudad de Córdoba. Por ahí también otro oyente estaba viendo que preguntaba por el registro del automotor. Atiende de manera normal porque es una dependencia nacional. Recuerden, digamos, que este asueto administrativo es solo para la ciudad de Córdoba. Las sucursales del Banco de Córdoba del interior de la provincia van a permanecer abiertas en sus horarios habituales.
0: Gracias, Agustina.

va nomás. Qué linda que está la mañana del lunes, 6 de julio, cumpleaños de la ciudad. No lo dijimos, María Rosa, Adriana, Agustina, pero también hoy cumpleaños Ronnie Vargas. Así que lo saludamos. Un abrazo grande para él. Si no tengo mal el dato, 84 está cumpliendo Ronnie. Así que un saludo de feliz cumpleaños.

0: linda música que está poniendo Gastón hoy. Mucha gente comunicándose por todos los temas. El beso robado era cuando la suegra se metía adentro, dice Daniel de Arroyito. Brian nos recuerda que era el chico del amigo el viernes, nos dijo que fuéramos al emprendimiento. Vamos a ir, Brian, está buscando el dato Agustina. Hola, Cocolo. Yo le robo todos los días a mi señora Pamela un beso, porque entro a trabajar a las 4 y ella está redormida. ¿Te parece, pobre? La despertás, déjala que duerma tranquila. Rolando dice, Cocolo, ¿y si la chica era visca? No tiene nada. Buen día, estoy de acuerdo con el tema de la mirada. Podías robar un beso en ese momento, dice Joaquín. Y acá Juan creo que da en el clavo. En los besos robados, la señal, además de la mirada, era cuando la chica se mordía los labios. Ah, bueno, no, pero ahí ya...
1: Un diccionario de la de los gestos,
0: ¿no? Chica se mordía el labio, te faltaba que te dijera dale, ¿hasta cuándo?
1: Cuando se producía el avance y ella decía, sí. Se sorprendía y decía, no, pero yo a vos te quiero como amigo.
0: Sí, pará, no es lo que pensás, pará, ¿qué pasa? Problema.
1: Yo no sé Agustina, siendo la más joven de todos nosotros, sí. Llegó a vivir la etapa del robo de besos.
0: ¿Llegaste, Agustina, a vivir esa etapa o ya estaba entrando en una zona de confusión el tema del beso robado?
1: Ya había sido cancelado.
2: No, sí. Sí. Pero todavía sucede, bueno, el beso
1: es que
2: robado.
1: De alguna forma tiene que suceder, porque si no, tenés que enviar una carta documento.
2: Con escribano
1: que diga, che, voy a intentar darte un beso, digamos.
2: Claro. O sea. No es que vos vas caminando por la calle y alguien se para y te roba el beso. Claro. Hay unas señales previas, hay una situación.
3: Claro. Quiero un piquito, mamá.
0: Te tenía que mandar una carta, claro. Una notificación con escribano público.
1: Exacto. Ojo, que voy a intentar darte un beso.
0: Voy a intentar.
1: Firmame el consentimiento informado acá.
0: Por favor.

0: Banco Turco, nos dice Cecilia. Desde abril no hay wifi en la Plaza Colón, ¿se podrá solucionar? Bueno, Cecilia, tomamos el reclamo. Acuérdense de mandar siempre la palabra Ojo Turco al mensajero de la radio con el reclamo que quieran hacer.
1: Acá dice Damián.
0: ¿Qué dice?
1: Porque viste ese momento, Damián, que se acercan las miradas, claro, además, y los ojos se cruzan.
2: Sí.
1: Quedas como visco en un momento.
0: Sí. Claro, claro. Sí, ¿no? Sí.
1: Entonces dice.
0: O te haces el Arnaldo André ahí cuando la. Bueno, muy
1: lejos. Arnaldo André.
0: El Pablo de Charri, sí.
1: Hablando de novias viscas, yo tenía una novia que en la heladería pedía crema del cielo y salida de emergencia.
0: No lo voy a permitir, no. Un límite, uno. Respeten, che.
1: Claro, un poco de respeto.
0: Así no se puede. Bueno, 6:49, María Rosa, ¿por dónde arrancamos? Recién estamos arrancando a las 6:49, ¿por dónde vamos?
2: Voy a arrancar para algo que en cualquier momento da para novela, serie. Es el resultado de un juicio que ocurrió por un tema ocurrido en La Plata. En 2019, un hombre casado con dos hijos acudió a la justicia para decir esos dos hijos que supuestamente tengo con mi esposa no son míos. Comunicado esto e iniciado el trámite para quitarle su apellido, dejó de aportar para el crecimiento de esos chicos, dejó de pagar alimentos, todo. Bueno, el juicio anduvo por los carriles habituales, que incluyen, por supuesto, ADN. El ADN probó que son hijos biológicos suyos. Y tiene que pagar ahora, me imagino que más los intereses, pero es una suerte de indemnización por daño
0: hacia atrás,
2: a la esposa,
0: claro,
2: y a los hijos de 53 millones de pesos. Están el fallo dice que en su mayor parte ese dinero será destinado a pagarles terapia a los chicos, uno de los cuales tuvo ataques de pánico, el otro sufrió retraso escolar por el impacto generado por el hecho de que el padre, de la noche a la mañana,
1: los repudió,
2: claro, dejó de reconocerlos.
0: ¡Qué increíble!
2: El fallo afirma también que el señor planteó la duda, o lo planteó en su caso como una certeza absoluta, pero no aportó pruebas valederas que respaldaran su presunción. Lo comento porque además la semana pasada se conoció en Córdoba un juicio que tuvo por escenario primero los tribunales de Carlos Paz y que salió justo al revés, pero que tiene...
0: Es cierto, lo había leído.
2: No sé si lo leíste, pero
0: sí.
2: El otro juicio, el de Carlos Paz, sí da realmente para una película, porque trascendieron otros detalles que son inclusive más importantes que el trámite estrictamente jurídico. Y la historia dice que una chica que estudiaba psicología fue a comer unos choripanes a la casa de una compañera después de rendir un examen. A esa casa llega una prima de la chica, de la dueña de casa.
0: Sí.
2: Y la invitada original, la chica esta que te digo que fue a ese lugar, la mira a la chica que había entrado y empieza a decir: che, pero qué parecida a mí que sos.
1: Dos gotas de agua.
2: Somos dos gotas de agua. Qué increíble. Y entonces, bueno, le pregunta cuál es su apellido, en dónde vive. Te la hago corta, se nota que la chica esa tenía como serias dudas. Ella inició...
0: Sí, una intuición, sí. Más allá de la intuición, sí.
2: Es mucho más allá, nadie anda por el mundo buscando parecidos. Para mí ya venía con dudas.
0: Sí, algo sospechaba.
2: La cuestión es que la chica esta se las ingenió, no sé si por fuera del carril jurídico, pero para un ADN que demostró que ella y su hermano mellizo no eran hijos del que figuraba del como padre. Su padre.
1: Sino que era hijo del padre de la otra chica.
2: Exactamente. Que era
0: horrible.
2: Un compañero, había sido un compañero de trabajo de la madre. En ese caso, después de toda esta historia, también hubo un juicio. En primera instancia, la justicia dijo que al margen de rectificar los apellidos y eso, no correspondía indemnizarlo de ninguna manera al que había figurado como padre. Pero después, en la apelación, una cámara le fijó una indemnización de 43 millones de pesos.
1: ¿Que la tiene que pagar quién? ¿La madre al padre?
2: La tiene que pagar la madre, exactamente.
1: Indemnización.
2: Indemnización.
0: Sí, indemnización.
2: Daño moral.
0: Al padre, en este
2: al
0: caso.
2: Al padre, sí.
0: Qué historias cruzadas, increíble, y se dan, ¿eh?
2: Cruzadas,
1: es una historia.
2: Y ambas tienen que ver con el derecho a la identidad.
1: Es para serie, ¿eh?
0: Así es.
1: La segunda historia es para una serie.
2: Sobre todo esa, por ese tipo de detalle. Sí, de la otra no lo conocemos tanto, no sabemos, en el caso de La Plata, qué fue lo que hizo que de la noche a la mañana dijera, estos no son hijos míos, pero resulta que lo eran.
1: Bueno, puede haber varias cosas. Puede ser una cuestión simplemente de interés, que se quería divorciar y no quería pagar cuota alimentario, por ejemplo.
2: Claro, bueno, pero no la estudió muy bien en ese caso.
1: Puede ser esto que le pasa a mucha gente, que es la convicción íntima y que no se puede, de que ha sido engañado.
2: Claro,
0: esa intuición.
1: Y que
0: a veces por el robo.
2: Sí, como en ese caso.
1: A veces es rara, pero es que es una convicción.
2: Claro.
1: Imposible de diluir.
2: Claro.
1: De que te engañaron y no es real.
2: Claro.
0: Y le erró.
2: Nada que ver.
0: ¿Y qué golpe después cuando te enterás que le erraste? Científicamente comprobás que le erraste.
1: Claro, porque
0: vos creías una cosa y era otra.
1: Y además, son tus hijos.
2: Y además yo te digo, ¿cómo recompones? Métele que con la mujer la cosa esté terminada.
1: Está terminado.
2: Desde que lo planteó está terminado. Pero con tus hijos...
1: ¿Cómo haces si
0: los desconociste, no? Claro. ¿Qué tema? 4 minutos quiero decir para las 7 de la mañana, 4 para las 7, acá una hora menos. Estamos en la ciudad de Atlanta, donde mañana va a jugar la selección argentina. Nos vamos viendo por la Popu, Pau.
3: Y ya que estamos hablando de nacimiento, quien les habla la persona, yo, Miguel Martín, nací el 11 de diciembre del año 1978 en San Miguel de Tucumán. Yo iba a nacer en mi pueblo natal, en Famaillá, pero mi vieja venía complicada con el parto, pues yo venía con el cordón umbilical, el cuello, el culo, el cogote, en todo lado. Llegan, se van de Famaillá y llegan a San Miguel de Tucumán y viene el médico y le dice a mi señora, tengo un Edipo importante. Viene el médico y le dice a mi mamá, es lo mismo, la señora, la madre. Viene el médico y le dice a mi mamá, señora, hicimos todo lo posible, pero lamentablemente nació. Y yo nací en el seno de una familia gordita. En mi casa eran todos gordos, eran todos gorditos. Si tuviésemos una banda de rock, se llamaría Los Hijos del Bullying. Mi papá le decía un boliche de indio, porque no le entra ningún vaquero. A mi hermano tapón de océano, a mi mamá tamborcito tacuarí. Y a mí me decían pancuca, panza, culo y cabeza, culo y señora. Y un payaso en mi cumpleaños llegó a llamarme gordo tetudo. Es más, la frase completa del payaso fue, dale, corre, gordo tetudo. La cuchara y el huevo llevaba yo así, iba despacio para no tirar. Y lo bueno de ser gordito cuando sos chico, que se te eleva la tolerancia a la frustración. Porque todo el mundo te quiere gastar y te acostumbras. ¿entendés? Entonces ahí te hace extrovertido, o alguno que lo toma para otro lado, pero yo al tener toda mi familia, hijos del bullying, ¿entendés? No me importaba. Porque viene uno nuevo al grupo y te dice, gordo, ¿sabes cuándo tienes a vos? Sí, te dicen, culi señor, sí, ya lo sé todo, boludo. Ah, bueno. Entonces vos eras el ganador del grupo, ¿entendés? Era el gordo ganador. Y eso sí, yo tenía mi talón de Aquiles, yo tenía mi punto débil, era cuando me gastaban delante de la chica que me gusta. Ahí se me complicaba, un día me gastan delante de la chica que me gusta, y llego triste a la casa. Y mi viejo era gordo viejo, mi viejo me lee, y ya sabía que me habían hecho burling. Entonces me viene y se me acerca y me pone la mano en el hombro y me habla, ¿entendés? Y vos sabés que hace poco he visto la película esta En Busca de la Felicidad, y me ha hecho acordar a esa escena que él está en la cancha de básquet y le dice Will Smith al hijo, le dice, no dejes que nadie nunca te diga que no puedes hacer algo. Ni siquiera yo. Si tienes un sueño, protégelo, punto. Ese día mi viejo me pone la mano al hombro y me dice, hijo, vos podés ser lo que vos quieras cuando seas grande. ¿Qué vas a hacer cuando seas grande? Yo quiero ser corista de Ricky Martin, papá.
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0: Buen día, buen día para todos los que se van sumando a esta segunda hora de Vamos Viendo por la Popu. Es 6 de julio, es el cumpleaños de Córdoba, arrancan las vacaciones de invierno y hay asueto administrativo y hay mucha gente que está trabajando y hay un montón que están en la sintonía de la radio. A ellos los saludamos. ¡Buen día, trabajadores de la patria! Vamos a ver cómo amanece la ciudad de Córdoba, vamos a repasar los datos del pronóstico. ¿Cómo viene el día, Agustina? Contanos, amanece fría Córdoba en esta lunes de su cumpleaños.
1: Fría la mañana en Córdoba a esta hora, el cielo está despejado, la temperatura, atención, no alcanza ni siquiera el grado, es de 0 grados con 7 décimas. La sensación térmica es de 1,2 grados bajo cero. La humedad.
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0: No arranca.
9: Yo lo
10: ¿Vio alguna señal de Scaloni y de lo que puede llegar a hacer?
0: La verdad nadie lo sabe, María. No. Nadie lo sabe. Todo el mundo especula con que podría entrar Paredes, podría salir Almada, adelantarlo un poco más a McAllister, que tendría que entrar Nico González. ¿Vieron que no juega nada a Giuliano Simeone? En los amistosos jugó, en el Mundial no lo pone. Entra Nico González. Yo creo que tendría que poner un jugador, es lo fácil, es lo que casi todos dicen. El Di María que hoy no tenemos. ¿Es Nico González ese jugador? Yo lo veo poco resolutivo a Nico González. Hace muchas, intenta, corre, mete, pone, voluntarioso, pero no termina una jugada bien. Para mí ese tendría que ser Giuliano Simeone. No lo ha sido Almada, porque vieron que el chiquito Almada había jugado muy bien la eliminatoria y en el Mundial nada, nada de Almada. Ahí me parece que tendría que haber un jugador de cambio de ritmo, de gambeta, de velocidad, que le meta para adelante, alguien que corra y patee al arco.
11: Alguien que tenga pólvora.
0: Claro, tan simple como eso. Pero bueno, no sé, yo se los dejo. Junto con la razón de Simeone y les dejo el tema para que ustedes opinen cómo la ven a la selección argentina.
11: Porque todavía
0: por lo pronto
11: no nos cruzamos con ninguno de los de los que están
0: de los pesados,
11: mostrándose como los pesos pesados de este mundial.
0: Sí.
11: Yo no sé, bueno, a mí me da la impresión de, imagínate, lo llega a agarrar Noruega como jugó contra Brasil.
0: Yo te diría Colombia nomás, si pasamos a Egipto, en caso de que se dé la lógica y Colombia pase a Suiza. El otro día voló Colombia, estaban ágiles, rápidos. Anoche Inglaterra,
11: precisos. Por ejemplo, vos ves los otros equipos, sí, muchos de los otros equipos, son precisos, rápidos. Parece que fueran 20 los jugadores de los otros equipos.
0: Hasta aquí la mesa del Mundial. Se los dejamos, si quieren opinar, ya en un ratito escuchamos el tercero de Argentina.
12: ¡Argentina! ¡Argentina! ¡Argentina! ¡La escalón!

0: Colombia, Pico. Macalister, qué lindo cómo se metió este tema. Está Agustina en el móvil, está en el rinconcito que nos habían recomendado que fuéramos a visitar. ¿A dónde estás, Agustina? Contá, por favor, te escucho.
1: Acá estamos de nuevo en el populoso barrio de San Vicente, en la calle Sargento Cabral, esquina con Agustín Garzón, frente a la estación de servicio. Mira, lo más característico, lo que te llama en realidad no es que estás frente a la estación de servicio, sino que pasas por la puerta y es increíble el olorcito a pancito recién horneado. Estamos en el rinconcito de café, ¿se acuerdan que estuvimos en la plaza y nos avisaron de que este lugar era nuevo, acababa de abrir sus puertas y la estaba remando en dulce de leche? Bueno, efectivamente, acá estoy con Ramón, que está sacando unos criollitos recién horneados. Y es increíble el olor riquísimo que hay. Y también hay cafecito, hay de todo. Para los que quieran venir, están recién dispuestas en la vidriera las facturas que acaba de sacar del horno Ramón. ¿Cómo estás, Ramón? Buen día.
2: Hola, ¿qué tal? Buenos días para todos. Buenos días a los oyentes. Te voy a contar algo, ya que estás acá. Los primeros cinco que vengan de parte de ustedes tienen un café con leche y dos facturas de regalo.
1: Atente a los que anden por la zona, entonces los primeros cinco oyentes que vengan al rinconcito de café se llevan el café y las facturitas a cargo de Ramón.
0: Cargo de Ramón, qué lindo, ahí en Sargento Cabral y Agustín Garzón al frente de la Yel. Los que quieran se llegan al rinconcito del café, métanle que son cinco, van a llegar tarde, dale campeón.
1: Mientras tanto,
0: dale,
1: campeón. Ahí está, dale campeón.
0: Vamos, Ramón. Vamos, claro que sí.
1: Ramón, que me comente, yo estoy acá y lo veo a él que está saca bandejas, una cosa de loco los criollitos que estoy viendo. Quiero que me cuente, Ramón, si tiene alguna promo, por ejemplo, para los que anden por la zona y quieran pasar a buscar eso, el café y los criollitos, cuánto salen las facturas, el kilo de criollos. Bueno, contá un poquito, Ramón.
2: Bueno, el kilo de criollo común sale 6.500 pesos. Y el de hojaldre sale 7.800. Y la docena, también para los primeros tres que vengan, 10.000 pesos la docena de factura.
0: ¡Ahí está! ¡Otra oferta más!
1: ¡Claro, otra oferta más! ¡Un regalo! Tienen que pasar. Los que anden por la zona sí o sí tienen que pasar. Sí. Además, les cuento, tienen acá, se lo pueden llevar, lo pueden comprar para llevar, o también se pueden sentar acá, tiene sus mesitas, Ramón. Pueden quedarse acá un ratito, mientras tanto escuchan la Popu, porque les cuento que tiene un televisor en el que está sonando la Popu. Así muy que bien. No se van a perder de nada. Veo que también tiene acá alfajorcitos, tiene pan de molde, Ramón tiene lo que necesiten. Así que todos los que anden por la zona de San Vicente, acérquense, tienen para llevar sus los cinco primeros, acuérdense que tienen para llevar el cafecito con dos facturas.
0: Gracias, Agustina, espectacular. Vayan ahí al rinconcito de café al frente de la Yel. Nos ayudamos entre todos en esta fenomenal comunidad populera.
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1: En todo el país, ¿habrá ido alguien, Chiano, de Ramón? ¿Habrán ido los oyentes a buscar la promo que había ofrecido de forma gratuita? 5, dijo Agustina. ¿Habrán llegado 5 oyentes, Agustina? Contá, por favor. Contá.
2: Copada, copada la panadería. Ya tenemos 4 oyentes, así que si hay alguno. Ahí está, ¿vos sos el quinto? ¿Quinto oyente?
1: Llegó el quinto.
2: Listo, a ver, nombres,
3: basta.
2: A ver.
1: Gustavo
4: Cufre.
3: Nelson
4: Varela.
1: Gustavo.
4: Martín Sosa.
1: Eso.
4: Franco, el Chueco San Vicente.
1: El Chueco, bien.
2: Ahí están los 5 oyentes que estaban por la zona, escucharon que Ramón les regalaba el desayuno.
1: Qué locura.
2: Y acá están, todos, ya cada uno con su cafecito en la mano, sus facturas, listo para arrancar el día.
1: Muy bien, Agustina, espectacular. Le copamos el negocio del rinconcito a Ramón, ahí al frente de la
5: Yel. Un saludo para mi compañero de Metalúrgico GGC.
1: Salude nomás, muy bien.
2: Ahí está, mandalo, saludo. ¿Qué tal el cafecito?
4: Muy bueno, che, la verdad es que vamos a venir todos los días, somos de aquel barrio, así que ya tiene cliente fijo,
2: Ramón. Vamos, nada más, eso me gusta, vamos, que vuelvan los chicos, y acá vamos a ya para comer.
6: Martín, no, llevo una facturita acá con el coso, con el café, y bueno.
2: La facturita se moja en el café, por supuesto, sí, ¿no es cierto?
6: Así que, ¿cómo le decía? Gracias, muchas gracias a todos.
5: Ay, gracias por todo, un gusto, un placer conocerte.
2: Bueno, muchas gracias,
1: Siempre fallo.
2: Muy bien, espectacular. Bueno, ahí está Mauri, los chicos se van todos con su cafecito, sus 5 facturas, Ramón Chocho, y los esperamos a todos los que anden por acá y los que no también, en el rinconcito San Jerónimo, esquina Agustín Garzón, en Parque San Vicente.
1: Excelente, muchas gracias, Agustina. Tengo un saludo por acá que nos pide nuestro querido compañero César Ñáñez. Saludos para el Gringo y Silvia, que nos escuchan todas las mañanas. Galeotti y Magariño, la distribuidora de General Bustos. Un abrazo gigante para ellos.
2: Mauri, sí, Agustina, te escucho.
1: ¿Qué pasó?
2: Sargento Cabral, esquina Agustín Garzón. Ahí está.
1: Sargento Cabral, esquina Agustín Garzón. Escuchen este mensaje que manda Sole. Buen día, Cocolo y equipo. Quería dedicarle algún tema del Loco Amato a mi querido esposo Cristian, que es camionero en la zona de Vaca Muerta. Le quería decir lo orgullosa que estoy de él. Agradecerle por el esfuerzo que hace para que nuestro bebé, que está por nacer, y a la familia no le falte nada. Sé lo difícil que es estar lejos, pasar por estos fríos terribles, todas las adversidades propias de la profesión. Te amo mucho, gordito hermoso. Gracias, vida, por tu esfuerzo. Un abrazo grande para el camionero.
7: Cristian tiene todas las cartas en la mano para ir a robarle un beso.
1: Claramente.
7: Además, lo que es la postal que pinta es la familia Ingalls. Se va a hacer la serie.
8: Se va a hacer la serie, sí.
7: Y la familia Ingalls, María
1: Rosa. La familia Ingalls, ¿de ahora, verdad?
7: Sí.
8: Cuestión de
1: pero
8: días.
1: ¿Pero con vida real, no con dibujitos animados?
8: No, con actores y actrices, sí.
1: ¡Epa!
8: Dice que va a ser una nueva mirada, pero sobre los valores bien conservadores y tradicionales.

0: muy buen cover.
1: Acá dice Fulvito de Fulvito de Arguello.
0: ¿Qué dice?
1: Dice, así empieza.
2: Sí.
1: Que Simeone tenga razón nos muestra cómo estamos de perdidos. Pasaba de decir eso.
0: ¿Cómo estará el periodismo deportivo? Que Simeone tiene razón. Imagínate vos. Escuchá, acá me manda mensaje Germán, que nos escucha siempre. Escuchá, escuchá lo que dice, escuchá.
3: Antes del partido de Cabo Verde, la mayoría de los periodistas deportivos calculaban, nos ponían a Argentina ya en la casi en la final.
0: Sí.
3: O sea, todos los equipos que teníamos adelante no contaban, no había que jugar, ya estaban ganados.
0: Sí.
3: Y no es así, hay que jugar, no hay que contar los pollitos antes que nazcan.
0: Claro, no hay que contar los pollitos antes que nazcan. Por eso voy a decir algo que... Escucharon lo que se está diciendo, ¿no? Porque, anoche ganó Inglaterra, fue 3-2 contra México, un partidazo espectacular. Voy a hacer la típica del periodista deportivo.
2: A ver.
0: Ojo con Inglaterra, Ojo con Inglaterra. Viste que gana uno y ya todo el mundo.
2: Obvio.
0: Ojo con Inglaterra. Sí, sí. Bueno, ¿qué se está diciendo? Semifinales. Ciudad de Atlanta. Inglaterra. Argentina.
2: No,
0: Argentina,
2: perdón.
0: Inglaterra.
2: Ustedes, los que hacen deportes, están como obligados a ese tipo de especulaciones.
0: Siempre
2: los que solo somos hinchas, no. Lo único que tenemos enfrente es Egipto.
0: Egipto.
2: Y no hay que pensar ni siquiera en el minuto después. Ahora solo entra Egipto, porque si no, es como cuando en la fecha 14 se enfrentan Boca y River y empiezan en la fecha 10.
0: Guarda, guarda que River puede dar la vuelta en la bombonera.
2: A hablar únicamente de eso y quién va. Y los otros tres partidos del medio, después los pierden lastimosamente.
0: Ahora. Acompáñame, Adrián, ya que estás en el gremio del periodismo deportivo, aunque sea durante el mes del Mundial.
1: Estoy de pasante. Estoy haciendo una pasantía en el Mundial.
2: Tú también, bruto, hijo mío. Deja de broma.
0: ¿Te imaginas lo que sería Argentina-Inglaterra? ¿Una semifinal?
1: ¿Otra vez?
2: Por favor, claro.
1: ¿Otra vez una semifinal?
0: La de México fue cuarto de final. Cuarto de final fue México. Argentina gana cuarto con Inglaterra, semi con Bélgica.
1: Viste que los ingleses vienen con ánimos reivindicatorios.
2: Sí.
1: Por ejemplo,
0: sí.
1: Digamos, le hicieron una limpieza al estadio Azteca. Hicieron una limpieza espiritual ahí en el... En
0: 40 el años Azteca, después, 40 años. Ganaron en el Azteca.
1: Sí.
0: Guarda. Sí, sí. Primero lo primero. Primero Egipto mañana a las 13 contra Mohamed Salah, la gran figura del fútbol egipcio. Y ya que estamos hablando de Argentina.
1: Disculpame, hay otra cuestión. Yo no sé si Inglaterra va a poder con Noruega.
0: Ah, es bravo Noruega, La verdad, fuera de broma, jugaron bien ayer. Muy bien los noruegos. Más allá de que el arquero fue una de las figuras, porque Brasil tuvo un penal que atajó el arquero. Y tres, ¿vieron la que casi le mete el compañero en contra, que la saca volando para atrás?
1: Sí.
0: Un tapadón fenomenal. La que le saca a Endrick, apenas entró Endrick, le pone un paso bárbaro. Vinicius tapa un mano a mano increíble. Fue una de las figuras junto con Haaland. Juega bien Noruega, juega bien Inglaterra, también ha jugado en buen nivel. Yo diría que Argentina todavía no ha mostrado ese nivel que mostraron tanto ingleses como noruegos. Pero bueno, se sabe que es un mundial y cualquier cosa puede pasar. Vamos a revivir el tercero de Argentina. El centro de Messi, el cabezazo del Cuti, se desvía en un rival. Y Argentina así, de esta manera, con el relato del Bocha Oriet, le ganaba a Cabo Verde.
4: Ahí está para darle Messi, para buscar de arriba. Meterá en el centro Argentina con el corazón en la mano. 5:25, segundo tiempo adicional. El centro será de Messi, viene el centro arriba, busca más.

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1: Son dos amigos que tienen 40 años de amigos, uno de Talleres, otro de Belgrano. Y les cuento que se sacan la chispa todo el día. Ya claro, todo el día sacándose la chispa. Hola, loco, ¿cómo andas? Bien. Che, ¿cómo anda Trineo? ¿Qué Trineo? Ah, no voy a decir que... ¿Sabes que a Belgrano le dicen Trineo? ¿Y por qué le dicen Trineo? ¿Qué? Porque los de adelante son unos perros y los de atrás tienen un frío barro. ¡Oh! ¡Qué pícaro que está! ¡Qué pícaro que está! ¡Muy hermoso! Antes de irte de Trineo, ¿por qué no te fijaste en el perro Manolito?
2: Sí.
1: ¿Qué tiene el perro? ¿Perro Manolito? ¿El perro Manolito? ¿No sabes lo que pasó? No. ¡Ay, es más fanático que Manolito! Escuchando los partidos como una persona. Mira cómo se pone de loco.
2: Sí.
1: Los domingos a la tarde, no hay como pararlo. Pierde de Talleres, se revuelca casi solo de Pilecias con espuma, sale a la calle y muerde Manolito a los otros de la calle, los chicos, los grandes, todos. Se le han motinado a los vecinos, se le han venido. Oiga, Manolito, o lo mata usted ese perro, lo matamos nosotros. Lo está matando a todos ese perro. No, perdonero, no lo maten. No lo maten, sí, es buenito. Nada más que los domingos cuando pierde Talleres se pone así. Y cuando gana, no sé, yo hace 2 años que lo tengo.
2: Estamos a pleno, 7:44 en el día del cumpleaños de la ciudad de Córdoba. 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

0: auspicio, al margen de que obviamente lo auspicia Cadena 3 Argentina, la Popu, me parece una gran idea esto de República Folclore en Buenos Aires, porque vieron a Adrián, María, Agustín, a todos, que en los festivales están como muy asociados especialmente a Córdoba, sobre todo los de folclore, Cosquín, Jesús María, etcétera. Hay una larga tradición en ese sentido, pero ahora es como que está desembarcando grande el folclore en la ciudad de Buenos Aires. No es un detalle menor, ¿eh? Me parece que si el folclore hace pie fuerte ahí, va a ser un boom de popularidad, una explosión, una cosa grande, grande, ¿eh?
1: Yo le asigno,
0: no quiere decir esto que...
1: Yo le asigno mucha importancia en eso a un programa como el de Mex Urtiz Berea, cuando empezó a llevar a todos los folcloristas, a los nuevos sobre todo, lo juntó con los viejos, y empezaron a sonar temas que hacía mucho que no se escuchaban masivamente.
0: Es injusto decir, nosotros caemos en la misma tentación, decir que porque algo llega a Buenos Aires está llegando a algún lugar, como si fuese eso una meta, digamos, ¿no? Nosotros tenemos muy claro que se puede ser feliz sin pisar la ciudad de Buenos Aires, pero también hay que tener presente que estamos hablando de una concentración urbana, la más importante de la Argentina.
1: Claro, a si los fines tenés... de la masividad, es como...
0: Claro, el 40% no sé, del país
1: te,
0: ahí...
1: Que te compre algún producto china, ¿no?
0: Claro.
1: ¿Cierto? Ya tenés garantizado que va a ser mucho.
0: O sea, está todo más que bien con Jesús María, con Cosquín, con todos los festivales de Córdoba, de Santa Fe, incluso en Cuyo, Mendoza, San Juan. Ahora, que Buenos Aires tenga un festival de folclore de este tipo, la ciudad de Buenos Aires, claro, es un impacto popular muy, muy importante. Fuera de lo comercial, ¿no? Me parece que va a ser un boom, me parece.
2: Perdóname, la grilla que tiene...
0: ¡No! República. Pues sí, Soledad, claro. El Chaqueño, Abel Pinto, Los Nocheros, Galleguito, Los Tequis, Lázaro Caballero, Paquito, están todos, no falta nadie.
1: Así es.
0: No falta nadie.
2: Y el tema es que te lo ponen a bien en la pretemporada.
0: Claro, ¿no? De arranque, de noviembre.
2: Con lo cual,
0: como para ir encendiendo motor.
2: Sí, el efecto, creo que el efecto sorpresa, digamos, el efecto inauguración que tenía Jesús María y demás, un poco se va a diluir.
0: O va a explotar más todavía.
2: Una de esas se potencia, sí. Claro.
0: Se abre antes la puerta. A mí me parece bárbaro porque también se estira un poco la temporada.
1: Claro.
0: Creo que está espectacular en ese sentido. 7:49 en todo el país. Dale, Gastón.
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0: Cuánto mensaje de la gente. Hola, Cocolo y equipo. Hoy día especial, cumpleaños de mi Córdoba querida. También el primer mes de novio oficial de Juancito de Unquilla. Así que felicitaciones para él. Bueno, lo felicitamos. Buen día, de acuerdo a la mirada, efectivamente. Le podías robar un beso a la chica, dice Joaquín. Claro, está hablando Joaquín del tema del beso robado, que viene desde más temprano, lo estábamos hablando tempranito. Buen día, soy Estela Maris, desde Lérida, España. Feliz cumple a mi Córdoba linda, linda mañana, ¿verdad? Vamos a Argentina, caramba. Un saludo a mi familia de Mendiolaza, gracias. Claudio dice, Mauricio y equipo, ¿vieron la arenga que hicieron cuando terminó el partido los noruegos contra Brasil? Espectacular. Todo el estadio se quedó en silencio. Bueno, hacen lo de los remos, ¿no? Viene siendo hasta ahora, creo que la imagen del Mundial. La de los jugadores de Noruega remando, después ponen una especie de tambor delante y el capitán golpea el tambor y la gente que hace el remo Ayer le dieron el honor de hacerlo a Erling Haaland, que había sido la gran figura del partido. Me parece que fuera de Argentina, no sé cómo lo están viendo Adrián, María Rosa, Agustina, creo que fuera de Argentina es Noruega el que se ha ganado el simpatía de los argentinos. Obviamente los argentinos van bonitas. Con Argentina, sí. Y además la camiseta que
1: la camiseta es
0: esa camiseta roja
1: es un lujo.
0: Con la bandera sí. Replicada en el pecho, la verdad hacen es todo bien los noruegos.
1: Lo que hacen, lo del remar, lo replicaron en todas las instituciones noruegas, incluidas su parlamento. No sé si viste esas imágenes, apenas empezó el Mundial. Todos los parlamentarios remando igual que su selección.
0: No tienen corrupción, ganan mucha plata, comen saludable. ¡Qué lindo los noruegos! Ahora encima ganan al fútbol.
2: Ahorraron el dinero del petróleo.
0: ¿Vieron eso de que el petróleo es de todos un poquito? Cada ciudadano noruego tiene una partecita del petróleo.
2: Y claro, pero si acá también es así.
1: Nosotros tenemos, cada ciudadano argentino tiene una partecita de la deuda.
2: No.
0: De la deuda, bueno, está bien, pero es algo.
2: A ver, acá se cobra.
1: Y es mucho más que el petróleo noruego.
2: Acá se cobran regalías. Acá se cobran regalías. Se cobran regalías provinciales y se cobran regalías nacionales. Que los sucesivos gobiernos, en lugar de ahorrar ese dinero o invertirlo sabiamente, se lo hayan quemado en empleo público, es otro y tal.
1: Bueno.
2: Ahí tenés el Emirato de Neuquén o cualquier otro que tiene, se han quemado esa guita. No la ahorraron. Pero acá sí son parte, hay parte del petróleo que queda, que es de la sociedad argentina. La quemamos.
0: Encima dice Darío, las noruegas están hermosas. No, bueno, está bien. Es todo el combo, está bien. Noruega, la gran sensación de esta Copa del Mundo. 7:53 en todo el país. ¿Podemos hacer un momentito de calma? Podría ser. No sé, profesora Agustina, por dónde anda.
1: Por favor.
0: Creo que lo estamos necesitando. Arrancan las vacaciones de invierno.
5: Estoy en la calle, estaba detrás de un dato que no logré corroborar.
0: ¿De un gato?
5: Sí, no, de un dato. Por la calle.
0: Ah, de un dato.
5: No, nunca detrás de un gato, pero sí detrás de un dato.
0: ¿Qué más quisiera uno que ser periodista de gatos? Dice el tipo. No bueno, de datos.
5: No, gracias. Gracias.
1: Hay muchos.
5: Que no podría.
0: Hay muchos.
1: Sí, hay un montón.
0: Bueno, un ratito de calma, por favor. Ahí estamos.
5: Un ratito de calma, yoga de bolsillo, para arrancar el día con ganas, con energía, con el aire renovado. Hoy, la verdad,
0: respire,
5: que está
0: licenciado,
5: todo
0: no se olvide, por favor. Respire.
5: Respire. Muy bien. Espectacular. Mientras tanto, me imagino que la pasante está estirando
1: totalmente
5: el brazo, el otro, estirando el cuello, el mentón hacia el pecho.
0: Acá dice el amigo Cachilo que está polar en el barrio Loza de Río Ceballos. Le marca -3. ¡Qué frío que
5: hace
0: está!
5: Mucho frío y está saliendo el sol. Y ustedes vieron que cuando sale el sol baja un par de grados la temperatura, así que está polar.
0: Claro.
5: Hoy, como decimos siempre, mucho abrazo a uno mismo, al de lado, al de adelante, al de atrás, sin molestar demasiado y sin hacer lío, pero abrácense mucho porque hoy hace frío y va a estar...
0: ¿Se puede robar abrazos, profesora, o está mal?
5: Yo creo que sí, un abrazo no le hace mal a nadie. Para mí sí, vamos para adelante con eso. Dicho todo esto, vamos con la frase del enamorado, por favor.
0: Tengo una que nos manda Silvia y dice: el frío justamente tiene que ver. El frío enseña que si no te moves, te congelás.
1: Opa.
2: Está bien.
0: Con los sueños pasa lo mismo.
5: Qué gran metáfora.
0: Si no se mueve, el sueño se congela. He dicho. Lo escuchamos, licenciado enamorado.
2: Bueno, hoy hemos hablado de un tema fundamental en esta cátedra del amor, que es este programa.
0: ¿Cuál sería?
2: Que es el robo de besos.
0: ¡Ah, el robo de besos!
2: Cuando llega el momento de besar. ¿Cuándo es el momento de besar?
0: Acá uno dice que si la cuenta es hasta 4 segundos y el chico es tartamudo, se puede estirar.
2: Bueno, Cocolo le dio...
0: Así no se puede.
2: Cocolo, por ejemplo, se fijó en el aspecto de los ojos.
6: De los ojos,
2: fijó,
6: de la mirada.
2: De la mirada.
0: La mirada.
2: 4 segundos. Bueno,
0: 4. Eso. Ni 3 ni 5. 4.
2: Yo voy a tomar una... Vamos a citar a Ingrid Bergman.
1: Recuerden Casa Blanca.
2: Para dar otra pista.
0: Ajá.
2: Ella dice, un beso es un truco amoroso diseñado por la naturaleza. Que tiene una única finalidad.
0: ¿Cuál sería?
2: Terminar con palabras cuando las palabras se transforman en superfluas. Lo cual nos da una pista, ¿no?
0: Sí. Estoy de acuerdo, ¿eh?
2: Es una pista interesante.
1: Claro.
2: Cuando no te queda más nada por decir...
0: No diga más nada, beso. Maestro.
1: ¡Vamos!
0: ¡Claro! ¡Claro! Si usted ya no tiene más nada para decir... Un beso. Gracias, Adrián. Estuvo espectacular. Nos estamos yendo. Último ratito. Tenemos tiempo para el pase de Bean y para la medallita. Pablo nos manda foto del asiento de la moto... Congelado, qué frío que está en la ciudad de Córdoba, acá en Atlanta, donde estamos esperando el partido de la selección argentina, por si hay algún desprevenido, el turco de vacaciones, Mamonde de vacaciones, lo está reemplazando durante toda esta semana, Gastón Reartes, tenemos pasen y vean, pasen y vean. ¿Qué recomendamos, María Rosa, en este arranque de vacaciones de invierno?
1: Para los que tienen Disney... Hay una serie británica, una comedia, que se llama Alice y Steve. Son 2 cincuentones, ella casada, él divorciado. Son amigos desde la época de la facultad. Salen por lo menos 2 veces por semana juntos, se llevan de maravillas. Hasta que una noche, por una circunstancia que no vale la pena comentar, él se queda a dormir en la casa de ella... Justo la noche en la que a ella la visita su hija de 26 años. ¿Y qué pasa? Surge el amor entre la hija y él.
6: No. Es deliciosa la comedia.
0: Espectacular. ¿Cómo se llama, María?
6: Se llama Alice y Steve, que son los nombres Alice de los dos amigos. Y está en Disney.
0: Gracias, María Rosa. Último minutito para una medallita. Licenciado, lo dejamos vacante. ¿Tenemos candidato o no tenemos candidato? Ah, vacante. Mejor. Si nos vamos tranquilos, sin pelear con nadie, hemos pasado caminando, casi que les diría levitando, durante estas 2 primeras horas del lunes que compartimos en La Popu, nos vamos con la última del deporte presentada por Cetrogar.
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0: Partidazo hoy a las 4 de la tarde. Cristiano Ronaldo contra Lamine Yamal, Portugal contra España. Y luego a las 21 van a jugar Estados Unidos y Bélgica. 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
0: Gracias, Agustina. Brillante, Gastón Reartes, hoy en los controles, reemplazándolo a Mamonde. Se va a quedar ahora porque viene el Titi, viene Prato, llega para todos. Beso enorme para Agustina Irut, para María Rosa Beltramo. Abrazo para Adrián Simeoni. Los esperamos mañana. Ustedes quédense ahí, sigan en la radio porque ahora... Ahora viene lo mejor.
2: ¿Cómo roban, por favor?

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1: Fundación de Córdoba. Tenés que hacer Gastón. Ahí está. Ahí está, muy bien. Fundación de Córdoba, lunes no laborable para la administración pública. Este 6 de julio el asueto afectará solamente a las oficinas del área provincial de la ciudad capital. El resto de las jurisdicciones con actividades normales en el día del patrono cordobés, el día de Córdoba. No el día del patrón, el día de Córdoba. El tránsito en Córdoba, corte total en la ruta 19 a la altura de Arroyito por obras. Vialidad Nacional informó que los trabajos se llevan a cabo durante toda la jornada de estos fines, de este fin de semana. Habrá desvíos obligatorios para quienes viajan hacia Córdoba como hacia San Francisco. Un apostador de Paraná se convierte en multimillonario. Ganó el Kini 6. Pero ¿cuándo me va a tocar a mí, Prato?
2: ¿Jugaste?
1: A lo mejor es tiempo de hacer. Se había entusiasmado, se jala.
2: Sí, estaba en lo que decía.
1: Acertó los 6 números de la modalidad más codiciada del sorteo. 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
2: 3.600.000 dólares.
1: ¡Ay, qué lindo!
2: Con los descuentos le van a quedar unos 2.800.000, algo así. ¿Qué?
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0: este lunes 6 de julio. En los controles en esta mañana el señor Gastón Rear.
1: ¿Cómo andas, Rear? ¿Todo visto? ¿Estás bien para el suplementario hoy? Sí. Arrancó a las 6 de la mañana. Vamos a ver cómo se desarrolla el tiempo suplementario, Prat. Si da el, cuerpo, no da el cuerpo. Mira donde te pusieron el cartel para que no lo vayas a arrear.
2: Sí.
1: Qué bien. Roberto Prat, en la producción, ¿cómo estamos, Roberto Prat?
2: ¡Excelente! ¿Cómo andas, Chabatoni?
1: Acá Carlos me dice, Titón, dicen ro los noruegos, que significa rema.
2: Ah, mira.
1: Yo puse en Google.
2: Sí.
1: Noruego, español, ro, dice calma.
2: Ah, mira.
1: Y significa calma. Pero también, en, este es un traductor online de Google. Pero también en Google dice, cuando los noruegos reman,
2: sí,
1: la coreografía viral conocida, sí, como Viking Row, corean rítmicamente ro, rema, ajá, rema.
2: Ah, mira.
1: Aparentemente.
2: Entonces,
1: una cosa así. ¿Cómo se pronuncia? No sé, pero...
2: Claro.
1: A ver cómo se pronuncia Gastón Rearte. A ver.
3: Ru.
1: Ru.
2: Claro.

0: Andalucía Pereira con el Chá Mendoza, señores. 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A esta hora en Córdoba, capital. 4 décimas de grado la temperatura en Córdoba, capital. La humedad es del 79%, el viento del oeste y noroeste a 4 kilómetros en la hora, el cielo está totalmente despejado, visibilidad 10 kilómetros para hoy. Algo nublado a despejado. Vientos leves del sector sur-sudoeste rotando por la tarde al noroeste. Poco cambio de la temperatura máxima prevista para esta jornada. 16 grados. Para mañana martes, el día del partido, Prato.
1: Sí.
0: Mínima 0. Máxima 20. O sea que más o menos a la hora del partido, porque va a estar totalmente despejado, se va a poder salir a festejar si gana.
1: Sí.
0: Si gana. Se va a poder salir a festejar porque va a terminar. Empieza a la 1. Si lo resolvemos en los 90 minutos, a las 3 de la tarde, no. Si no, un poquito más tarde. 3:30, pasadita las 3:30. Si ganamos, Para el miércoles parcialmente nublado, mínima 4, máxima 20. Para el jueves parcialmente nublado, feriado el jueves, ¿no?
1: Sí, señor.
0: De julio, atención, sí, parcialmente nublado, mínima 5, máxima 16. Vale. El viernes, ¿qué va a pasar con ese puente? ¿Hay puente o no hay puente?
1: Sí.
0: ¿Feriado o no?
1: No, es día no laboral.
0: Mayormente nublado, mínima 8, máxima 13. Y ya llega el fin de semana. ¿Sí pasa, Mufrato?
1: Sí, claro.
0: Sábado.
1: Como el sábado a las 6 de la tarde.
0: Sí. ¿Sí pasa?
1: Sí, pero no hay que contarlo.
0: No. Sí, por eso te digo, sí pasa.
1: Sí.
0: Para que lo tengan en cuenta. Va a estar fresco, ¿eh? Parcialmente nublado, una mínima de 6 y una máxima de 12. Nada más para el sábado. Para el domingo, si pasamos,
1: sí.
0: Porque si pasamos, muchos van a agarrar el sábado a la tarde.
1: Ah, se van a ir, ¿sabes qué?
0: Empieza
1: ¿no?
0: a las 6, termina a las 8, 8:30, 9. Trabajado más y los va a agarrar el domingo. Con una mínima de 7 grados, una máxima de 18 grados y el cielo parcialmente nublado. 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Nico Mencio Titón, ya es hora de que decreten feriado el 6 de julio, loco. Porque al final uno tiene que renegar con los colectivos que funcionan como un día domingo. En el centro no anda nadie. Todos somos de Córdoba, no solamente lo de la administración pública, dice Nico. Hoy la frecuencia de los colectivos, Roberto Carlos Prato.
2: Según lo informado por la Municipalidad de Córdoba, los colectivos hoy van a funcionar con la frecuencia de día sábado.
0: Me gusta eso que dijiste. ¿Según?
2: Según información oficial de la Municipalidad de Córdoba.
0: Me gusta. ¿Según quién? ¿Según cómo?
2: Según la
0: hay que citar la fuente.
2: Pues. Claro. Según la información oficial
0: bien.
2: De la Municipalidad de Córdoba, los colectivos van a funcionar hoy con la frecuencia de día sábado.
0: Año 1573. El gobernador de Tucumán, Jerónimo Luis de Cabrera, funda la ciudad, esta ciudad, Córdoba de la Nueva Argentina.

0: Washington. Estamos en la cadena 3 de los sábados, dice, porque pone este tema de Sebastián, mi gorda linda. Sí. Pero no. Sí, pero no. Sí. Ponemos este tema nosotros desde que hacemos el programa los sábados de la cadena 3. Cada vez que saludamos.
1: ¡Aguante, Chiqui Sabatón!
0: Gracias. Con mi Córdoba linda. Pero hoy lo estamos poniendo en la popo. Por eso. Sí. Lo ponemos el tema todos los sábados, pero no. Estamos en la popo saludando a Córdoba linda.
2: Sí, un rato.
0: ¿Quién es Sylvester?
2: ¿Stallone?
0: Sí. ¿Eh? 80 años cumple. No, cantaba, tenía tema Sylvester Stallone. Pero no. Sí. Pero sí. Él y creo que su hermano. También había un Stallone que cantaba.
2: Cantaba así con la voz esa que le habían puesto en el Rocky 1. Hola, ¿cómo te va? ¿Recordás la traducción?
0: Claro.
2: Es la traducción.
0: Era el doblaje.
2: Claro,
0: el doblaje. El doblaje. No, clase Barney.
2: No.
0: A ver, ¿cómo era?
2: Hola, ¿cómo te va, Chabatoni?
0: No es Barney.
2: Así hablaba.
0: Es un teletubbie. 80 años Silvestre Stallone.
2: 80, pero...
0: ¿Ya cumplió 80 también?
2: ¿Quién es?
0: Gerardo Romano.
2: Mira.
0: El actor argentino de cine. Está mejor Gerardo Romano que Silvestre Stallone.
2: Está mucho mejor que vos.
0: ¿Y quién?
2: Están mucho mejor que Stallone, sí.
0: ¿Por eso? ¿Estás hablando con Stallone?
2: Claro.
0: ¿Stallone o Stallone?
2: No sé,
0: vos dijiste Stallone.
2: Claro, Stallone.
0: Por eso, no sé si es Stallone. ¿Stallone o Stallone? Sí, usted es Stallone.
2: No sé si es Stallone, rodilla.
0: No sé. Ah, cómo está muy bueno. Sí, es de John Hallan. Sí, no, está tremendo. 1982 nació Malena Pichot, la actriz, comediante y guionista argentina. Hoy es el Día del Empleado Legislativo, Día del Abogado Víctima del Terrorismo de Estado. Hoy es el Día Mundial del Pollo Frito. Una celebración con origen en Estados Unidos.
2: Sí, claro.
0: Pero ya, viste, el plato va avanzando en todo el mundo. Bueno, un plato que mezcla técnicas. Hay cadenas incluso famosas.
2: Sí, una llegó a Córdoba.
0: Claro. Ya llegó una a Córdoba, exactamente. Por eso se va extendiendo. Día Mundial de la Zoonosis, en recuerdo de un hito médico, la aplicación de la primera vacuna antirrábica en el año 1885 por Louis Pasteur a un chiquito de 9 años de edad que había sido mordido por un perro infectado. Hoy es el Día Internacional del Beso Robado.
2: Mira vos.
0: Se celebra en Gran Bretaña, también en Estados Unidos. Para tomar valor y darle un beso a la persona que se deseó desde hace tiempo. Cumpleaños Juan Palomino, el actor argentino, nació en el 61. ¡Soy un beso de pronto!
2: ¿Quién?
0: Nació en el 79.
2: ¿Quién?
0: Nick Chester.
2: ¿Eh?
0: Nick Chester.
2: ¡Oh, el de los cigarrillos!
0: ¡No!
2: ¡Chesterfield!
0: Este es un cantante y guitarrista australiano. Formó parte de la banda Jet, que tenía este lentazo para tocar.

0: attento, attento, Prato, attento, pra. Attento, Prato.
1: Sì.
0: No sé cómo llama. Ah, ah, Miguel, me hice accidente en la bajada de circunvalación para el puente 15. La rotonda del Kempes, circular con precaución en la zona.
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0: chicos, vamos cerrando este tramito, vamos cerrando. No, estaba diciendo, me están preguntando acá Roberto Carlos Prato.
1: Sí.
0: Atento Prato.
2: ¿Qué sí. pasó?
0: Ángel
2: ¿Qué
0: pasó? Me dice, tengo turno el registro del automotor en Barrio General, en General Paz 323.
1: Sí.
0: No en Barrio General Paz, General Paz 323.
1: Sí.
0: Abren hoy, dice Queco. Eliseo, aguante sí. talleres, dice Queco.
1: Sí, están abiertos, ya están trabajando. Están abiertos los registros de automotor en Córdoba, en la ciudad de Córdoba.
0: Bueno, recordamos que hoy es el día de nuestra Córdoba, señores. Acaba de meter un porfeso.
1: Ay, sí, empieza ahora a bajar el...
0: Le preguntamos a la gente que el rato ya tenía que entrar a las 6 de la mañana, ¿verdad?
1: Sí.
0: Estaba haciendo un poco, los colectivos están viendo. Ay, ya que te levantaste, ¿qué hora?
3: A las 2:30.
1: ¿Qué? Pásate largo.
0: No, se despertó 2:30 y ya no durmió más.
2: ¿2:30?
0: Sí, ya no se durmió más, entonces acaba de meter el primer bostezo de la mano.
1: Va a ser...
0: Hasta largo.
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0: Linda, las Herreras, señores, corazón de piedra. Buen día, buen día, buen día, buen día, buen día, buen día, buen día.
1: Vino por mí.
0: Son mensajes de la gente, chicos, ¿sí? Son mensajes de la gente, chicos. Esteban Bicetito, no, ojalá que gane Argentina mañana, sí tengo triple festejo. Mañana cumple mi hija, cumplo yo, y si gana Argentina festejamos tres cosas. Ya le pedí al patrón el día, así que salió con, o sale completa la cosa, dice Esteban. Mira, cumpleaños ella, no, él, su hija, y si gana Argentina. ¿Qué? Ojalá. Mauro Mesetitón, buen día, Titi, Prato, Gastón. ¿Cómo se llama ese tema que ponen siempre en portugués? Brasilero, qué sé yo. Anoche me desperté con eso en la cabeza y no podía dormirme pensando en cómo se llama, dice Mauro. Ay, ¿qué tema será? ¿Qué estamos poniendo? ¿En portugués? El último que hemos puesto en portugués es de Ricky Martin. Te extraño, te olvido, te amo, con Luan Santana. Antes habíamos puesto Vagabundo, Luis Fonsi con Gustavo Lima. Y otro no se me ocurre, en portugués, ¿no? No se me ocurre en estos momentos que estemos poniendo. Jimena Mesetito, no dice el día de nuestra Córdoba hermosa. Justo ayer pensaba, ¿cómo la Muni no se manda un festejo así al estilo 4 de julio en los Estados Unidos? ¿Viste lo que fue eso, loco? Van al parque y empiezan a tirar fuegos artificiales. ¿No sería bonito? Dice Jimena.
2: Pero ellos lo hacen históricamente, sí.
0: Bueno, siempre podríamos arrancar.
2: Pero claro, en un momento sí.
0: Podríamos arrancar con un espectáculo de fuegos artificiales. Bueno, no sé, acá está prohibido en París, ¿no?
2: Claro.
0: ¿Salvo?
2: No, claro, si lo hace una empresa que...
0: No, un evento así autorizado.
2: Claro.
0: Un evento autorizado, sí.
2: Con una empresa autorizada para los...
0: Todo tiene su autorizado.
2: Claro.
0: Todo. Y le transmitimos a la gente de la municipalidad, si nos están escuchando, ahora ya es tarde. Pero para el próximo día de Córdoba. A propósito, Prato.
2: Sí.
0: ¿Viste que recién pusimos el tema de los cuatro de Córdoba? Soy cordobés, sí, señor.
2: Sí.
0: Metimos dos de Belville ahí, ¿no?
2: Claro.
0: En ese tema.
2: ¿Y quién canta?
0: Mario Alberto Kempes. Y el gordo Connie. El creador de Hortensia.
2: Mira.
0: De Belville, los dos.
2: ¿Y quién canta?
0: Los cuatro de Córdoba, describiendo
2: Échemelo.
0: Córdoba. Describiendo Córdoba, los cuatro de Córdoba.
2: Están describiendo Córdoba capital, ¿para qué meten?
0: Pero el gordo... Hortensia, ¿de dónde es Hortensia? La gente lo relaciona con Córdoba. Yo sé que te da bronca, Prato. Te da bronca, ¿no? Te da bronca, agua, Prato. ¿Viste? Le dio bronca, no hice el jugo.

0: Dieguito, besetito, mándame un saludito, estoy cumpliendo 26 años, chavatón, y junto con mi Córdoba querida. Gracias, hermano, soy Diego Amada. Dame una, Roberto Carlos, dame una.
1: Francois Letexier.
0: François sería entonces.
1: O François, exacto. François Letexier es el árbitro francés que va a dirigir Argentina-Egipto.
2: Bueno, no te pedes de traba.
0: ¿Cómo? Pero ¿qué partido dirigió? Dame.
1: Dirigió.
0: ¿Qué partido dirigió? Porque si no, no.
1: Argentina no lo dirigió nunca, salvo en el Sub-20, Mundial Sub-20, octavos de final, en el que Argentina le ganó a Uzbekistán 2-1.
0: ¿Cuál Mundial Sub-20?
1: Mundial Sub-20, el último. El que Argentina perdió la final en Chile. Tampoco dirigió nunca a la selección egipcia. En el Mundial dirigió Costa de Marfil 1, Ecuador 0. Y el empate en cero entre Cabo Verde y Arabia Saudita.
0: Ah, no vi ninguno los dos.
1: Es un árbitro joven, 36 años. Es considerado el mayor proyecto del fútbol europeo en cuanto a arbitraje. Es joven, todos los indican como un muy buen árbitro.
0: ¿Y el VAR, Prato? ¿No estarán los del VAR de anoche de México?
1: No sale.
0: Y si llegan a estar los de anoche de México.
1: Bueno, pero árbitros. Franceses para dirigir Argentina-Egipto mañana.
0: ¿Franceses?
1: Claro, ¿todos? Árbitro y los dos líneas son franceses.
0: ¿Todos franceses?
1: Sí.
0: ¿Y cuando juegue Francia, le metemos árbitro argentino?
1: Ojalá.
0: Ezequiel me dice, atento Prato.
1: Sí.
0: Accidente, tránsito, ruta 19, kilómetro 317, sentido a Montecristo, un camión y una moto. Hay corte total de la calzada, me dice Ezequiel.
1: Averiguo.
0: Ya averigua Roberto Carlos Prato.
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0: prata, teta, prata, teta, prata, teta, prato.
1: Adrián me dice accidente y corte de calzada, avenida La Cordillera o avenida Cordillera, yendo hacia la mujer urbana. ¿Podés averiguar, Prato?
2: Sí.
1: Muchas gracias.
2: Sí, sí.
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1: Bueno, chicos, estamos terminando la primera, ¿eh? Se va la primera, se va la primera. El Apache, ¿tenías algo frente a los accidentes o no?
2: Sí, el que nos preguntaban frente a la bajada hacia Puente 15, frente al Estadio Kempes. Un vehículo que pierde el control colisiona contra la rotonda del, justamente del Estadio Mario Kempes. Están en el lugar trabajando móviles policiales y también servicio de emergencia con la persona lesionada. Y acaba de ingresar lo que es el corte oficial de la ruta 19, kilómetro 317, mano hacia Montecristo, cortado totalmente, nos acaba de informar la policía caminera. Enseguida los detalles del accidente.
1: Bueno, está cortado entonces totalmente el camino a Montecristo, ¿a dónde?
2: Kilómetro 317, ruta 19, hacia la mano que va hacia Arroyito.
1: El Apache me dice, buen día, Tito, en el sábado te escuché en la cadena 3. Oh, qué programa que hizo el sábado.
2: Pero ¿sí? Bueno,
1: ¿no lo escuchaste?
2: Un rato a veces.
1: De rato. ¿Un rato? ¿Cuánto más o menos?
2: Un rato. Escuché un rato, después escuché otro rato. Después escuché...
1: ¿Y cuánto? ¿En total? Así más o menos, entre rato y rato, ¿en total cuánto? Ahora porque el programa para... Empezó a las 8 de la mañana y sí. Terminó como a las 2 menos 10.
2: Sí.
1: Casi 6 horas de programa. Sí,
2: sí.
1: El sábado,
2: sí, sí.
1: ¿Cuántas escuchaste un momento en total?
2: Escuché unos 5 minutos hasta que me aburrió, después lo retomé de nuevo. En otro momento escuché, sí. Debo haber escuchado unos 10 minutos más, me volvió a aburrir.
1: Sí.
2: Entonces después, ya más tarde, escuché... Y en total se habrán sido.
1: Bueno, no, 25 no lo haga tan largo porque también aburre, ¿viste? ¿Me entendés?
2: Sí, claro.
1: Por eso.
2: Claro, claro.
1: Por eso. ¿Cuánto en total?
2: Unos 25 minutos.
1: Ahí está, listo. No lo hagas tan largo porque también aburre. Sí, sí, no claro. Solamente a vos te aburren las cosas.
2: No, sí,
1: hay otros
2: sí,
1: que también
2: sí,
1: te aburren. ¿Vos lo escuchaste, Riarte?
2: Que me preguntas, ¿sos vos?
1: Sí, dice Riarte. Desde las 8 de la mañana hasta las 2 menos 10 de la tarde.
2: Ah, ahí está.
1: Sí, claro. Mi amigo Riarte, loco. amigo mío. Grande, de arte, escuchó todo el programa. ¿Sí? El Apache me dice, Titón, el sábado te escuché en la cadena 3. La verdad, loco, sos otro conductor y locutor. Allá sos simpático, no peleas con nadie, pones música ochentosa. Acá en la popular te gusta pelear con la gente, lo peleas a Prato, sos malondón. Pásame para el 2 al toque The Beach Mode. No sé qué será el tema este, The Beach Mode. No lo conozco. Pero, mira, te lo voy a definir con el fútbol, ya que estamos hablando, ya que estamos en el Mundial, te lo voy a definir con el fútbol, mi querido Apache. Haaland, en el City, juega de otra manera. ¿O no?
2: Sí, claro.
1: Es un equipo que está...
2: Porque el equipo juega de otra manera.
1: Y claro, está más rodeado, juega, participa en el juego, toca, baja, etcétera, etcétera, etcétera. En la selección de Noruega es otro estilo, la selección de Noruega es otro estilo. Hay partidos, el otro día vi una estadística de un partido que tocó en el primer tiempo, tocó dos pelotas, Haaland. Y contra Brasil ayer, no sé el primer tiempo cuántas pelotas tocó. Son estilos totalmente distintos. El Manchester City y la selección de Noruega. Héctor Larrea, yo lo escuchaba en los 70, Prato.
2: Sí.
1: Conducía a la mañana rapidísimo por Radio Rivadavia, rapidísimo con Héctor Larrea. Y después lo veía haciendo 6 para triunfar.
2: 6 para triunfar.
1: Y hacía preguntas y respuestas de la gente. ¿Nada que ver?
2: Y no,
1: era otro programa. El churro crudo, Prato.
2: Sí.
1: Yo lo vi animando los bailes.
2: Sí.
1: De cachumba. ¡Vamos, gente! ¡Arriba! Y después lo vi una vez haciendo un programa de preguntas y respuestas en Canal 12.
2: Sí.
1: No sé si era con Marco o ni con quién era el que trabajaba.
2: No, no me acuerdo.
1: Sí. ¿Y nada que ver?
2: Y no, claro, otra cosa.
1: Y me acuerdo cuando hacía en Belleville el ranking de los domingos de la mañana en Belleville. Hacía el ranking de los domingos de la mañana de Sarín y Hogar, de música.
2: Ajá.
1: Era un programa así como el de Mario Zanoni. Como el de Mario Zanoni, ¿te acuerdas cuando hacía el Hit Parade?
2: Sí, claro.
1: Hit Parade, ese es domingo.
2: ¿Así con esa voz?
1: La voz del churro crudo. Ah. Con el auspicio de Sarini, estamos presentando los éxitos, el puesto número 4, decía el churro crudo. Y salió un tema que José Luis Perales, que se tocó la versión el más vendido. Y después vine y lo escuchaba acá en Córdoba, en LB2. ¡Sí, señor! ¡Y lo nuevo de Cachumba! ¡Cachumba! ¡Nada, Jimmy!
2: ¿Y no?
1: Y sí, boludo, no. Ah, pará, te voy a decir otra cosa más, Prato, por la duda. Si alguna vez me escucharon relatando fútbol,
2: sí.
1: Nada que ver a lo que estoy haciendo ahora.
2: Ah, no, otra cosa.
1: Y no, porque lógicamente el partido de fútbol es otra cosa. Y después me dicen, ¿por qué peleas acá con la gente?
2: Ya lo estás peleando al tipo.
1: Y sí, boludo, ¿por qué? ¿Cómo puede ser?
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7: No pasa siempre, no se olvida nunca. La vuelta en la cara. Se puede leer en la publicación que muestra además un tatuaje con tres logros de Talleres. La final de la Supercopa Internacional, ganada frente a River en el 2025. La de la Copa Conmebol en el año 1999 y ese dramático mano a mano con el Pirata. Bueno, es una publicación oficial del Club Atlético Talleres que bueno, cada uno tendrá su propia idea de si está bien o está mal que los clubes, en sus comunicados oficiales, adopten este papel. Cruzó una línea roja el duro comunicado de la Unión Europea de Fútbol Asociado tras la habilitación al jugador de Estados Unidos que había sido expulsado. La entidad que rige el fútbol europeo se expresó sobre el caso de Balogun, que sentó un precedente en el Mundial. Recordamos que la FIFA decidió retirarle la fecha de suspensión al goleador de los Estados Unidos tras su expulsión frente a Bosnia-Herzegovina en el duelo de 16avos de final del Mundial. Esto ha generado controversias a horas del partido de octavos entre el seleccionado local y Bélgica. Y la Unión Europea de Fútbol Asociado ha emitido un duro comunicado al respecto. La decisión tomada ayer de suspender durante un periodo de prueba de un año la aplicación de la suspensión automática de un partido tras la tarjeta roja mostrada al jugador Balogun cruzó una línea roja, publicó la entidad que rige el fútbol de Europa.
8: ¿Pasó?
7: Donald Trump habría llamado a Infantino por teléfono para pedirle que le saquen la sanción. Aparentemente Donald Trump habría llamado al propio Infantino. E Infantino no solo que lo habría atendido, sino que le habría hecho caso.
8: Claro.
7: Y le sacaron la sanción al jugador de Estados Unidos. Con lo cual hoy podemos decirle tranquilamente, mañana jugamos nosotros. Mañana. Pegue Argentina, pegue. Pegue, pegue, pegue Argentina, pegue, pegue, pegue, pegue. No importa si lo expulsan. Vamos a pedir que hagan lo mismo.
8: Sí, pero tenés que tener el poder que tiene Donald Trump. Claro.
7: Pero, mira, ya le mando mensaje a uno.
8: ¿A quién?
7: Emeterio, ¿qué haces? El Titi te habla. ¿Tenés el teléfono Infantino?
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7: Me extraña, Prato. Ya está todo arreglado. Pegue, cuti.
10: Ha caído en el lado.

0: un grado la temperatura hasta ahora en Córdoba, ¿eh? Levanta, pero poquito, un grado, la humedad es del 88%. Vientos del oeste, noroeste a 4 kilómetros en la hora. El cielo está totalmente despejado. Visibilidad 10 kilómetros. La máxima para hoy, 16 grados. Jornada fresquita del país. En Baquinchao, Río Negro, 11.5 bajo cero. En Malargüe, Mendoza, 8 grados bajo cero. San Carlos de Bariloche. Y todavía no había nevado en San Carlos de Bariloche el fin de semana. 7 grados, 4 décimas bajo cero, con una sensación térmica de 11.9 bajo cero. En la provincia de Córdoba, señores, los registros más bajos. En el norte, Villa de María, a esta hora con 2 grados, 4 décimas bajo cero de temperatura. Marcos Juárez, 0.8 bajo cero, con una sensación térmica de 4 bajo cero. Y la Escuela de Aviación Militar de Córdoba, 7 décimas bajo cero.
1: Ha caído un helado, hermano.
0: Mucho mensaje de la gente, chico. Mucho mensaje de la gente, chico.
1: No te pese traba.
0: Matías Mesetito, te felicito, loco. Justamente esa es la gracia de un excelente animador, locutor y conductor. Sos un grosso, ta ta ta ta. Lo único es si no lo gastés tanto a Prato, que es un champion.
2: Miren el pelado ese.
0: Comenté recién de los estilos de.
2: Miren el pelado ese.
0: Ah, claro. Sí, sí. No, ¿cómo no lo gasté a Prato? Si yo le digo a Prato, ¿me escuchaste el sábado? Y me bardió porque dice que se aburrió.
3: Bueno.
0: Que le agarraba sueño, no sé
3: qué. Bueno, ¿qué querés que te miento?
0: Bueno,
3: te
0: yo
3: miento.
0: Le contesté lo mismo, no la haga tan larga que bueno,
3: te
0: sueño.
3: No, te escuché toda la mañana, buenísimo, me encantó el programa, me divertí. Ahí está.
0: Bien. ¿Ves? Después me dice, no lo agarre por la broma, Prato. Si él dice, escuche, me agarra un sueño bárbaro. Digo, bueno, no le hagas tan largo que a mí también me aburre lo tuyo, ¿viste? Me dijiste que no tiene nada de malo eso. Es lo mismo. ¿Vos, Riarte, escuchaste el programa el sábado?
4: Sí, todo el día.
0: ¿A qué hora arrancaste escuchando?
4: No, tempranito, a las
0: 8. A las 8. ¿Y hasta qué hora le metiste con escuchando la mañana?
4: Como a las 2 menos
0: 10. Oh, ¿te gustó el retro que hice?
4: Hermoso.
0: Qué grande, mi amigo Gastón Riarte.
2: Calle, sí.
0: Qué grande, mi amigo, qué grande. Yo esta mañana también te escuché toda la mañana con Cocolo. A las 6 puse el despertador porque sabía que iba a estar vos. Y te puse el despertador y escuché toda la mañana el programa con Cocolo. Muy bueno todo lo que hiciste, ¿eh? Mejor que Mamonde, pero mejor que Mamonde, pero lejos.
3: ¿Y qué hizo tan bueno?
0: Leo, ¿qué crees que tiene nombre todo, Prato? Se pone aburrido, ¿me entiendes?
3: Sí, no, si sabré de escucharte lo sabe.
0: Cáter, Mesetito, y a todos los chicos, muy buenos días. Quería contarte un poquito qué feo que es estar con el corazón roto, ¿no?
3: ¿Qué le pasó?
0: De vuelta tengo este feo sentimiento, gusto amargo en la boca, la tristeza por dentro de haber entregado mucho y al final fue a cambio de nada. 2 años. Titi. Él es alguien muy conocido.
3: Epa.
0: Solo te puedo decir que trabaja en el ámbito de la noche.
3: Ajá.
0: Ya con eso te podés dar cuenta de algo. No.
3: No.
0: Un montón de gente trabaja en la noche.
3: Un montón.
0: Siempre pensé que lo iba a sobrellevar a esto, pero ahora me di cuenta que no. ¿Lo pierde todo? Es que él quiere que sigamos, Titi. Y me habla de futuro, y futuro, y futuro, y etcétera, etcétera, etcétera. Te soy sincera, no sé qué hacer. Estoy muy dolida. Esto sería un tipo... ¿Qué hago, Titi? Saludos para todos, dice Caterín. Que no es fulo.
3: ¿Qué hago, Titi?
0: No, es fulo. No sé, Loba Sabatini está haciendo algo de noche.
3: No, no trabajo nunca en su vida.

0: para. Che, quiero mandar un saludo muy especial para un amigo que me encontré esta mañana desayunando. Me dejó este papelito. Titón, por favor, un saludo para mi viejo Roque Agüero y para Teodora Andrada, que es mi mamá, de la ciudad de Cruz del Eje, localidad Alto de los Quebrachos. De parte de Marcos Agüero, los escuchamos siempre. Gracias, Titón. Me lo encontré esta mañana, Marcos, ahí en el desayuno. Me conoció, me saludamos. Mira qué linda foto que nos sacamos a las 7:30 de la mañana.
1: Ah, me imagino, sí, qué lindo.
0: Éramos Elsa y su hermana, congelados los dos, pero... éramos Frozen. Congelados los dos, pero nos sacamos una linda foto.
1: Bien
0: abrigadito, pero una linda foto de este amigo, Marcos Agüero. Y le manda saludo, aprovechó para mandar un saludo para su viejo Roque Agüero y Teodora Andrada, la mamá de la ciudad de Cruz del Eje, que nos escuchan siempre. Un gran saludo. Le mando un saludo muy grande para mi amigo el Pupi. ¿El Pupi García?
1: Sí.
0: Un saludo enorme para toda la banda del Sportivo Colonia Tirolesa, que ayer salió campeón invicto de la Liga Regional Colón. Muy bien.
1: Muy bien.
0: Un saludo grande para toda la banda del Sportivo Colonia Tirolesa. Muy bien. Saludos para gente argentina, Marco Juárez, Prato, que ayer salió un campeón de la Liga Belvicencio de
1: Fútbol.
0: Sí, señor. Bueno, van terminando todas las ligas, la primera parte, ¿no?
1: Claro.
0: Mi amigo Daniel Escriba.
1: Sí. Hincha de los Andes.
0: Claro, hincha de los Andes, acá de Córdoba. Me dice, Tito, ya que tenés el teléfono de Meteo Faria.
1: Sí.
2: Come gratis.
0: Pedile. Ah, ¿lo conocés vos, Gastón?
2: Come gratis.
0: Mira. ¿Vos lo conocés?
1: Sí, claro.
0: Compañero Daniel Escriba, que está trabajando no en este edificio, sino que están trabajando en otro edificio.
3: Hola, amigo.
0: La radio cuenta con varias dependencias.
1: Exacto.
0: Y una de las dependencias donde está nuestro compañero Daniel Escriba es en otro edificio, que no es acá en la radio.
4: ¿Dónde anda Ladrillito?
0: Está en el otro edificio, Ladrillito.
1: Ya, ¿cómo Ladrillito?
0: Ladrillito, le dicen.
1: ¿Ah,
0: Ladrillito
1: sí?
0: Está en el otro edificio allá. Mira. Bueno, no importa eso.
1: ¿Por qué Ladrillito?
0: Me escribe Daniel Escriba, hincha de los Andes. Dice, ya que tenés el teléfono de Meteo, no podés hacer la gran Donald Trump
1: y
0: llamarle a Meteo y pedirle que le saquen la tarjeta que le sacaron el sábado al 2 de los Andes.
1: Ah.
0: Al próximo partido. Sí, cómo no, ya lo vamos a ver.
1: Hay que ver si Chabatoni tiene el peso de Donald Trump.
0: Pero si es por peso, lo hacemos ya más. Pues no importa, no importa. ¡Tito! Hola, Tito, buen día. Mira, Tito, teniendo en cuenta esto que está pasando en el Mundial, que le han levantado las sanciones al jugador de los Estados Unidos después de una expulsión, me está pidiendo a la gente de los Andes si no podemos, no se podrá hacer lo mismo en la Liga Cordobesa de sacarle la tarjeta roja que tiene el 2 de los Andes para que juegue el próximo partido.
5: Camiones.
0: Gracias, Tito. Abrazo.
5: Camiones.
0: Ahí está. Se lo tendría que haber hecho como Donald Trump.
1: ¿Cómo?
0: Al mensaje.
1: ¿Cómo fue el de Donald Trump?
0: ¿El de Donald Trump?
1: Sí.
0: No sé cómo fue, pero me lo imagino. ¿El de Donald Trump?
1: ¿Y cómo te lo imaginas?
0: ¿Sabes cómo me lo imagino?
1: ¿Cómo?
6: ¡Hola! ¡Sí! ¡Infantino! ¡Habla Donald Trump! Ordeno que inmediatamente, bajo amenazas, le saque la tarjeta roja al que tiene el jugador de los Estados Unidos. No me explique nada a mí. No me explique nada. Vamos a tomar serias represalias contra la FIFA y vamos a, si es posible, suspendemos el campeonato del mundo. Y queda declarado campeón de Estados Unidos. ¿Ok? Gracias, señor Infantino.
1: Así fue.
7: Habla cada ganso por micrófono.
0: Sí, bravo.
1: Vamos, Mario.
0: Vos decís, estoy muy lejos.
1: No,

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5: Bueno, ¿tienes algo para todo?
6: Sí, está cortada la avenida Arma Argentina hasta ahora. En al 1682, esto es barrio residencial sur, hay un grupo de personas que están reclamando y manifestando en la mano que va hacia la localidad de Altagracia en reclamo por el cierre de la fábrica Crucianelli.
5: Crucianelli.
6: Crucianelli, exacto. Están solicitando la presencia de la prensa en el lugar. Y otra información, ha habido un incendio durante la madrugada, una mujer de 37 años debió ser trasladada al Instituto del Quemado tras incendiarse su vivienda. Esto ocurrió en Balcheta al 1900, barrio Cabildo. Sus dos hijos menores de 11 y 15 años afortunadamente salieron ilesos, los daños materiales fueron totales en la vivienda.
5: Carlito Mesetitón, por los comentarios de Haaland y por cómo reman, ¿creí que los noruegos eran de Belgrano, Chabatoni? Pero me acuerdo que nunca hubieron vikingos, dice por acá, y se me pasa rápidamente. Claro, porque el remo, pero no es tan igual el remo a los jugadores de Belgrano.
6: Nos copiaron todos, no, muchachos, no Noruega. Ahora Haaland me copia a mí el no tenemos chance.
5: Sí,
6: pero,
5: yo...
6: por favor.
5: Aparentemente, a Haaland, cuando le preguntaron que habían clasificado y jugaban con Brasil, hizo la gran prato también. A ver, anda dando vuelta esto por internet, a ver.
7: Haaland declaró que cree que no le puedan ganar a Brasil en octavos de final.
5: Ahí le preguntaron. Te lo traduzco, Prato.
6: Sí.
5: ¿Qué chances creen que tienen?
6: Sí.
5: Le preguntan a Haaland, escuchá. Muy pocas, dijo. No sé si es igual.
6: Son muy pequeñas, dice. Sí.
5: Bueno, acá en esta traducción que tengo yo dice muy pocas.
6: Sí.
5: ¿Qué chances tienen de ganarle a Brasil?
6: Sí.
5: Dice muy pocas, pero se va con una sonrisita así,
6: sí,
5: a los Prato.
6: Ah.
5: Cuando tiraba que tenemos pocas chances y vos por dentro hacías...
6: Todos nos copian, todos. Nos copian el remo, ahora este muchacho Haaland. Lo único que falta es que se pele.
5: Así que Prato...
6: Qué bárbaro.
5: Está tocado con la magia de Belgrano, Noruega.
6: Sí, claro.
5: O sea que Noruega...
6: Sigue remando.
5: Noruega, señores y señores, se perfila, de acuerdo a las cábalas de Belgrano, se perfila, señores, lo acaba de decir Prato.
6: No sé si ahora, pero en algún momento se le va a dar. A nosotros nos costó mucho.
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0: linda, sin vergüenza, Manero, con Karina y más. Son mensajes de la gente, chicos, a esta hora, ¿eh?
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0: Son mensajes de la gente, chicos, a esta hora. Omar, me dice Titón, buen día. ¿No sabes quién se hace cargo por los daños que recibí en mi camioneta? Me la rayaron toda, loca. La dejé estacionada en la calle. Pagué el estacionamiento de la Muni. Y me la... No, ¿cómo alguien te hace cargo? Nadie. O sea, si está esperando que la Muni por cobrar estacionamiento, no, no le corresponde. No. ¿Tu seguro? Si tiene seguro, seguramente el seguro le va a cubrir algo.
2: No, con la tercera no, pero si tiene un seguro más completo, sí.
0: Es la única forma, maestro. Si te rayan, algo le pasa a tu auto en la calle, ¿quién te lo...? Que no sabes quién es, ¿no? En este caso se lo han rayado. Y bueno, es así. Pablo Mesetito, desde el local La Picadita, preparando los pedidos para mañana. Gracias a todos. Decirle que hay tiempo para seguir encargando picadas, Chabatani. Saludos a los chicos de Impex. Están saliendo a full las picadas.
2: Claro, sí.
0: El sábado hicimos ahí un informe en la cadena 3. Bueno, lo escuchaste, Prato, pero vos lo escuchaste, Gastón. Vos lo escuchaste, bueno, ahí está. El sábado hicimos un informe. La vedette de este mundial son las picadas, Están laburando la fiambrería a dos manos. El otro día el partido se jugó a las 7 de la tarde. Salían picadas.
2: Claro, esa hora, claro.
0: Y hoy este partido de mañana a la 1 de la tarde.
2: A las 13, sí. Si sales del trabajo y no tenés tiempo de preparar nada, qué mejor.
0: Aparte que va a estar cocinando, claro, almorzando y viendo el partido, no se puede.
2: El que cocina no mira.
0: Pero comiendo y viendo el partido te cae mal la comida, sí. Una picadita. Salen, están trabajando full las picadas, Claudio Mesutitón, Oreja, Prato, Pelado, Gastón, Capibara. Mira, le puso apodo todo. Buen día, ¿vieron esto? Dice Marcelo el Cuervo. Sí, ya lo comenté el sábado en la cadena 3. Ya está, ya pasó.
2: ¿Qué cosa?
0: Me manda un flyer. Una foto. Ya lo comenté el sábado, Prato, ¿qué querías?
2: Ya está.
0: Bueno, ¿escuchaste, Gastón?
3: Sí.
0: Bueno, está sedito. ¿Vos, Prato, no lo escuchaste?
2: No, no, esa parte no.
0: Mario, me dice, Tito, ponete el tema Córdoba, va. O al menos el estribillo, dice Mario. Ya lo puse el sábado. El sábado también lo puse. Hizo un homenaje a Córdoba. No, pero acá me pide Córdoba, va. El sábado puse Córdoba, va. Y cordobés, guitarrero y cantor con un homenaje del Negro Álvaro y los cuatro de Córdoba.
2: Pero el día de Córdoba es hoy.
0: Pero lo puse el sábado.
2: ¿Y qué tiene que ver?
0: Y dije, ya está, no anda repitiendo todo.
2: Si lo que escuchamos acá no escuchamos el sábado a veces.
0: Listo, ya está, no me pidan cosas.
2: Es otro programa, no dijiste vos que es otro programa.
0: Porque si no se pone aburrido.
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0: los nuevos, señoras y señores, ¿cómo están los pibes? Los nuevos de Banda 21. Con los hijos de Dale que va. ¿Qué te parió se llama el tema? Pero. Dame una, Roberto Carlos, dame una.
1: Bueno, increíble lo que pasó ayer en los festejos de los jugadores de Inglaterra. Había un grupo minúsculo de hinchas.
2: ¿Qué pasó?
1: Ingleses, ah, detrás de uno de los arcos.
0: Ahí te cuenta.
1: De uno de los arcos. Los jugadores fueron a ofrendarle el triunfo a su gente y cuando volvían hacia el campo de juego, Jordan Henderson, que jugó muchos años en el Liverpool, ahora juega en el Brentford, saltó el cartel de publicidad y tuvo evidentemente una grave lesión en uno de sus brazos. Fue asistido por la gente del cuerpo médico del plantel, debió ser sacado en camilla. Y a esta hora se aguardan los estudios para saber cuál fue el grado de la lesión. Aparentemente podría ser una fractura en una de sus muñecas que lo deja fuera del Mundial. Simplemente por ir a festejar.
0: Sí, saltó el cartel, lo vi.
1: Saltó el cartel
0: y cae mal.
1: Se le zafa la mano, se agarra del cartel para saltar, como que se le resbala la mano y cae mal al piso.
0: Cuando pone el brazo, se fractura.
1: Cuando hay suerte, hay suerte, ¿te acordás? ¿Te acordás Palermo cuando fue a festejar a la tribuna?
0: Te iba a decir. Ayer el gol de Haaland fue a lo Palermo.
1: Cabezazo. Sí.
0: Y el segundo también.
1: Anticipo.
0: El segundo también.
1: Sí, juega un poco mejor que Palermo, pero sí.
0: Los dos goles fueron a lo Palermo.
1: Haaland
0: juega a lo Palermo.
1: Sí, en algunas cosas sí.
0: Haaland juega a lo Palermo, Prat. Haaland juega a lo Palermo. Primer gol, los dos goles ayer fueron el Palermo. Y se da también esto del festejo, cuando Palermo fue jugando para el Villarreal a festejar con los hinchas y se le cayó la tapia.
1: La gente se viene hacia adelante y rompe la tapia.
0: Eso quería decir. Que había una tapiecita chiquita.
1: Sí.
0: No, una verjita era.
1: Sí.
0: No era una tapia. Ya lo contó Prato, bueno, ya lo contó Prato, listo.

0: Stewart, señores, señores, se lo había marcado Dieguito Mezzetti. Don Vitic, el árbitro del partido de Argentina de mañana, es más joven que Messi. Pocas veces debe haber pasado que un jugador, que el jugador es más grande que el árbitro.
1: Es cierto.
0: Con 36, 39.
1: 36 tiene el árbitro.
0: ¿El árbitro mañana tiene 36?
1: Sí, sí, sí, sí.
0: Ah, cómo se va a grande ese enano. Si le va a poner, viste que ahora está claro. Malo ahora.
1: Ah, ¿sí?
0: Sí.
1: Enfrenta, ahora sí, enfrenta, ahora, contesta, todo.
0: Hace del Mundial pasado, ya que sí, está sí, reaccionario, ha cambiado su carácter. Se le va a parar el enano al árbitro.
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1: La polémica por el jugador de Estados Unidos, Balogun. Bélgica también critica a la FIFA antes del duelo crucial. La reacción de la Federación Belga fue contundente tras el indulto a Balogun, que podrá jugar ante Estados Unidos en los octavos de final. ¿Esto ya se sabía, Prato, que podía pasar o apareció así de la nada, reglamentariamente? Porque viste que hablan de una nueva penalización, que en el caso de que el jugador, qué sé yo...
2: La letra chica.
1: Sí, sí, habla como que estaba dentro del reglamento. ¿Alguien sabía de esto o nadie sabía nada de esto? Que estaba en el reglamento. Bueno, lo cierto es que Donald Trump habría llamado a Infantino y se levantó la sanción. Con respecto a lo de la Liga Cordobesa, los muchachos de los Andes que me están preguntando por el 2 de los Andes.
2: Ah, sí, sí, sí.
1: ¿Qué te dicen? No, todavía no me han confirmado de meter
2: si
1: se puede hacer algo. Desde este lunes, la ciudad de Villa Allende va a ejecutar o comenzó a ejecutar el controvertido sistema de cierre de calles con portones. La medida inédita en el país regirá entre las 10 de la noche y las 6 de la mañana con el objetivo de prevenir los delitos, según informaron. La prueba piloto se va a llevar a cabo en 13 accesos a los barrios Lomas Sur y Pan de Azúcar. Sin embargo, si la experiencia muestra resultados positivos, en los próximos 6 meses podrían extenderse los portones hacia otras zonas. Bueno, veremos ya para toda la gente, los vecinos. Ya saben que entre después de las 10 de la noche hasta las 6 de la mañana, algunas zonas en Villa Allende, capaz que entres, pero no podés volver a salir por el mismo lugar.
2: Claro.
1: ¿Cómo sabes por dónde tenés que salir?
2: Y tenés que preguntarle a alguien del barrio, porque la gente del barrio es la única que sabe.
1: Se supone que saben los del barrio.
2: Claro. Ponele que te invitan a, no sé, a cenar, y vas temprano, y te vas tarde. Si el dueño de casa no te dice por dónde salir, es como un laberinto.
1: Y sí, entrada, vuelta, pum, choca. Claro. Viste, cuando entra de vuelta, calle sin salida. Calle sin salida. Bueno, vamos a ver cómo funciona esto. ¿Hay algún lugar donde haya funcionado, para tener una referencia, donde haya funcionado bien? Entonces decir, mira, acá se hizo igual, y funciona bárbaro. Para saber, ¿viste?
2: Claro.
1: Viste, cuando vos vas a comprar, por ejemplo, plato, una cerradura... Necesita una cerradura buena, que no te la abran fácilmente.
2: Sí.
1: Che, vos tenés ya, sí, y que no, buenísima.
2: Claro.
1: Es más, trataron de chorarme como 4 veces y no pudieron. Ah, listo.
2: Listo, compremos.
1: Compremos eso.
2: Claro.
1: ¿Entendés? Ponele claro, igual. Claro. Igual.
2: Cerraje. Lo mismo.
1: Listo. Ya está.
2: Claro.
1: Solucionó el tema. ¿Habrá acá algún antecedente o algo por el estilo? Mira, yo les quiero decir una cosa a la gente de... los de la seguridad de ahí. Yo vivo en un barrio cerrado. Nosotros empezamos en el barrio, daban tarjetas para entrar. Entonces vos ibas, pasaba la tarjetita,
2: sí,
1: ¡tip!, adentro. ¿Qué pasó?
2: ¿Qué pasó?
1: Todo el mundo empieza a pasar la tarjeta. Y hacen copias de las tarjetas. ¿Qué sé yo? Te daban 2 paneles por familia.
2: Sí.
1: Pero venía Pedrito, Coquito, Raulito, César, José, y nada, tenía que andar habilitada. Todo el mundo daba tarjeta. Llegó un momento que no se sabía cuántas tarjetas había por casa.
2: Claro.
1: Ya entraba gente que no sabía si era el dueño, si era el sodero, si era el costo, con la tarjeta.
2: Pase.
1: Y más, yo creo que no alcanzaba a bajar nunca la barrera de tanto que pasaba.
2: Claro.
1: Se tuvo que cambiar el sistema, que aún así todavía sigue teniendo. O sea, se achica el margen de que entre gente y sí, se achica un poco el margen. Ahora, el que quiere, si vos me decís, ¿esto es definitivo? ¿Para que no entre un choro?
2: Sí, no.
1: No, porque...
2: Bueno, la seguridad absoluta...
1: El choro justamente lo que hace es inteligencia.
2: Sí, claro.
1: Sí, sí, sí. Hace más inteligencia que el que está ahí adentro, para choria. Así que probablemente se le pueda estorbar un poquito más la situación, pero no sé si una solución definitiva.
2: ¿Poco más dificultoso?
1: Sí, un poco más dificultoso, porque a lo mejor uno va corriendo. ¿Qué sé yo? Mi hermano, por ejemplo, cuando le dijo a mi papá que iba a dejar el colegio.
2: ¿Qué le dijo a tu papá?
1: Mi hermano fue, viste, y le dijo a mi papá. Sí. Papi, voy a dejar el colegio. ¿Vos dejás el colegio? Le dice mi papá.
2: Sí.
1: En este momento te agarro. Dice, no importa. Porque, claro, y empezó a correr. Empezó a correr para la puerta que teníamos.
2: Sí.
1: Pasando en el bar de la terminal, vos pasabas la cocina, llegabas a un patio. Y ahí en el patio ese había una puerta por donde entraban todos los proveedores y dejaban todos los...
2: Ah, claro.
1: ¿Sabes qué? No tengo ningún problema. Dice, voy a dejar lo mismo. Ah, ¿sí? Dijo mi viejo.
2: Sí.
1: Y salió corriendo mi hermano, ¿viste?
2: Sí.
1: Picó para la puerta, llegó a la puerta.
2: ¡Ay, estaba cerrado! ¡Sí, eso!
1: Puede pasar.
2: Sí, sí, claro.
1: Algún chorito de eso así, medio improvisado con mi hermano. Claro. ¿Cómo va a salir corriendo?
2: Claro, ¿cómo lo vas a ver? Bueno,
1: ya tenía que tener un plan
2: B.
1: Tenía que tener un plan B, ¿me entiendes? ¿Te das cuenta por qué no salimos ni para chorear los chavales?
2: Ah, no,
1: eso sí. Dios, querido. Bueno, sigamos.
2: ¿Qué?
1: Yarzora celebró los resultados de Córdoba en las pruebas Aprender 2025. Hay logros que no son frutos del azar, dijo el gobernador de la provincia de Córdoba.
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0: Los Morat, señores, tu cárcel. Levanta un poquito la temperatura, 5 grados, 3 décimas, 64% de humedad. Viento del oeste, noroeste a 2 kilómetros en la hora. Cielo despejado, todavía temperaturas muy bajas en gran parte del país. Lógicamente el sur, Maquinchao, Río Negro, 8.5 bajo cero. Esquel, Chubut, 9.5 sensación térmica bajo cero. San Carlos de Bariloche, 8.2 de sensación térmica bajo cero. En la provincia de Córdoba, las temperaturas comienzan a recuperarse, pero lentamente. Marco Juárez, 3 grados 6 décimas, pero con una sensación térmica de 1.2. En La Bulacia, 3 grados 8 décimas, pero con una sensación térmica de 3 décimas. Y el Observatorio de Pilar, 4 grados 2 décimas. ¿Tenés información policial, Prato, lamentablemente?
1: Sí, lamentablemente, sobre el accidente que nos consultaron esta mañana, ruta 19, entre Malvinas y Montecristo, mano hacia Montecristo, colisionaron en el lugar un camión y una moto. Lamentablemente se confirma que el conductor de la moto dejó de existir en el lugar, producto de las múltiples lesiones recibidas tras ser arrollado por el camión. Reiteramos, a esta hora continúa cortada la ruta nacional 19, mano hacia Montecristo, en el kilómetro 317.
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0: Esta más o menos la canto bien.
1: Eso sí.
0: Esto fue el show de Dua Lipa, señores y señores. Y la fiesta inaugural también, más o menos, la cantaron bastante sí. bien, pero anoche la hermana cantando el rey. Yo le decía al Fer, el cantante de Maná, le decía por el televisor, le decía, basta, Julio, basta, basta, es otro tema. Salí de ahí, salí. No, no me escucho. No. Diego, me sentito, sentí esos temas de la mona, seguí en carrera, loco. Estaría bueno que los jugadores de la selección lo escuchen antes de salir a cancha ese tema. Aguante la selección y hasta la final nos paramos, Chabatón y Diego, ¿eh? Bueno, está el Chiqui allá, está el Carly allá, está sí, la mona allá.
1: Claro.
0: Habría que hacer gestiones de que en el vestuario, antes de salir a la cancha, le pongan, seguí, seguí, seguí, pone primera.
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0: Cerramos. Este mamacitito, ¿cómo estás? Buen día. ¿Se sabe cuándo son las Expo Carreras en Córdoba, Prato? ¿Podrías pasar un temita de Coldplay? Te estoy escuchando desde Barrio Jardín del Sur. ¿Podemos dar, Roberto Prato, después esa información?
1: Sí.
0: Cerramos, chicos, cerramos.

0: linda. Taylor Swift, señores, se la voy a ir para todos. Mucho mensaje de la gente, chicos, Mucho mensaje de la gente. Roberto, musetito, no sabía la tranquilidad, loco, que me da escuchar el no tenemos chance de plata. Me deja tranquilo, dice Roberto. Justamente un tocayo tuyo, Prato. Bien. ¿Cómo está para mañana Argentina contra Egipto, Prato?
1: Aún no tenemos chance. Equipazo.
0: Ahí se durmió el guaso. Se relajó tanto que se durmió. En Egipto juega Salah, ¿no?
1: Claro. Claro. Figura en el último partido.
0: Bueno. Charlie, a mí me encanta el relator de TC Sport. ¿Cómo se llama el de TC Sport que los mufa?
1: ¿El Brico?
0: No, el otro. No, ¿qué va a ser mufa, Titi Chabatón? No, si yo no relato, pero te dice, por. No, te parece que en la final de la Copa América decía cuántos goles de cabeza tenía Colombia a cada rato.
1: Sí.
0: No me acuerdo cómo se llama. Se hizo viral hace poco tiempo porque el pibe de él juega al fútbol en Vélez y debutó en primera. Ya Prato está buscando con sus dedos mágicos en estos momentos. Y ayer estaba relatando Brasil y lo mudó a Brasil. No me acuerdo exactamente con qué era, pero...
1: Hernán Feller.
0: Tomó un favor, así que bueno, Prata. ¿Sí, cómo jugó Salah para la lotería?
1: Muy bien. Fue la figura.
0: ¿Viste cuando viene Salah, che?
1: Sí.
0: Charlie Mesetitón, Gastón y Prato, escuchándote como siempre desde la APP, acá en Islas Canarias, Tenerife, España. Extraño mucho, pero le metemos el pecho a las balas, chaval. Gracias por hacerme sentir más cerca de mi Córdoba a través de la radio. Abrazo grande, Titón. Gustavo Mesetitón, querido. Habría es un verbo muy poco serio que se han acostumbrado a usar los periodistas. ¿Según quién? ¿La fuente? ¿Son todos real ahora? No sé, porque sí, nosotros utilizamos mucho el habría cuando no se ha confirmado algo.
1: Claro, cuando no es oficial.
0: Habría ocurrido. Mira, yo te voy a contar una cosa, mi querido Charlie. En el año 1986, la Corte Suprema de Argentina, yo sé que los argentinos tenemos poco apego a cumplir las leyes, pero son las leyes y hay que cumplirlas. La Corte Suprema de Argentina, te guste o no te guste, la Corte Suprema de Argentina creó lo que se llamó la doctrina Campillay. ¿Sabes qué es eso, Prato?
1: ¿Qué es eso?
0: Es una regla para los periodistas. La Corte Suprema de Justicia. Ustedes miran, no, pero no estoy de acuerdo. Las leyes son las leyes que cumplen. En todo caso, reclame para que cambien la ley. O los dictámenes. Esto les permitió a los periodistas difundir información delicada, por ejemplo, un crimen, sin ser demandados por dañar el honor hasta tanto hubiera una condena. Por ejemplo, decir quién lo dijo, debían cumplir al menos una de estas reglas los periodistas. Decir quién lo dijo, o sea, nombrar la fuente de donde salió el dato, por ejemplo, según la policía, ya estás nombrando la fuente.
1: Claro. Ahí hay fuente.
0: Sino usar verbos en potencial. No dar el hecho por confirmado. Usar palabras como habría, estaría, sería, si no tenés la fuente oficial. Y ocultar el nombre.
1: Claro.
0: No decir el nombre de una persona acusada, por ejemplo, hasta que la justicia decida si es culpable o no es culpable. Si el periodista publica o dice Juan robó un banco, el periodista o quien lo dice debe pagar si Juan es inocente. Entonces, para evitarlo, la regla dice que debe escribir o decir, según fuentes policiales, Juan habría robado un banco. Eso se llama Doctrina Campillay, Corte Suprema de la Argentina, año 1986. Qué bien que está este programa para todos.
1: ¿Cómo se aprende? ¿Cómo se aprende? No,
0: este programa todos los días. Entre las cábalas.
1: Sí.
0: Y algunas giladas.
1: Sí.
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0: ¿Eres una deportiva, Prato?
1: Sí.
0: Tito, soy Eliana de Santa María de Punilla. ¡Nombrame! Es la primera vez que uso el mensajero para ver que funciona. ¡Sí! Funciona, mi querida Eliana de Santa María de Punilla. 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
2: Los partidos de hoy de la Copa del Mundo a las 16 estará jugando Portugal frente a España y a las 21 Estados Unidos-Bélgica.
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12: Lleguito, vos sé que no, todavía no puedo cantar un tema del Indio o de Los Redondos sin que se me haga un nudo en la garganta. Si me caen las lágrimas, te juro. ¿Ah? Sí, así. Para los fanáticos, para el Indio. Pasa con cualquier otra persona que uno es fanático. Sí. Las emociones son así, mi amigo.
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1: La muerte de Leandro Andrés Bertazzo, un instructor de vuelo de 42 años, ha generado gran conmoción dentro del ambiente aeronáutico cordobés. El piloto, recordamos, falleció el sábado por la tarde tras caer desde una avioneta mientras realizaba una práctica junto a una alumna en cercanías de Toledo, a pocos kilómetros de la ciudad de Córdoba. El episodio ocurrió alrededor de las 18, es investigado por la justicia federal que interviene en este tipo de hechos vinculados con aeronaves. Tras un llamado de emergencia, efectivos policiales llegaron hasta un campo en la zona, encontraron el cuerpo del instructor. En un primer momento se investigó como un posible siniestro aéreo, pero el testimonio de la estudiante que estaba en la avioneta permitió reconstruir finalmente lo que pasó. La principal declaración de la alumna que acompañaba a Bertazzo durante una práctica de la escuela Flying Parrot Córdoba, según contó Eduardo Álvarez, director de la institución, el vuelo se estaba desarrollando con normalidad hasta que el instructor realizó una maniobra inesperada. De acuerdo con ese relato, Bertazzo le pidió al estudiante que mantuviera la aeronave nivelada. Se quitó los auriculares, acomodó sus pertenencias personales, dejó su teléfono celular, se desabrochó el cinturón de seguridad, abrió la puerta de la cabina y saltó. Es como abrir la puerta de un auto a 300 kilómetros por hora, explicó Álvarez al describir lo ocurrido. El director de la escuela indicó además que en un primer momento la alumna pensó que podía tratarse de una broma. Segundo después, al advertir la gravedad de la situación, dio aviso de lo ocurrido, consiguió aterrizar la aeronave sin sufrir lesiones. Leandro Bertazzo tenía 42 años, contaba con una amplia trayectoria dentro de la aviación civil, era piloto comercial y desde el 2022 integraba el equipo de instructores de Flying Parrot Córdoba. La justicia de Córdoba quedó a cargo de la investigación para determinar con precisión qué ocurrió durante el vuelo y reconstruir las horas previas al episodio. El testimonio de la alumna va a ser un elemento a tener en cuenta, los antecedentes recientes aportados por su entorno, la documentación vinculada a las habilitaciones correspondientes. Lo reiteramos, despidos y desesperación en Córdoba, cerró Crucianelli y 20 familias quedaron en la calle. Decenas de operarios de la fábrica autopartista llegaron este lunes a trabajar como cualquier otro día y se encontraron con las puertas cerradas, sin telegramas y sin respuestas aparentemente de los dueños. Una beba sufrió una crisis convulsiva y fue salvada por la policía. La pequeña fue trasladada de urgencia al Hospital Príncipe de Asturias. Durante el recorrido, los efectivos le practicaron maniobras de reanimación para preservar sus signos vitales. El ministro Caputo presentó el plan financiero hasta el 2027. Salir a los mercados es una opción, no un objetivo, dijo el ministro. Caputo presentó este lunes la hoja de ruta para enfrentar pagos de deuda en moneda extranjera hasta el final del mandato de Javier Milei, en medio de expectativas del mercado y el respaldo de organismos internacionales. La selección argentina juega mañana, Prato, ¿no?
2: Sí.
1: 13 frente a Egipto. Lo dijo Prato esta mañana, ya se conoce la terna arbitral del partido. Mayoría de presencia francesa. Como dijo Roberto Carlos Prato esta mañana, el árbitro del partido va a ser François Letessier, francés, árbitro principal. No es un árbitro que pase desapercibido para el público futbolero argentino, ¿eh? Tiene un antecedente contra Argentina. Más precisamente contra un jugador argentino. Y un antecedente muy importante, porque generó un cambio en la reglamentación del fútbol. Este árbitro que nos va a dirigir mañana... No, no sé si le gusta el VAR. ¿Qué sé yo? Ah, bueno. Gastón me dice, no, me diga que también le gusta el VAR. ¿Por qué también que hay otros árbitros que le gusta? No sabía que Bigote había sido árbitro. ¡Eh, Bigotito! ¡Vamos al VAR! ¡Qué partido interrumpido, pronto! No termina más. Va a tener que adicionar como 30 minutos el árbitro. A cada rato al VAR. Por un lateral va al VAR, Bigote. No, déjate de joder, Bigote. Arbitra bien, haceme el favor. Este árbitro que nos va a dirigir mañana... Sí. Fue el árbitro... que expulsó a Gianluca Prestiani... en aquel famoso partido... contra Vinicius. Hecho que originó la reglamentación Prestiani.
2: Claro. No se pueden tapar más la boca los jugadores para hablar.
1: ¿Qué ha pasado en este, Mundial? ¿Han echado a un jugador?
2: Sí.
1: Por taparse la boca. Así que no es un árbitro que pase desapercibido, ¿eh? Echó a un argentino.
2: Sí. Partido Benfica-Real Madrid, ¿no?
1: En realidad no lo echó, no sé si lo echó por taparse la boca.
2: No, lo echó porque lo acusaron de...
1: Exactamente, porque Vinicius dijo, me trató de tal cosa.
2: Claro,
1: lo echó.
2: Claro.
1: Después hubo todo ahí un biribiri. Ese va a ser el árbitro de mañana.
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1: Y aquí comienza Solo Éxitos en la legendaria 98.3. Estamos en vivo. ¿Arranca o no arranca esa máquina? ¿Qué pasa con esa máquina?
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1: Sean todos bienvenidos, comenzó el show, comenzó Solo Éxitos. Que estamos sentados acá para arrancar y no arranca la máquina. 26 minutos, 11 de la mañana en esta hermosísima calle.

Estamos en vivo en este día, lunes 6 de julio del 2026. Solo éxitos, radio. Bienvenidos a todos. Cris Tiana Moreno es mi nombre, soy el encargado de la musicalización, puesta al aire, producción de Solo Éxitos, encargado de contenidos en la radio.

26 minutos que estoy sentado acá, para que arranque la máquina. Bienvenidos a todos. Hermosa mañana soleada en Caleta, Olivia. Mañana fría en la ciudad.

0: nosotros nos vamos a ir a la apertura musical.
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0: Esto es solo éxito, papá. Arrancando una nueva semana en la más popular de todas, somos Cuarteto.
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0: Arrancando la semana con las mejores vibras,
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0: excepto la máquina.
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0: Arranca, no arranca esa máquina.

volvemos con todo a la apertura musical. Así de esta manera nos presentamos en la mañana del lunes, nueva semana en la Popu.

0: Muy buena apertura musical, versión original de Jorge el Toro Quevedo, nos dejaba el éxito. Miéntete en una versión original en la popu.
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0: Gran saludo para todos nuestros amigos comerciantes, a las empresas, a los empresarios, sindicatos. Por ese apoyo incondicional hacia este programa popular de radio, bienvenidos. Comenzó el show y que sea un grandioso lunes. De...

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0: Saludito grande para la Colo Álvarez. Gracias por acompañarnos en Solo Ex.

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0: música de Cachumba, la voz del turco. Oh, mami. Nene, ¿qué vas a hacer cuando seas grande? Dos temitas, buena apertura.
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0: 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Acompañando este programa popular de radio, presentando la música.
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0: Solo éxitos de 15 años en vivo. El ritmo del Tunga Tunga. Estamos en este comienzo de semana. Y la más popular somos Cuartito. La legendaria 98.3 hasta las 15. Suena la mejor, solo éxito.

0: El éxito, ¿qué tal? La voz del catamarqueño Damián Córdoba en la popu. 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

0: Cita Fantasma, la música en la popular Jiménez. 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

0: sonaba la música del Lilla, Lisandro Márquez, la música de la banda de Rojas, la 2001 aquí en La Popu. Muy buena música en Solo Éxitos Radio. 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

0: Bien, ahí, muchas gracias.
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0: 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Lindo.
1: Muchísimas gracias, che.
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0: El inicio, la música de Arrecifes, la música comercialera. 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Gran saludito para Johnny, para Vale, para nuestro amigo Guanchope, para el negro Iván. 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

0: ¿Cómo viene ese friazón? ¿Cómo viene ese friazón? Tengo mensajero que viene recargadísimo en el día de hoy aquí en Salud Éxito. Qué buena música, ¿eh? Eugenia Quevedo, de Minifalda Cortita, Miguel Alejandro. Sonaba la música de Banda Desacatado. Algo de la 2001, La Conga y... ¿qué más? Cristian, el inicio. Llenando de música tu radio.
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0: Bueno, voy con el mensajero, ¿te parece?

Nuestro amigo Pucho nos escribió, dice, buen comienzo de semana, máquina. Te mando un abrazo grande y que tengas un excelente programa. Buen comienzo de semana, Pucho. En la buena compañía de la radio para Laura también, que dice, buen día, Cris de Tian. Buen día, ¿cómo estás? La verdad que muy bien, Laura, gracias. Bonito inicio de semana, sí, la buena compañía de la popular también. Saluditos, Laura. Margarita dice, feliz inicio de semana, muy buenos días a Cris, muy buenos días. Que tengas un lindo lunes. Está con frío, dice Margarita, ¿eh? Así que bueno, le mandamos un gran saludito desde la popular.

0: ¿Cómo viene el friazón, eh? ¿Cómo viene el friazón? ¿Qué dice Servicio Meteorológico Nacional?
1: No lo sé.
0: A ver qué tiene por ahí.
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0: Ponela, ponela de bueno.

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0: Buenos saluditos para Laura, dice, súper bien, gracias a Dios, qué buena semanita cortita, dice Laura. Así que bueno, le mandamos un gran saludito, otro saludo que llega a la popular. Hola amigo, hola, buen día. Mandale un saludo para el riojano Miami Beach. Está trabajando en la Rioja Capital, dice, estamos escuchando, papá, bueno. Ay, grábamelo, ay, para... El riojano Miami Beach, que está en la buena compañía de la radio. Nos mandan un carterito, dice, abríguense porque hace un River afuera, un River, papá. Miguelón ahí, el remisero de las estrellas, también en la buena compañía de la radio. ¿Cómo anda mi amigo Miguelito?
1: Hola amigo Cristian, ¿cómo te va?
0: Bien, bien.
1: ¿Quién te habla? Tu amigo, el Remi de las estrellas. Claro que sí, en este día lunes, comenzando una semana espectacular, ¿eh?
0: Bien.
1: Laburando a full, arrancando a las 6 de la mañana, y bueno, y como siempre, poniéndole toda la mejor onda, compañero.
0: Bueno.
1: Y acá, por supuesto, a las 11, ¿qué pasa a las 11?
0: Solo éxito.
1: Sí, encendemos la radio para escuchar solo éxito, ¿ah? Con estos temas espectaculares que estás pasando, compañero.
0: Bueno.
1: Bueno, acá estoy junto con mis compañeros de la remisería Nueva Caleta.
0: Bien.
1: Y bueno, trabajando ya, hoy se vio un poco más de movimiento, la remisería está activa, ¿eh? Estamos a full.
0: ¿Qué era?
1: A full. 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Pueden estar llamando los vecinos, los amigos. Y bueno, y lo estaremos llevando. Y le por supuesto, escuchando solo éxito y con toda la mejor onda. Cristian, te deseo que tengas una buena semana.
0: Así será.
1: Que tu semana sea espectacular, una semana con éxitos y bendiciones. Todo lo mejor para hoy, para todo tu equipo, amigo. Así que nos estamos viendo. Ya vamos a ir por ahí a tomar un tecito con un par de facturas, un sanguchito de amigo, puede ser igual, ¿vale?
0: No.
1: Así que ahí nos vamos a ir a un día, esto te vamos a ir a visitar, amigo.
0: Meta.
1: Éxitos en todo lo que emprendas.
0: Así será, amigo, siempre. Muchas gracias a todos los amigos remiseros allí, los amigos del volante. Le mandamos un saludito enorme. Mandó chivito. Mandó chivo ahí, mi amigo. Miguelón, Miguelito el remisero de las estrellas, papá.

0: cantó Chivito, mi amigo, ¿eh? Así que bueno, ahí seguro que la gente de la dirección de la radio ya le está preparando la factura, ¿eh? Ahí nomás notan, ahí nomás. Capo, capo, saludo grande ahí para todos los amigos remiseros que están en la buena compañía de la radio. Al riojano, Miguelón es riojano, ¿eh? Allá de los pagos de Carlos Saúl. Y está el otro riojano, Miami Beach. 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

0: Otro buen clásico en la popular, otro buen clásico aquí en Solo Éxitos Radio, la música del Seba. 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

Carol, venimos en este lunes aquí en la ciudad de Caleta, Olivia. Lunes 6 de julio del 2026. Estás escuchando Solo Éxitos. 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

0: 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Nosotros nos vamos a compartir más música. 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
0: Para hacer la previa del partido de la selección mañana. Pablito Sánchez. 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

0: La Dama de Rojo se titula este éxito del Supergrupo Manzana. Pasa hoy, ¿qué pasa?
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0: Venía a tirarte unos pasos esta noche, ¿eh? 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
0: 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A ver cómo dice.
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0: Qué lindo, qué recuerdos.

0: ¿Cómo viene eso? ¿Cómo viene? Me preguntaron el otro día, ¿viene, se viene o no se viene? ¿Hay noche cordobesa o no? ¿Qué dice usted? El otro día en casa me preguntó mi amigo el oso Silva. ¿Se viene la noche cordobesa? ¿Para este mes de julio o no? ¿Se viene o no se viene? Ahí está, ahí me escucho mejor, ahí está. Pleno mediodía en Caleta.
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0: Bueno, le mandamos saludos a José Daniel, que nos está escribiendo. Saludito grande ahí a la gente de Corazón de Comercialero, 10 años. Se viene un fiestón, prepárate. Se vienen los 10 años de Corazón Comercialero con una fiesta
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0: a todo nivel.
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0: Bueno, no puedo adelantar nada, ¿no?
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0: Pero a todo el ambiente comercial,
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0: Que se vaya preparando, que se vaya preparando.
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0: Con mucha iluminación, mucha fiesta, mucho baile.
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0: bien. Le van a meter muchas horas de comerciales, para vos que te gusta bailar. Bueno, prepárate. Se vienen en los 10 años de Corazón Comercialero con un fiestón.
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0: Muchos por ahí pidiendo la noche cordobesa para el mes de julio. Puede ser, un viernes.
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0: O un sábado.

0: ¿Y vos en qué lugar de Caleta Olivia sintonizás la radio?
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0: Bueno, muchas novedades se vienen para la noche caletense.
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0: Prepárate nomás, prepárate.

0: Saluditos para Dani, que está así en la buena compañía de la radio, que dice: hola, Negro Moreno. Negro Moreno, buen lunes, perro. ¿Cómo te perdiste el sabadum, eh? ¿Cómo te perdiste? Bueno, nos fuimos a comer a otro lado y estaba esperando que... Que me escriba mi amigo Dani ahí para ver qué onda, pero no pasó naranja.
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0: Ah, mandale la fotito ahí, tengo una foto ahí. Mandale, ¿dónde estuvimos?
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0: No, sí vamos a quedar con ganas de comer una rica empanada el sábado por la noche. Mandale la fotito a mi amigo Dani.
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0: Estuvieron de cumple el fin de semana, ahí festejando con la familia, así que le mandamos un gran saludo para Dani, para Karina, para Doña María, para Micaela, que estuvo cumpliendo años, No nos quedamos con ganas, nos comimos una rica empanada. Mandale la foto, mandale. Voy a nombrar el restaurante donde fuimos porque me facturan desde la dirección. Estos son los éxitos hasta las 15. 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

Bueno, voy a mandar saluditos con muchísima gente que nos encontramos este fin de semana. A Luis Alberto Aguilar, ¿lo tiene al loco Aguilar? Bueno, estuvimos un ratito ahí en la boutique de la casa.

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1: Así que bueno, le mandamos un gran saludo ahí para Luis Alberto, el Loco Aguilar, arquitecto number one, número uno. Estuvimos un buen rato ahí conversando en la boutique de la carne. Así que un gran saludo para el Loco. Hace mucho que no nos veíamos.
2: Primero.
1: Voy a mandar un gran saludo para mi primo Ramón también, ¿eh? Lo encontramos en una panadería conocida. Me dijo que escuchaba Solo Éxito siempre. Así que bueno, para Ramón le mandamos un gran saludo. En una panadería conocida nos encontramos. El sábado también me dijo, escucho Solo Éxito. Dice, ahora te escucho a vos. Le voy a mandar un besito grande para Ro, que está en la buena compañía de la radio. ¿Qué dice Ro? De la noche cordobesa, ¿qué dice?
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1: Estaría para una noche cordobesa, un viernes, un sábado, mes de julio. Le metemos con todo, mirá que le metemos con todo. Ro nos escribe, dice, sí, la gran noche cordobesa en julio. ¡Claro que sí!

si te va a andar bien un viernes, ahí para activar los viernes caletenses o un sábado. Se vienen las vacaciones de invierno.

0: muchísima gente, enganchada a la popular, gracias a todos los que nos escuchan. Somos muy pero muy agradecidos. Nosotros nos vamos a la música. Y siempre te lo digo, ¿no? En cada final, porque este programa sin vos no somos nada, ¿eh? Olvídate.
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hacer el pasito del verano, gato bueno, gato malo. Gato bueno o gato malo. Le mandamos un besito grande para Viviana. Dice, ¿para cuándo la noche cordobesa? ¿Para cuándo mes de julio? Saludito grande para Viviana. La verdad que estamos muy bien, Vivi. Te mando un besito grande. Fiel seguidora de la gran noche cordobesa. Así que nada, ya van a tener novedades. Así en la página de la gran noche cordobesa, en Instagram de la gran noche cordobesa, hay un videito que nos preparó Tati, cuando comenzó la noche cordobesa la última vez, hermoso videito nos compartió Tati. Así que bueno, un gran saludo ahí a la gente del caletense.net, que va a estar auspiciando, ¿no? Dice el director. Tanto que me insiste, van a estar auspiciando, me preguntó el otro día ahí en casa. Tienes que hacer una noche cordobesa en mes de julio. Así que bueno, le vamos ahí a... Estaban los creadores ahí de la noche cordobesa, Claudito, Emir, la Kitty, el amigo Walter, así que bueno. ¿Va a oficiar el caletense? ¿Qué sponsor tendríamos, no? Para activar la noche caletense, a puro baile. Se vienen las vacaciones de invierno. Estaría faltando una noche cordobesa, ¿no? Estaría faltando una noche cordobesa para el mes de julio. Ya tú sabes que siempre se repone, ¿eh?

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0: Bueno, tengo saluditos, se me pasaría hacer unos buenos clásicos, dice Laura, estoy en la buena compañía de la radio. Saludos para el negro Álvaro que dice, hola ñaño, ñaño, ¿qué tal? ¿Todo bien? Che, negro querido, che, ñaño. La verdad que sí estaría bueno para el día del amigo, la gran noche cordobesa. Aunque queda poco tiempo, ¿no? Dice, bueno, está todo armadito me parece ya, ¿eh? Así que, pero la magia existe, dice así nuestro amigo el negro Álvaro Los Changos de la Mármol, que dice que estaría necesitando una gran noche cordobesa, mes de julio. Bueno, ya se hace sentir el público, la gente. Estarían necesitando una gran noche cordobesa para este mes. ¿Auspicia o no auspicia? Así que bueno, estate atento así a la página de la gran noche cordobesa, a el Instagram de la gran noche cordobesa. Siempre la info oficial la vas a encontrar ahí. Si querés venir, vení. ¿Querés pasar la bomba? Vení. Viene videíto, ¿no? ¿Querés bailar toda la noche? Vení.
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0: ¿Querés tomarte el mejor farnecito?
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0: Vení.
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0: Viviana dice de 10, Moreno, de 10 acá, escuchándote como siempre. Gracias, Vivi, un besito grande.
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0: Bueno, me mandaron así que dicen, ¿dónde están escuchando? ¿Dónde es esto, Pablito Olivera? Plena capital de la Argentina, papá. ¿Eh? ¿O qué anda por Miami? ¿Dónde estás? Bueno, lo voy a compartir ahí en los estaditos de WhatsApp. ¿Dónde anda Miami? Sí, la fotito. Me mandaron una foto.
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0: En un edificio está la figura de Messi y dice, acá estamos escuchando Polo Éxitos Radio. Le iba a escribir a mi amigo Pablito Olivera hoy, temprano. ¿Qué pasó con las luces? ¿Ya quedaron patrimonio ahí del Club Talleres o no? ¿Qué pasó con la iluminación? Ya quedó ahí en el club, parece, ¿no? Bueno, ahí le voy a consultar dónde le puso ahí Miami. ¿Dónde es eso?
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0: Bueno, andan los amigos de Bebidas Caleta también, ¿eh? Un abrazo grande ahí para la gente de Bebidas Caleta que nos hacen el aguante siempre. Estábamos mirando ahí un ratito las redes sociales, andan por Miami los changos, ¿eh?
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0: Me dijeron el otro día, anduvimos por ahí comprando. Y se iban a Miami, ¿eh? A ver el partido de las elecciones del día de mañana, consiguieron entraditas. Así que bueno, contento, gente, mucha. Mucha gente de Caleta Olivia disfrutando de lo que es el Mundial. Así que bueno. De eso se trata, ¿eh? De ir a disfrutar. Hay que disfrutar de la vida, ¿eh? Estamos de paso nomás.
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0: Bueno, culminamos. Nos vamos a la música.
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0: Prepárame algo de la 2001, algo del Toro Quevedo. Algunos clásicos para Laura, para Viviana, y que le gusta mucho el Toro Quevedo.
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0: Ya le metimos mucha parla, ahora le metemos mucha música. 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

0: Zorro, qué Zorro, la música de Germain, sonaba la música de Carlos Javier La Pepa Brizuela. Le metimos dos temitas del Rey Pelusa que había programado Laura. La música de Jorge Letoro Quevedo que había programado Viviana. En la buena compañía de Solo Éxitos. Un enganchadito del supergrupo Manzana también. La gente de La Rioja presente en Solo Éxitos. ¡Qué Zorro! El éxito herido sonando aquí en la masa popular. 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
1: Buena música en la popular. 46 minutos, 14 horas en Calito, Olivia.
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Un temita más del Barba Ulises. Bueno, mala vida se titula este éxito aquí en la popular de Caleta, Olivia.

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1: Ahora sí grabamos el
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solo palabras de agradecimiento a todos los amigos comerciantes. Que tengan excelente lunes, buenas ventas. A las empresas, a los empresarios y sindicato, muchísimas gracias. Cristian Moreno. Es mi nombre, soy el encargado de la musicalización, pues está al aire. Producción de Solo Éxitos, encargado de contenidos en la radio. Mañana martes juega la selección. Mañana martes vamos a hacer todo lo posible para venir bien tempranito y te vamos a hacer la mejor compañía. Que tengan un hermoso comienzo de semana. Buen el lunes para todos. Y si todo sale bien, mañana martes clásico. Bien tempranito vamos a hacer la previa del partido. Y le vamos a poner mucho color a tu mañana. Se me cuidan. Los queremos un montón. Va a haber un frío. Se viene el frío polar, así que abrigarse. Y como te lo digo en cada final, sin vos no somos nada. Estamos encantados, agradecidísimos a toda la masiva audiencia que nos sigue, nos escucha y nos hace el aguante siempre. Como te lo digo en cada final, la mejor vibra, la mejor música, buenas propuestas comerciales. Y toda la buena onda siempre la vas a encontrar aquí conmigo. Buena vida, nos estamos escuchando. Muchas gracias por su atención. Buenas tardes, chau.

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4: ¿Sabía de qué provincia es? Bueno, ahora podés saber por la primera letra. Por ejemplo, si no me equivoco, por auto de algún pariente, de algún amigo, las patentes G, sé que son de 2007... Las patentes N, 2013.
5: Sí.
4: Y de ahí uno puede ir más o menos sacando.
5: Sí.
4: Si sabe que una patente... Yo para llegar a la N, tengo que hacer el abecedario completo. Pero bueno, no importa.
5: Pero eso...
4: RST.
5: ¿Pero por qué lo decís? ¿Es una letra por año?
4: Claro, se estilaba en algún momento acompañar los años con la letra. Por eso si vos sabés que es G... termina saliendo que es un año, un auto 2007-2008 aproximadamente.
5: Ajá.
4: Y podés más o menos averiguar eso, pero antes era más relacionado a las provincias, a las distintas provincias que no sé si me dice Núñez que no lo tenía el dato de las distintas provincias.
5: No lo sabía, posta lo descubrí ahora que vos lo contaste, está muy bueno el dato. Sí.
4: Cuando vea una patente S, ya le va a entrar la curiosidad y va a decir, a ver... No, pero esta es una patente... No, la del año 2013, las alfanuméricas... Acá está, mirá, acá lo tengo. X, Córdoba. B, larga, Buenos Aires, provincia. A, Salta. La letra número A era perteneciente a los autos de Salta.
5: Salta, mirá vos.
4: Yo ayer, por ejemplo, vi una Renault 12 Break, muy linda, en Río Segundo. No voy a decir la patente porque no viene el caso, pero sí los vidrios estaban grabados con la letra S. Entonces, corresponde que ese auto era perteneciente a Santa Fe. Entonces, los autos tenían una patente. Por ejemplo, a ver, tengo acá unas fotos de unas patentes. Arrancaban con M, 128250, y era un auto con la letra M al principio, y era de Mendoza. Entonces, en Mendoza había ese auto con 6 números.
5: Está muy bueno, bien. Bien.
4: Para la gente que me preguntaba, porque me decía, no sabía nada de lo de las patentes, me estoy enterando ahora. Si recuerdan alguna vieja patente, que dice, mira vos, tiqui tiqui, tiqui tiqui. Hola, Corri Núñez, estoy llorando. Hola. Con mi familia con lo de las patentes. Hoy gana Portugal.
5: ¿Están llorando?
4: ¿Están llorando? ¿Qué se habrá acordado de qué?
5: O se emocionan, pero que cuente más sobre el santo.
4: Claro.
5: Después hablamos de fútbol, no pasa nada.
4: Sí, mande fotos.
5: Viene ahí Portugal.
4: Zoom a la lágrima, zoom a la lágrima. Sí,
6: siempre.
4: No, bueno, eso me dijeron a mí. No. Eso vende. Hola, Conrado, soy José de Peñadero. Yo tengo una patente XXX. ¿De qué provincia será?
5: Ah, vos que sabes.
4: Venus, creo. No sé.
5: No, no es una provincia, un planeta.

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0: 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Con Requerido y Frey, mi auto usado fue un Duna con la patente C. Era modelo 99. Llegó el primer auto cero en el 2016, fue la última tanda de los P. Meses después ya empezaron con el doble A y todo lo que tenemos más actual. La gente está cobrando las patentes.
2: Mira, vos, bien ahí. Sí, prendió el tema de las patentes.
0: Me comentaba, dice, ¿para qué quieres saberte la patente? Bueno, pero para una playa de estacionamiento, cuando ingresas te dice
2: patente. No, y hay gente que la juega, viste, las patentes.
0: Ah, sí.
2: Juega la quiniela. Sí, hay gente que juega en la ruta con las patentes. Encontrar un capicúa.
0: Bueno,
2: encontrar
0: el capicúa es para el coño. No, si no venís manejando, mucho mejor igual,
2: sí,
0: ¿no?
2: Sí,
0: tratemos
2: sí
0: de que no.
2: No, a él no le peguen al que viene manejando.
0: No.
2: Peguenle a todos los otros. Bueno, pero.
0: No, estaría bueno que no le peguen a nadie igual, pero.
2: Ah, bueno, si es un juego, tranquilito.
0: Qué feo.
2: Sin lastimar.
0: Qué feo ese. 505, ¡pa! Se escucha. Ay, te quiero.
2: Y no tenés nada por hacer, porque lo vio.
0: Nada.
2: Lo vio primero. Y bueno, lo merece.
0: Me gusta más el capicúa que el Fiat 600. En una época se pegaba cuando se veía un piquito.
2: Claro, y bueno, ya hay menos también.
0: Sí, ya hay menos, tiene razón. Tiene toda la razón del mundo. Hola chicos, ¿cómo están? Mi papá tenía un Taunus patente X583788. No me voy a olvidar nunca más de esa patente. Vamos, ahora la bailar, ¿ah? ¿Qué me dice por acá?
2: ¿Te acordás alguna así vieja de memoria? Vieja, ¿no? No tus autos actuales.
0: No, me acuerdo la de mi primer auto, que creo que ahora está en, pero ya es alfanumérica.
2: Sí, no es de estas que decimos.
0: No, está bien. No, y no recuerdo. No, madre cama, nuestra es medio difícil.
2: No, pero por ahí decís, tenía de chiquito mi viejo un auto que ya era viejo tal patente.
0: Lo que tiene que cuando se hace el cambio cerca de los 2000, me va a corregir la gente, 98, 99, muchos autos que arrancaban con X, con C, se repatentaron a lo alfanumérico, se cambiaron.
2: Ese dato no lo tenía, bien. No,
0: entonces, no es como las patentes alfanuméricas con las nuevas alfanuméricas, que conviven las dos.
2: Claro, bien.
0: Ese momento hubo un cambio y se acomodaron todos. Patente T del año 79, me dice por acá. A ver, la T, ¿dónde la tengo? ¿Por qué no la tengo?
2: Tierra del Fuego dijiste hace un ratito. No,
0: yo tiré ahí por tirar.
2: Ah, ok.
0: No, yo ahí tiré por tirar. Pero, por ejemplo, para Buenos Aires, provincia, está la B larga.
2: Sí.
0: Y para Capital Federal está la C.
2: Ah, la C. Total,
0: algo
2: de
0: distinto.
2: Capital. Sí.
0: G, Santiago del Estero. H, Chaco. Y acá no encuentro la T. R, S, T. No está. Bueno, ya lo voy a echar. Ahora lo chequeo la T. Me quedé sin nomenclador por lo pronto para el tema de la patente. Vamos con algunas otras efemérides y vamos a charlar. Porque a mí me gusta charlar un poquito de todo esto. Tiki, tiki, tiki, tiki. Vamos a hablar de fútbol. Y vamos a seguir hablando de fútbol. Un día como hoy, en el año 2019, muere João Gilberto, cantante, compositor y guitarrista brasileño, considerado uno de los creadores de la bossa nova. Me parece importante recordarlo. Un día como hoy, pobre Brasil, cantando ahora canciones tristes.
2: Bueno, sí. Tranquilo.
0: Le va mal. Ahora sí, una efeméride que Núñez me la va a traer un poco más a la mesa. La selección argentina derrota a Colombia por 3-2 en los penales de la Copa América, tras el empate 1-1, y de esa forma clasifica a la final contra Brasil, en la que resulta... ¿Cómo estamos con Brasil?
2: Mira, ¿no? Que te como, hermano. Ese día.
0: ¿Ese día fue?
2: Ese día, claro.
0: ¡Qué bonito!
2: Yo te conozco a vos, ¿eh? Yo te conozco. Dibu Martínez a los jugadores colombianos.
0: Un estadio totalmente vacío.
2: Estadio vacío. A casa, gordito. Le dice Lautaro Martínez al que jugaba en Boca, ¿cómo se llama? Cardona. Sí, un lindo partido, sufrido, sufridísimo. Y el día que yo creo que el mundo conoce a Luis Díaz. Un Luis Díaz que en esa jornada se paseó como quiso. Y bueno, no empata el partido, no jugó un partidazo realmente Colombia, pero Argentina empezaba a construir la épica en ese, como vos decís, estadio vacío.
0: Qué hermoso, claro, y por eso también se escuchaba el mirá que te como hermano, todo. Qué época, qué bonito la Argentina, sufriendo, pero siempre ganando.
3: Levánteme la manito todas las mujeres presentes, todas las mujeres.

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0: Se acabó, qué lindo. Manolo Cano va a ser un cordobés que tiene que sonar en el cumpleaños de Córdoba. Es Manolo Contrula.
1: Desesperado.
0: Desesperado por encontrarte. Nos vamos, nos hacemos un viajecito, mi querido tío Núñez.
2: Sí, señor, nos vamos a la ciudad de la mejor gaseosa de la galaxia.
0: Allá.
2: Donde está nuestro querido compañero Nico May, así que ya lo podés saludar, Conra.
0: Hola, querido Nico, ¿cómo estás? Conra y Nico Núñez te saludan de este lado en Córdoba Radio Popular.
3: ¿Cómo anda la banda? Conra, Nico, todo bien. Abrazo para toda la audiencia, por supuesto. Aquí con mucho calor, mucho sol en la Atlanta, 32 grados la temperatura. El sol realmente pega, se hace sentir. Estamos en el verano en Norteamérica, no es para menos, pero estuvimos más de una hora esperando a los jugadores de la selección argentina que arriben al predio a donde se llevó a cabo hace algunos minutos el último ensayo antes del partido de mañana ante Egipto.
2: ¿Pudieron ver algo, Nico, ahí de la práctica? ¿Pudieron pispear o fue directamente cerrada?
3: No, los primeros 15 minutos, que vos sabés, Nico, que no te muestran nada, no van a parar a un equipo titular cuando está toda la prensa del mundo intentando
2: seres humanos trotando,
3: observar.
2: Nada más.
3: Sí, trotando, risas, alguna jugadita con pelota, si alguno por ahí no cumple con la regla, algunos cocazos o golpes en la espalda, pero todo muy a modo jocoso. Después de lo que pasó en Miami ante Cabo Verde, Argentina zafó, pudo haber sido un viernes trágico, pero por suerte hay una vida más, y mañana por octavos de final hay que, por supuesto, mejorar en varios aspectos. Por eso creo que el técnico va a meter mano en el equipo buscando un mejor funcionamiento y no depender siempre de Messi, que por ahora nos viene salvando.
2: ¿Y qué se sabe así informativamente dónde puede meter mano? ¿Mitad de la cancha?
3: Bueno, ayer el técnico repartió 14 pecheras. ¿Qué significa eso? Le explicamos a la gente. 11 titulares y luego 3 suplentes. Bien. Que fueron ingresando por jugadores que en un primer momento eran parte del equipo titular.
2: Bien.
3: ¿Cómo empezó la práctica ayer? Con Tagliafico en lugar de Medina. A la práctica la terminó Medina. Tagliafico titular, la terminó Medina.
2: Bien.
3: En la mitad de la cancha salió McAllister, jugó Leandro Paredes, así terminó la práctica. Y en el ataque, Julián Álvarez reemplazó a Lautaro Martínez. El Dibu Martínez, Molina, Romero, Lisandro Martínez van a jugar. Por la izquierda, acá empezamos a abrir signos de interrogación. Tagliafico, Medina, yo creo en ese orden. Yo creo que va a jugar Tagliafico mañana ante los africanos. Enzo Fernández, Rodrigo De Paul. Y para mí se mete en el equipo Leandro Paredes. Y quien tiene chances de dejar el once es Alexis McAllister. Abro otro interrogante, porque el nivel de Thiago Almada es bajo, y yo le pongo una fichita a Nico González, y en el ataque, Leo Messi, seguro, junto con, en este orden también, Julián Álvarez o Lautaro Martínez. Bien. A los 9, la gente les está pegando, pero a los 9 no están errando goles, porque están jugando muy poco con ellos. Ojalá que mañana el circuito futbolístico mejore, sean mejor abastecidos y que se destapen, porque no podés depender siempre de Messi, y es lo que está pasando al menos en estos primeros 4 partidos del Mundial.
2: Nico, la última ya te liberamos, así te vas a refrescar, supongo que después de una ardua jornada de trabajo querés llegar al hotel, bañarte,
3: no,
2: etcétera.
3: No, no, no, conferencia.
2: Ah, conferencia, sigue.
3: De Scaloni.
2: Sigue la jornada
3: la
2: entonces.
3: Cancha. Sí, le metemos a pleno.
2: Bueno, está bien. La última entonces, lo de Medina el otro día, ¿qué fue? ¿Fue lesión?
3: Fatiga muscular.
2: No,
3: fatiga muscular. Lo bien. Que pasa, Nico, a ver, cuando vos tenés un músculo cansado, de 3-4 días entre partido y partido, es un riesgo.
2: Uh-huh.
3: Es un riesgo. Los estudios determinaron de que Medina no tenía lesión muscular. Fenómeno, la mejor noticia.
2: Buenísimo.
3: Ahora, el calor que hizo en Miami fue muy importante. Se jugó con 35 grados, sol, humedad, la cancha estaba pesada. En el estadio de mañana, es un estadio cerrado, climatizado. Digo, no vas a padecer el clima. Por ende, no porque Medina jugó mal, porque repito, para mí Medina es la gran revelación de la selección argentina. Lo pusieron en la lista y el hombre respondió y con creces. Pero me parece que si exigís a uno, si fuera la final...

0: mañana y hay que jugar, hay que dar todo en la final.
1: Sí.
0: Pero como, si Dios quiere, ganás y volvés a jugar en cuatro días, romper a un jugador cuando tenés a un suplente que es bueno es innecesario. Por eso para mí mañana Bataglafico por Medina.
1: Perfecto. Y la última, sí, ahora sí. ¿No viste un coloradito por ahí, uno de pelo rojo que solía conducir este programa? No sé, desapareció hace un par de semanas.
2: Tiene un tatuaje en la pierna.
0: Yo lo vi la noche de la celebración de su cumpleaños.
1: ¿Ese fue la última aparición con
0: se,
1: vida?
0: En la cancha. En la cancha antes de Cabo Verde. Pero de noche.
1: Uy.
0: Hay mucho brindis, no, mucha bueno. celebración. Se nota que este nuevo año el querido Colo va por todo y por todos.
2: Ah, bueno, está de festejo por donde lo mire el Colo. Bueno, si lo encontrás, decirle que tiene un programa acá, ¿sabe? En Radio Popular.
0: Yo le voy a mandar el alias OCDU por el informe, porque me dijo Nico, todo lo que hagas al aire sí. corresponde por y a va él. Por mi cuenta.
1: Directo a él, directo, directo al Colo, olvídate con eso. Obvio. Sí, sí, sí.
2: Todos los charlamos con Santiago todavía directamente. Nico May, nos vemos. Muchas gracias por todo.
0: Chao, Conra. Chao, Nico. Abrazo.

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0: Muchísimas gracias.
1: Mayo la besa o yo.
0: El corazón.
1: Hoy se celebra el Día Mundial del Desarrollo Rural. Le mandamos saludos a toda la gente que vive en zona rural, que escucha la Popu todo el
2: claro.
1: día.
2: Sí, sí. Recién leías un mensaje de uno que para la cosecha durante el partido.
1: Tal cual.
2: Feliz día para él.
1: Feliz día para él, para toda su familia que viven y que constantemente sigue desarrollándose esa pata nacional que tenemos y que sigan escuchando la Popu porque... Puede haber un montón que se pongan una camarita, pero ellos no lo pueden ver. Ellos tienen que seguir laburando y la compañía. Hoy es el día de los Beatles, pero es una fecha que se... ¿Cómo se lleva con los Beatles, usted?
2: Normal, no. Indiferencia.
1: Pero, digo, si le pido un tema de los Beatles, no.
2: Imaginé.
1: Toma, lo saco de la galera.
2: Rogando que no sean los otros.
1: ¿Cómo, ¿Cómo los otros?
2: Los otros, los Rolling Stones, es...
1: No, los Rolling Stones son los Rolling Stones inventan el término rolinga. Sos rolinga. Ahí viene.
2: Tweets and Shao.
1: Claro,
2: moler. Vamos todavía. Ya saqué dos.
1: No, la de Tinelli no. La que Tinelli usó para la apertura de un programa muy interesante, pero de los Beatles.
2: Ah, sí, pero yo la tengo por Tinelli.
1: Sí, ya sabemos. Hay muchos que dicen que la ruina tiene, pero no importa. Porque un día como hoy, John Lennon y Paul McCartney se encontraron y dijeron, hola loco, ¿cómo te llamas? Paul, ¿cómo te llamas? John.
2: Hello, what's your name?
1: Eso, justamente.
2: Okay.
1: Todo eso dijeron. Hablaron así y listo. Estaban en la iglesia, imagínate. Se conocieron como nosotros dos.
2: Ajá.
1: Que no somos ni la uña, pero...
2: No, el día de mañana, tampoco de eso, tampoco.
1: El día de mañana, ¿qué sabe? ¿Qué sabe, ah? Arriba vamos a bloquear a todo el mundo. Día del pollo frito. Pollo frito, frango, lo he probado en Brasil.
2: ¿Sí?
1: Frango, no sé cómo.
2: ¿Cómo es?
1: Frango algo.
2: ¿Para qué te mandas a decir si no te acordas?
1: Porque pollo de frango, digamos. Pero nada más, es lo único que uno tiene que saber.
2: Fritandiño.
1: Fritandiño, niño freidora. ¿Tiene el pollo frito o prefiere...? No he probado...
2: No, a las brasas. ¿El pozo?
1: Sí.
2: ¿Cómo lo prefiero? A las brasas.
1: Con una vueltita de mostaza arriba. En el cuero. Pruébelo. No lo he probado.
2: Limón.
1: Le veo la cara y no lo he probado.
2: No lo he probado. Bueno. Pasa que la mostaza no me llevo muy bien.
1: Es que no pasa nada. A mí no me gusta la mostaza. Pero en dos lugares queda bien. En el pancho y arriba del cuadrito de pollo.
2: Bueno. Perfecto. Lo voy a probar.
1: Pero pruébelo.
2: Te lo prometo.
1: No
2: sí. No voy a hacer todas las patas muslo.
1: No. Todas no.
2: Una y voy a probar.
1: Y es más.
2: Sí.
1: ¿Querés que me ponga de tu lado? No arruines un muslo. Hacelo solo con una pata y proba. Pero tiene que ser la cocción, ¿no? Tiene que estar caliente, temperatura, medio que se tiene que derretir. Tiene que penetrar ahí un poquito.
2: Bueno,
1: ¡no! Yo le estoy dando un consejo espectacular. Bueno, y como para cerrar, tiki. Día de las Islas Vírgenes. Si ya las pisaron, ya no son tan vírgenes, me parece.
2: Y hay turismo y todo eso.
1: Sí,
2: bueno, pero es el día de las pocas que quedan, entonces.
1: De las pocas Islas Vírgenes. Que el sueño de muchos, ¿no? Conocer.
2: Sí.
1: Conocer una, caer y decir.
2: Claro.
1: Porque aparte
2: tener una cuentita ahí.
1: Eso, podés esconder un montón de cosas.
2: ¿Qué?
1: No, podés esconder ahí un tesoro preciado de tu papá. Que se
2: che, hablando de tesoro.
1: Ah, ¿qué?
2: ¿Y si abrimos el álbum de los populares, así lo completamos?
1: ¿Puedo? ¿Puedo meterme en eso? ¿Tenés que tirar un par de mensajes vos?
2: ¿Estamos acá?
1: No me van a retar. A ver, ¿cómo lo
2: abrimos el álbum?
1: Mostrámelo, a ver.
2: Tranquilo.
1: Mostrámelo.

0: La Pepa y Damián Jacinto, ¿qué se siente? Buenas, buenas, ¿cómo va esa tarde de Córdoba? Nosotros estamos lavando ropa, aprovechando el solcito. Te saludamos desde Catamarca. Somos Adrián y Mica. Pásate algo de qué locura, rey. ¿Me imaginé los dos? Uno al lado del otro así, mirándose. Ah. Haciendo la seña de frotar en un lugar áspero, así para que la ropa se lave.
1: Goals.
0: Sí, codito con codito y cada tanto mirando así diciendo...
1: Ah, suspiran.
0: Sí, sí, suspiran. Suspiran, miradas a la cara. Hoy es el día del beso robado, chicos, ¿eh? Así que, ¿quién habla acá? ¿Adrián? ¿El Adrián que le vaya robando un besito?
1: Sorprenda.
0: Mira, se te cayó acá. ¡Wow! ¡Tututu!
2: ¡Gigi!
0: ¡Ay, qué hermoso! Todos los pájaros y los animales que faltan acá los hacemos nosotros. Hola, hermano, buenas tardes. Mándale saludos a mi hermano. ¿Quién es tu hermano? Pero saludo a tu hermano, no pasa nada. Saludos desde San Luis con la popo a fondo en la cosechadora haciendo mae.
1: Muy bien, bueno, feliz día.
0: ¡Feliz día!
1: Ahí está.
0: ¡Feliz día a la feliz gente día del desarrollo rural, de que vive en la ruralidad! Me encantaría manejar una máquina de eso, ¿vos sabés?
1: ¿Sí?
0: Sí, a un tractor.
1: ¿Y vivir en zona rural?
0: Creo que sí. Ahora...
1: Pénsalo bien, ¿eh?
0: Está mal lo que voy a decir porque eso es una forma de vivir, no es solo una experiencia, pero lo haría como una experiencia, me gusta.
1: Ponele irte un año.
0: Sí, a una granja, sí. ¡Corro, levántate! 4:30 de la mañana.
2: ¡Ah!
0: Saca el pantalón de la soga y el pantalón queda parado así, parece un maniquí.
1: Oh, bueno,
0: con
1: bueno,
0: el tornillazo que así esta mañana. ¡Ah, abuela! He visto varios videos. Por ejemplo, si yo tengo una apuesta para mañana, sí.
1: Sí.
0: Ah, porque vi uno que se hicieron una apuesta unos amigos y le ganó algo muy, muy interesante. Tirarte de espaldas en cuero al pasto así todo escarchado, todo blanco.
1: ¿Cuánto hay?
0: Y apostemos algo que duele, apostemos una cena, apostemos...
1: No, pero pará, ¿vos querés que lo hagamos en serio?
0: Sí,
1: no, el tema es que no me voy a despertar. Bueno, ahí pierdo.
0: Pero...
1: No hay chance.
0: Pero...
1: No, 6 de la mañana hasta la escarcha.
0: 7 también. 7:40 antes que salga el sol, viste, qué sé yo.
1: No, perdona, pero voy a estar durmiendo.
0: Pero un vacío, ¿te pago un vacío?
1: Vamos a medias, sí. Vacío, no sé, no me puedo despertar, no.
3: Esto dice así.

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0: Hoy cordobés en el Día de Córdoba. No podía faltar el potro. Bueno, me avisa acá un oyente. Corte de dos carriles, avenida La Abuela Interior, mano al centro, antes de llegar a la circunvalación, bajar la velocidad. Muchas gracias, Conra, me dice el Mati. Vamos a chequear la información, si hay alguien más pasando por el lugar o si ha visto el motivo. De todos modos, nosotros estamos con la policía caminera, no nos ha tirado ningún parte todavía. Hola chicos, ¿cómo andan? Espero que estén disfrutando su jornada laboral. Pasaba por aquí a recordarles que los mexicanos cordobeses también quedaron afuera en octavos. ¿Por qué bardean a los hermanos mexicanos que están viviendo aquí en Córdoba? Aguante Belgrano, loco, dice por acá. ¡Hello! Hola, Conrado, mandale saludos a la gata de barrio Loza, que se cuide, que anda enfermo. Y a los guardianes del COI que están trabajando hasta las 19. Son unos genios, gracias. Pero si anda enfermo él, no puede cuidar ella. Para eso está. Bueno, no, por ahí. Yo no sé a qué se refieren, chicos. Hermosa temperatura en la siesta tarde cordobesa. 43 minutos del Portugal-España, Nico.
1: Sí, señor. 0-0. Ya se empiezan a atacar un poco más. Recién un remate de Nuno Méndez pegó en el travesaño después de desviarse en la cabeza de Pedro Porro. Siguen 0-0 en 44 minutos, pero se está poniendo más lindo el partido.
0: Bueno, se está poniendo más lindo el partido. Lo que se está poniendo más lindo también es la temperatura. 18 grados 8 décimas.
1: ¡Apa! ¿Viene con todo?
0: Vamos, compra un kilo de mandarina. Ya mismo. Bueno. Praline. ¿Por qué al praline se le dice praline? Le voy a preguntar. Usted sabe y usted me va a dar una respuesta que yo hace muy mucho tiempo que estoy esperando. ¿Por qué se le dice praline de enero a noviembre?
1: Sí, y después garrapiñada.
0: Y
1: siempre
0: viene en una bolsa distinta y se le dice garrapiñada. ¿Me puede explicar, mi querido?
1: Sí, pero después te lo cuento.
0: Después me contás.

0: aplauso para Damián Cobol. Un aplauso para el guacho, che.
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0: Sí, por acá, hola chicos, acá lo estamos escuchando desde Arroyo de los Patos, tras la sierra. Mientras tomamos la junta del techo de nuestra pieza, somos Tati y Rosana. Mira vos, está lindo el solcito, está lindo para que...
1: Está bueno.
0: Gracias.
1: Para ponerse al día.
0: ¿Habrá buena pesca ahí en el Arroyo de los Patos? Pregunto, porque yo ando con unas ganas. ¿Por qué me da ganas esta?
1: Pero vos ya tenés definido el spot, ¿o no?
0: ¿Cómo el spot?
1: ¿A dónde vas a ir?
0: Sí, ahora sí. Ahora voy a ir a Entre Ríos a pescar.
1: Claro. Ah, vos querés para una siguiente.
0: Sí.
1: O sea, ya tenés ganas de otra.
0: No,
1: ya tenés organizada una y querés otra.
0: Lo que tiene que ver una pesca un fin de semana es una cosa, y una pesca diaria de un día, de ir el domingo al dique Los Molinos a las 6, 7 de la mañana. Este domingo, ¿qué haces? ¿Qué haces este domingo?
1: Ojalá que nada.
0: ¿Te paso a buscar? Te paso a buscar. Lo único que sí, te vas a tener que levantar temprano, pero es linda.
1: No,
0: te sirvo unos mates.
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0: 16:56 en la República Argentina. Me tengo que ir. Ya se viene todo el equipazo de la cadena del gol. Me doy vuelta y veo pasar gente y gente y gente y más gente. ¿Cuántos son en la cadena del gol? La tengo acá, una de las conductoras de la cadena del gol. ¿Cómo le va, señorita Celeste, la gitana Pereira?
1: Hola, Conradito. ¿Y el colorete dónde anda? Te iba a decir el colorete, pero bueno, me confundo.
0: Con Nico nos dimos cuenta de que si la vi que estaba como buscando
1: el nombre
0: en el nomenclador, ¿viste?
1: ¿Cómo se llama? Muy contenta. Primero, feliz día para todos, porque hoy, bueno, celebramos 453 años de la fundación de la ciudad de Córdoba. Y yo, chocha, lo fui a festejar a la Plaza Mariano Moreno, en la República de San Vicente.
0: Caminando, ¿viste?
1: Caminando,
0: te quedas en tu casa, por eso te digo.
1: Un calor hermoso hacía esta mañana, la música de los Ferrari. Invito a todos y a los vecinos y a los no vecinos de la República que pasen por el CPC atrás. Es inmensamente bello, así, ¿eh? Inmenso por las dimensiones que tiene. Y bello también, ¿no? El arte de Ariel Ocampo, impresionante.
0: Para la gente que no sabe, lo pueden ir a ver también a través del Instagram de Radio Popular. Se estrenó hoy, se inauguró formalmente con música de los Ferrari en el aniversario de Córdoba, un mural de Ariel Ferrari, para Ariel Ferrari, hermoso, espectacular, muy bien.
1: Te da mucha impresión.
0: Sí, eso. Hazte una foto.
1: O impresión, no sé si es la palabra, si no sé. Sensación,
0: claro.
1: De que el bonachón te está mirando, con él, hasta le decía esta mañana hablando con Ariel, como decís vos, ya lo van a ver en las redes, Ariel, el pintor, esto de ponerle la esencia, ¿no? Ponerle la esencia a la pintura, esos ojitos brillosos de Ariel Triunfador. Ah, hermoso, pasen a verlo. Por eso digo, los que viven en San Vicente, y los que no también, porque es para sacarse fotos. Ah, es hermoso. Te dan ganas de...
0: ¿Sabe qué me da la sensación de una vieja pancarta de promoción de baile?
1: Me encanta.
0: Eso me da. Cuando lo vi por las redes dije, qué bonito esto. Y hoy un día tan importante.
1: Aparte, un hombre de Pilar que eligió la República, ¿no? Un hombre de nacido en Pilar que eligió la República. Yo te hablo como vecina, no como periodista, locutora, te hablo como vecina sanvicentina. Así que hoy no me tocaba, yo me mandé sola. Dije, no, para. me dijo la jefa, no, ser vos, no, para. Yo voy como vecina.
0: ¿Cómo que no?
1: Yo como vecina, le encontré a la Biblia, ya, mi micrófono, tiki. Hermoso, como sanvicentina, los invito a todos. Y nada, yo vivo a 6 cuadras de la
0: plaza. Y la importancia que tiene San Vicente para Córdoba, porque fue un lugar de encuentro, el primer.
1: ¿Quién sos, Miami? Tenemos nuestro Paseo de la Fama. O sea, pará, tenemos las baldosas. Donde está el monstruo Sebastián, obviamente Ariel Ferrari, entre tantos que nombrar en las veredas de la San Jerónimo. ¿Quién sos, Miami? Digo, New York. ¿Cuál es el Paseo de la Fama? Ese que está la estrella.
0: En Los Ángeles.
1: ¿Quién son Los Ángeles?
0: ¿Quién te conoce? L.A.
1: Van a venir ellos a la República a ver eso.
0: Sácalo a bailar. ¿Puede ser que no abran las carnicerías los lunes en la República?
1: Sí, más vale, porque somos de otro país. Tenemos nuestras propias reglas.
0: Ni cuenta eso. No, Nico, cuando vayamos a comprar un asado el lunes, no vamos a la República.
1: Somos todos peluqueros.
0: Chicos, ¿se van a hacer la cadena del gol? Los dejo. Yo me voy. También nos volvemos a encontrar mañana a partir de la hora 12:30. Te hacemos la previa para el partidito de Argentina frente a Egipto. ¡Chau, chau! ¡Feliz día, Córdoba, querida! ¡Feliz día, papá! Gracias por inventar el cuarteto, Leonor, la Mona, la Popu y todo lo que está bien.

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7: La verdad que no le falta nada, hay comedor para tomar, obviamente todos los puestos de hidratación, la sanidad. No, es un estadio impresionante, imposible de describirlo. Hay unos, no sé si se alcanzan a ver ahí arriba, y voy a mover un poquito el teléfono.
8: Dale.
7: Ya les va a llegar la imagen después. Hay unos caños de refrigeración que son enormes. Pasaría por ahí una persona casi que te diría de pie, un poquito agachada, entra y puede caminar por ahí. Esos son los tubos de la refrigeración del estadio que, no les miento, incluso invita a venir con una camperita el día de partido.
8: ¿Serio?
7: Porque se pone fresco, se pone muy fresco. Es una gran noticia porque el partido se va a jugar a las 12, hora de Atlanta. Y hoy Scaloni los hizo entrenar a los jugadores a esa hora. El calor que hacía era impresionante. Hay menos humedad, por eso parece menos pesado el clima, pero claro, el sol pega muy fuerte. Y a mí no me parece un detalle menor que Argentina pueda llegar a tener dos partidos en este estadio. Ojalá que así sea, porque significaría que jugaría a semifinales. Entre otros temas, hay muchísimo para charlar de la selección. Quiero escuchar opiniones. ¿Qué hay que cambiar? ¿Qué equipo hay que poner? ¿Hay que tocar a alguien del medio? ¿Tiene que entrar Paredes? ¿Tiene que seguir Lautaro? ¿Es momento de que entre Julián? Bueno, un montón de temas que seguramente habrán escuchado y debatido. Pero si le parece a la gitana Celeste Pereira, como siempre, como es habitual, como es costumbre en este programa que produce Roberto Prato y musicaliza Diego Barrio Durán, empezamos a repasar los títulos, gitana, con nuestros compañeros, por favor.
8: Claro que sí, Maxi Molina, le doy la bienvenida. ¿Cómo estás, Maxi?
9: ¿Qué dice Celeste? ¿Cómo anda, Mauri?
7: Muy bien, espectacular.
9: Bueno, pasó el susto, ¿no? Del viernes.
7: Sí, la verdad.
9: Sí, bravo, ¿eh?
7: La verdad.
9: Para todos aquellos optimistas que ponían el pronóstico 2-3-0. Había varios.
8: Ahí está,
9: ¿eh?
8: ¿Viste?
9: Había varios que decían que ganamos caminando y sin transpirarnos.
10: Con lo de ser respetuoso, nunca te la jugás con nada, vos.
9: No. ¿Sabes qué pasa? Es cuestión de saber de fútbol, nada más.
10: No dijiste nada.
9: Simple eso. No, que iba a ser difícil. Lo dijimos
10: difícil un partido del Mundial.
9: Populista, te subiste al paravalancha, te pusiste populista, y la selección la viene rompiendo, según vos, desde la primera fecha. Resulta que venimos ahí, ¿eh? Venimos ahí, frunciendo. Bueno.
10: Tres goles. Tranquilo.
9: Sí, no sé.
10: Siempre uno más que el rival.
9: Sí, no, bueno, dale.
7: Era ganar.
9: Claro, totalmente, para pasar. Bueno, 18...
11: Recuerdo que España no le... España, que tanto te gusta a vos, que la lavás, que te encanta, no le hizo ni un gol a Cabo Verde.
7: ¿Cómo está, a propósito, Fede, cómo está España con Portugal?
11: 0-0, en mi tele van 6 minutos del segundo tiempo.
7: ¿Ya arrancó segundo tiempo?
9: Sí, claro.
11: Bueno, van como 9.
7: 0-0, ¿cómo está ese partido? Pues no pude ver casi nada, solo el arranque que erró una Oyarzabal, pero...
9: Complicado España, ¿eh?
7: ¿Está complicado España?
9: Sí.
11: Ah. Pero está un poquito mejor.
7: Bueno, mira vos. Los muchachos gitanas ya están todos saludados, porque salvo Prato, que no habló, yo no me acuerdo qué había dicho él el jueves.
9: ¿Del partido de la selección?
7: Sí.
9: ¿El pronóstico?
12: No pronostiqué nada, dije lo de la frase que... Cierto. Del respeto, ¿te acuerdas?
8: Dijo Roberto Prato, y estaría bueno para empezar a hablar desde la frase, dijo... Hay que tener respeto, pero en el juego hay que faltarles el respeto. Mauri, chicos, yo pensé, mientras veía el partido el viernes, Eso, yo creo que a la selección le faltó faltarle el respeto a Cabo Verde.
12: Para mí, sí, para rebeldía, mí, ¿no? Rebeldía, cambió ritmo, sí.
9: Para no, mí no tuvo cómo, ¿eh?
7: No tuvo cómo, dice Maxi.
9: Siempre al pie, al mismo ritmo, al trote.
7: ¿Y ahora qué hay? ¿Quién tiene que entrar? ¿Quién tiene que salir?
11: Pará, pero Argentina también tuvo muchas chances de gol. No es
7: yo
11: que
7: le
11: no
7: conté
11: al arco.
7: 16 chances a Argentina.
8: El tema es que Cabo Verde llegaba y metía el gol.
7: Sí. Y me preocupó que Cabo Verde dominó el partido en dos momentos. En el arranque del segundo tiempo, tuvo dos llegadas muy claras, una que ataja el Dibu y la otra que es gol. Y después del segundo gol de Argentina en el alargue. Y otra vez le volvió a convertir. Eso me preocupó, que fueron los últimos ratitos, los únicos ratitos en los que el rival jugó de igual a igual. Porque Argentina no había tenido ningún rival que le jugara de igual a igual. Y en lo poquito que le jugaron mano a mano, uno contra uno, ataque por ataque, le hicieron mucho daño. Y eso preocupa cuando pensás que podés tener un rival más bravo todavía más claro. adelante. No sé, eso me dejó cierta preocupación. Como que le vi al equipo una falta ahí de autoridad para dominar el juego desde el resultado. Otra cosa que a lo mejor pensamos todos, mete el gol Messi, golazo. Impresionante cómo baja la pelota, cómo define, espectacular. Dijo algo el Bocha muy cierto, porque todo el mundo decía, qué pase que le mete Licha a Messi, ¿no? Pero dice el Bocha, hay 300 jugadores en el Mundial, ¿cuántos la bajan como la bajó Messi? Muy poquitos.
9: Uno.
7: El pase es bueno, pero cómo la baja y cómo define, es un porcentaje altísimo del gol. Ahora, a partir del gol, yo pensé, digo, bueno, ya está. Argentina controla el juego, en cualquier momento cae el segundo, cuida piernas, mete cambios, el equipo llega fresco al próximo cruce, y no pasó. No pasó eso. Todo lo contrario. Eso ha sido muy raro. ¿Por qué le está faltando? ¿Qué creen ustedes que le falta al equipo?
9: Yo lo veo jugar siempre al mismo ritmo, ¿no? Y eso es lo que me preocupa. Más allá de cualquier chance, hablar de los resultados, los pronósticos, eso es anecdótico. Hablando en serio, lo de Messi, sí, controla y define con la misma pierna, ¿no? También otra de las tantas virtudes. Pero digo, después vos lo ves desde el juego y el equipo no lo noto fresco, no tiene cambio de ritmo, juega siempre la misma marcha, siempre la pelota al pie, al trote.
12: ¿Te acordás, Mauri, de el Barcelona? El Barcelona ya sin...
9: Sí.
12: Sin Neymar, sí. El Barcelona
7: sin Messi, sin Suárez.
12: El Barcelona de Messi,
7: sí,
12: pero la
7: después de ganar la Champions.
12: El Barça en decadencia, digamos.
7: Exacto.
12: Bueno, jugaba igual al mejor dicho, el Barça del Tata Martino.
7: Es un buen ejemplo.
9: Porque
7: es un buen ejemplo.
9: Vos por ahí decías, Mauri, el Mundial anterior, ¿te acordás que todo eso apareció? Era De Paul, era McAllister, Enzo y Volá. Fíjate que ahora no arrancan, ¿no?
7: No vuelan.
9: Termino vuelan. No,
7: no vuelan.
9: No,
7: ¿Vieron a Colombia? No arrancan, ¿eh? Sí, Colombia sí, vuela. Sí. Francia vuela.
9: Sí.
7: Noruega jugó muy bien el otro día.
9: Sí.
7: Inglaterra, después se queda con 10, eso cambia el partido. Pero el rato que fue 11 contra 11, Bellingham vuela. De Argentina no vuela ninguno.
9: No, el ritmo de juego, ¿no? Es lo que me llama la atención. Por eso yo pensaba, vos decías, uno dice cambio y en la mitad de la cancha, yo no sé si tiene que ser Paredes. Pero si alguien yo pensaba, qué sé yo, o Simeone o Barco, alguien joven como para que le dé algo más de...
7: Agilidad.
11: Yo lo veo lento, claro. Lento a McAllister.
7: Ajá.
9: Y errático, Fede.
11: Sí. Pero capaz que si ingresa Paredes,
9: sí,
11: se libere más McAllister.
7: Y va un poco más adelante.
11: Claro, y capaz que
7: no
11: ahí
7: está mal.
11: Pueda tener otro ritmo.
9: No veo volantes que lleguen al área, ¿no? Al área rival.
10: Y para mí falta el aporte de los nueve también. Y no hablo de solo hacer goles. Siempre Argentina se basó mucho en los nueve, de lo que aportaba Julián y lo que aportaba Lautaro en el juego.
7: En el punto mundial, que dice Nico, el otro día 16 llegadas que digo que les conté, 7 fueron de Messi, más la asistencia al Cuti, 8. Y de las 8 restantes, ninguna de Julián, ninguna de Lautaro.
9: Claro.
7: Hay una sola participación que es la de Lautaro que le da ese pase bárbaro a Messi,
10: antes de salir,
7: que erra el mano a mano, antes de salir,
9: claro.
7: Lo único.
9: Es que la duda en los 9 es creyendo que van a hacer algo, pero no es por rendimiento, no es que vos como en el Mundial... Posiblemente el Mundial anterior, sí, está Lautaro y Julián, y los dos vienen ahí, parejos, ¿no?
7: Palo y
9: entran
7: palo.
9: O algo que le den... ¿Esperás qué? O sea, vos esperás que Julián se mejore. o que Lautaro levante. No es que vos tenés la decisión en el 9 por presente, por rendimiento.
12: Ahora, Mauricio, sí, vos que estuviste en cancha, todo el mundo le cae a McAllister y a Enzo Fernández.
7: Y a
12: ¿verdad?
7: Enzo, sí.
12: ¿De Poli y Almada juegan bien?
9: No, porque
12: escuché a los comentaristas decir que De Paul se fue enojado. Porque sí. Había hecho una gran jugada. ¿Fue lo único que hizo en todo el partido o hizo algo más?
7: Nada. No. Y más, Almada, que la venía rompiendo en las eliminatorias, en el Mundial por ahora, es poquito.
12: De y una cosa, ¿no? Los goles vienen siempre por el lado de De Paul y de Molina, ¿no?
7: En contra.
12: Sí, claro.
7: Sí, los goles en contra, sí. Hay una deficiencia ahí, una falencia en el lateral derecho muy notoria.
10: Con Montiel no encontró tranquilidad.
12: No, que no tenemos. No, los dos laterales evidentemente no están bien.
7: No están bien.
9: ¿Se animará a sacar a De Paul?
7: No creo. Pregunto, ¿la línea de tres no podría ser una solución? Hoy me llamó la atención en la práctica, no sé si han visto alguna imagen.
12: ¿Con quién?
7: Una
12: ¿Con
7: charla...
12: ¿Con Senesi o con Otamendi?
7: Con Otamendi.
12: Con Otamendi.
9: ¿Y con Simeone?
7: No sé.
9: ¿Y Tagliafico y... carrilero?
7: ¿Pasa que Tagliafico de carrilero?
12: No, pero Nico puede González jugar... González puede jugar.
7: Yo diría más Nico González.
12: Claro. Nico González.
7: Como para tratar de meterle ahí un poco más de...
12: Y Simeone por el otro lado, sí.
7: De velocidad, de cambio de ritmo. Algo que rompa, porque si no es el juego... Pase, monótono, siempre lo mismo. Y vuelvo sobre esto, ya nos metemos en el fútbol de Córdoba, tenemos que hacer una pausa también. No sé si vieron esa charla que hubo en la práctica, para mí nada es casual. Estaba sentadito Messi en una heladera, el Cuti al lado, De Paul, estaba Otamendi, estaba Lo Celso, Licha Martínez, y de repente se arrima el técnico. Y empezó a como hablar y a hacer algunas gesticulaciones, como dando indicaciones. Después se va el técnico y viene el profe. Como para... A mí me parece que lo que quisieron dejar en claro es que adentro hablaron, hubo autocrítica por el juego y ahora lo están mostrando. Como que el técnico está mostrando que va a haber algún cambio, como que algo va a mover. Vamos a ver hoy qué dice en la conferencia, habla dentro de un rato Scaloni. Hoy hablaron el Galgo Molina, Paredes y Almada, en bueno, un ratito
10: eso te iba
7: lo podemos
10: a decir,
7: escuchar.
10: Mauri, que Molina fue muy autocrítico, estuvo bueno, habló de fútbol.
7: Y me parece que eso es bueno, ¿o
10: claro,
7: no?
10: Sí, sin duda, por eso
7: porque
10: digo.
7: No hay que engañarse con el resultado.
10: No fue la zona mixta ni la conferencia ahí, ni bien termina el partido, que se habla más de merecimiento, se habla más de cómo lo sufriste el partido. Ya habló de fútbol Molina y se dio y dice que se dieron cuenta lo mal que jugó.
7: 17 horas 23 minutos en todo el país. Qué bravo que es esto, Gitana, porque acá dice Eduardo... Déjame ser tu chamán. No le voy a errar como vos le erraste. Qué difícil que es, porque vos podés acertar 99, le erraste en el 100 y todo el mundo se acuerda que le erraste en el 100. Pero habías acertado 99. Te vamos a seguir bancando.
8: No. Sí. No, pero no, Mauri, pero no, yo ya no estoy en condiciones de volver a decir algo.
9: No,
10: entró
9: Núñez al estudio, me atacó de una, me pegó un trompazo.
8: Voy a hacer una pregunta, Mauri.
12: Sí, pregunte. Tenía ahí, estaba en la palma de su mano, estaba el resultado pronosticado, ¿verdad?
9: No se
12: amaba. ¡Un pirata!
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1: Hora 17, 28 minutos en todo el país. La temperatura agradable, por fin te cuento, Mauri. El cielo está despejado, soleado, 16 grados. Gracias a Dios empezamos a superar, a partir de hoy creo, los 10 grados, porque la semana pasada terrible. Así como vos te sofocaste de calor, nosotros nos quebramos del frío.
2: Una envidia. Como vos, como
3: dice. Esta semana se envidia.
1: ¡No, yo amo el invierno!
3: Viene un poquito menos frío, con máximas un poquito más lindas, más agradables.
1: No, yo soy team invierno, a full, lo rebanco el frío.
3: Muy bien. Estamos en la segunda media hora de las últimas dos semanas de la cadena del gol en la Popu, aguantados por ustedes del otro lado, muchas gracias. No se ponga triste, por favor.
1: Pero sos muy tajante.
3: Así es la vida, ¿qué le vamos a hacer?
2: ¿Qué sería última dos semanas si es seis?
3: En la final es el 19, ¿no? Domingo 19.
2: Ah, el 18, claro. Tengo una invitación para usted, ¿eh? ¿No está acá?
3: Sábado 18.
2: Sí, ¿no está?
3: Y no. Creo, qué sé yo, no sé.
4: Justo lo iba a invitar el 18.
1: Sí. Vos 18 de julio.
5: ¿Y a nosotros nos va a invitar? ¿A nosotros?
3: ¿Qué hay el 18 de julio?
2: Sí. La cena del campeón.
3: Ah, mira.
2: Si quieren, van.
3: La cena del campeón.
1: Yo también estoy invitada. Yo puedo ir con la camiseta de la T.
3: No
1: puedo ir con la camiseta. No, ¿por qué?
4: Te van a mirar mal, quizás.
1: ¿Por qué?
4: Y
1: si el fútbol no es violencia.
4: Hay alguna.
3: ¿Dónde será? ¿Cómo será? ¿Cuál es la idea de la cena del campeón?
2: Recaudar.
3: Ajá.
1: Pero
2: voy con la camiseta. Nosotros vamos a cubrir. Estaría mal. 2.50 tengo entendido, más o menos.
3: ¿Cómo?
6: La tarjeta. ¿Cómo sería? Que la cena del campeón, la idea es recaudar.
2: 2.50 para socio. Bueno, pero si
6: no hace. Pero no deberían hacer una fiesta para festejar con la gente.
2: Claro, pero River no hace esas cenas como para recaudar.
3: Claro, con la Fundación River.
6: Uh-huh. Entonces no es la cena del campeón, es la cena del pudiente.
2: No, bueno. Eso usted ya rotula a la gente.
6: El campeón VIP. Serían los campeones VIP, festejan.
2: No, porque va a ser para socios.
6: Y el pueblo afuera.
2: Y usted tiene para ir, no llore, Prato.
3: Pero van a hacer la otra fiesta que quedó pendiente en el estadio también, ¿o no?
2: Ese es el otro tema, ¿eh? Sí, se viene. Pero esta sería aproximadamente para 1000 socios. Podría haber subasta de camisetas del campeón. Todo esto es preliminar, ¿no? Es prematuro. El 18 del 7, en un salón que queda en la calle Río Negro, al 4000.
1: Uh-huh. ¿Música de cuarteto presente?
2: ¿Puede ser la Cayetana, algo así?
1: Sí.
2: ¿El lugar?
6: La Cayetana.
2: ¿La Cayetana?
6: Sí. En la zona sur.
2: Ahí. Bueno, ustedes saben más, yo no sé. Ahí sería.
6: Calle Río Negro.
2: Calle Río Negro, al 4000. ¿Me dijeron?
6: Complejo de Les Mata.
2: Ah, ¿cómo sabe Roberto?
1: ¿Sabe Roberto?
2: Aproximadamente 2.50 la entrada.
6: No, ahí hacíamos la fiesta del fútbol infantil de Canal 5.
3: En entradas únicamente.
2: Si es este el precio, ¿eh?
3: Si ese es el precio y van unas 1000 personas.
2: Sí.
3: Son $170,000. Solamente de entradas.
2: Subasta, por ahí algunos empresarios que quieren hacerse, qué sé yo, de la camiseta con la cual.
3: Claro.
2: Ubita pateó e hizo el gol, pienso, no sé.
3: Las vendas del chino.
1: ¿La música del cuarteto estará presente, Molina?
2: Ah, y usted si quiere anotar para ir a.
1: Y uno Ulises tiene que estar, un desagradable.
2: Claro, pero eso no sé si lo va para. Pero no sé si lo va para la fiesta que estaba pensada
5: ahí
2: para junio y no se hace. Es una de las ideas. Una de las ideas. Digo una porque.
5: Bueno, pero es más que
3: otra. Hay otra idea.
6: ¿Por qué más que una idea? Porque va a haber otro campeón después.
2: ¿Por qué más que una idea?
5: No, que sí es una de las ideas, pero ya tenés fecha, ya tenés lugar.
2: ¿Vos decís que hay algo más que ya está casi cocinado?
1: Sí.
5: No, tome por pavos.
2: Sí. Vuelvo rápido, Mauro, y me pelean, Morelo y.
3: Son bravos.
2: No puedo.
6: Que la hagan antes de fin de año, porque en noviembre hay otro campeón ya.
3: Se defiende bastante bien, Maxi, te digo. Aunque lo peleen.
2: No, sí, bueno.
3: Así que hay otra idea, bueno.
2: Sí. Y sí.
6: Si llega a salir campeón Argentina, todo el mundo se olvida.
2: No, porque
4: estaría el otro día.
5: Al anterior,
2: 18, claro. 18,
3: previo
2: 18,
3: a la final.
4: Si sale campeón Argentina, no se olvida nadie.
1: El día de la AMI.
6: La fiesta de la gente.
2: El salón, está casi todo, me dijeron.
3: Está casi todo.
2: Sí.
3: Mirá vos. Buen dato el que trae Maxi.
2: Y después contra Central, ¿dónde? En el debut.
3: ¿Por qué está en duda eso?
2: Y porque, qué sé yo, pienso. si se abre el Mario Alberto Kempes, para que vayan todos.
5: Ah, en el estadio donde salió campeón.
2: Claro.
3: Qué casualidad, se me ocurre ahora, no lo había pensado.
2: Estreno del campeón, pasillo, primera fecha. Pueden ir aquellos que no fueron, que no estuvieron.
4: Pasillo de frente, ¿no?
2: Claro.
4: No, digo, porque central, no, sí, ¿viste? No. Tiene malos recuerdos.
3: Bueno, a Belgrano le hizo pasillo Gimnasia de Jujuy cuando jugaron por la Copa Argentina. Por la Copa Argentina. Y curiosamente, volvería a jugar contra el mismo rival que volvió a jugar Talleres después de ganarle a River en Paraguay. Belgrano le gana a River, sale campeón y vuelve a jugar con Central. Talleres le gana a River, sale campeón y vuelve a jugar con Central. ¿Y cómo le caerá a la gente jugar en el Kempes?
2: No lo sé.
3: Primera fecha de campeonato.
6: Pregúntele a la gente.
3: ¿Les gustará o no les gustará?
2: Esto es algo por encima, es la idea de algún dirigente que está en la mesa chica.
3: Lo van tirando a ver cómo
2: pica. Para ir viendo, para ir viendo. Che,
3: ¿qué repercusión tiene?
2: Y si se juega en el Kempes, solo público de Belgrano, todos a la fiesta, verlo al campeón.
3: No estaría mal, te digo, ¿eh? Claro. Desde el punto de vista económico no estaría mal. Obviamente a la gran mayoría de los hinchas de Belgrano no les gusta ir al Kempes, quieren jugar en Alberdi.
2: Fiesta, estrena de camiseta, estrella sí, estrella no, bueno, no sé. No
3: al también hay que tener en cuenta que ahora la demanda económica también es superior, porque Belgrano llegó a un nivel en el cual no puede bajarse y hay que sostener esa vara ahí arriba. Mm. Y sostener esa vara ahí arriba cuesta dinero. Todo muy lindo con todo, pero a la hora de contratar un jugador...
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12: Desde la pelota y siempre intentar hacer nuestro juego. Nosotros siempre fuimos protagonistas o intentar ser protagonistas queriendo la pelota, así que no más que eso.
13: Yo consciente que pueden dar mucho más, ¿no? Me parece que Argentina tiene un potencial importante, es respetado y es esperado como tal, ¿no?
12: Sí, obviamente siempre se puede dar más, siempre se puede mejorar, siempre intentamos eso. Después obviamente los partidos te ponen en situaciones que uno por ahí no esperaba o lo que sea, pero el equipo siempre tiene esa muestra de carácter y de querer sacarlo adelante. Intentar que los minutos que tenemos por ahí de entrenamiento, hacerlo lo mejor posible, intentar coordinar rápido con el entrenador, en ver qué quiere hacer el entrenador y eso, y nada, descansar. Fundamental el descanso, el estar. La verdad que la gente que trabaja con nosotros hace un esfuerzo enorme, tanto los kinesiólogos, masajistas, los doctores, la verdad que están 24 horas a disposición de nosotros y bueno, todos juntos creo que para llegar mejor a los partidos. No, creo que no, creo que es un mundial distinto, creo que también quedarnos con lo que fue Qatar, no. Desde mi punto de vista no tendría que ser así, tendríamos que ir a por más, como siempre lo intentamos. Pero como decía recién, al final el rival te estudia, te sabe cuáles son tus virtudes, sabe dónde atacarte o dónde hacerse fuerte. Entonces nada, nosotros a lo nuestro, a descansar y a estar listos para lo que viene.
3: Nahuel Molina, interesante, no hay que quedarse con lo de Qatar, dice. Pronósticos, algo que no nos gusta hacer a nosotros, andar aventurando cómo va a salir el partido y qué puede llegar a pasar, pero tenemos a la gitana, la tenemos que aprovechar. Pronóstico, yo voy a arrancar, así ustedes van pensando.
2: Qué convencido que estás, ¿eh?
3: Sí.
2: Muy bien.
3: ¿Sabe por qué?
2: ¿Por qué?
3: Veo un 2-0.
2: ¿A favor
3: no
2: de?
3: Digo cómodo ni tranquilo, pero un 2-0 sólido, convincente, esa es la palabra. Veo un 2-0 convincente de Argentina contra Egipto. Los escucho. A ver.
14: Exactamente a ver. El mismo resultado que veo yo.
6: ¡Epa!
14: ¿Cómo va con Colo con los resultados?
3: Esto es bueno. No, no pegué una. Yo no, no pegué una. Cero.
14: Yo voy 2-0. 2-0.
3: 2-0, dice.
14: Así me cierro, para que después no diga acá el niño Núñez. ¿Qué invento? 2-0, así. Y si no llego a acertar, no vuelvo a dar un pronóstico.
4: Pero no te podés bajar.
2: Yo pensé que iba a decir, si no vuelvo a hacer.
14: Mira, Nico, vos tenés 20 años menos que yo. Nos agarra diferente la sensibilidad del mundo.
2: Pero mirá el Colo, 20 años hace que no le pega. Y sigue dando pronósticos. El otro día fue gol en contra, no lo hizo el Cuti de cabeza. Y el tipo sube un reel, lo monetiza. Y se hace conocido con que fue de cabeza. Entonces hay que seguir por esa senda.
14: Dios mío. Bueno, 2-0, así. Obviamente gana Argentina.
3: Gana Argentina 2-0. Maxi.
2: Chico, que no vamos a... Si acá se enoja Núñez. Que no vamos a sufrir.
3: No sé si
2: un 2-0, pero me parece que vamos a ganar y tengo esa... Yo el otro día, en serio, tenía mucha desconfianza al partido. Pero ahora me parece que no vamos a sufrir. Yo diría por el un gol, 1-0. Sí, yo creo mucho
3: positivo
2: en eso, Mauri.
3: Sí, yo también.
2: Vos sabés que decía, ojalá ganemos, y digo que ganemos por la mínima los otros días contra Cabo Verde, cosa que no lleguemos relajados, ¿viste? Que uno cree un poco en eso. Me parece que 1-0, diría yo.
3: 1-0, dice Maxi. Nico.
14: Precavido.
2: Sí. Negro, no me va, no
15: una
2: va
15: victoria,
2: a hacer días,
14: ¿no? 6-0.
15: Una victoria contundente, una victoria tranquila.
2: Basta de adjetivar, por favor, va a decir aplastante.
15: Una victoria... Sí,
2: te cierro el micrófono.
15: Aplastante.
3: Bueno, ¿qué sería aplastante? 3-0.
15: No. Ya hablando fuera de broma, mañana bien. Tengo la ilusión bien de que encuentre un jugador más, Scaloni. Eso es lo que quiero que pase. Sí,
3: que no
15: encuentre
3: sea solo
15: un
3: Messi. Claro.
15: Sí, y que los suplentes, que el primer cambio siempre es Nico González y que más o menos vos sabés por dónde se va a mover. Me gustaría un Barco, me gustaría un Zuliano, me gustaría un
3: algo
15: Nico
3: distinto.
15: Paz.
3: Un Paz, sí.
15: Eso es lo que me gustaría ver mañana. Y por supuesto, vamos a ganar.
3: No me olvido que Borello dijo rival complejo en la previa de Cabo Verde. Anotémosela a favor a eso.
2: Pero parece que en el pronóstico puso 3-0.
3: Bueno, pero él dijo que iba a ser complejo.
15: Mauri. Siga,
3: dijo
15: siga
3: que iba a ser complejo.
6: No tenía en cuenta los goles del rival.
3: Y ahora, Fede, ¿qué hacemos?
5: No, yo veo que va a ser más accesible que Cabo Verde. ¿Vieron cuando Argentina pierde con Arabia Saudita? Que hay un video de Scaloni hablando con Aymar, que van en un auto, con una traffic, y Scaloni dice, guarda que si nos reponemos de esta, no nos frena nadie. Bueno, para mí es igual, Argentina se repuso de un golpe

0: no después, debería tener problemas.
1: Y después...
0: Chic, chic, Borelo.
2: ¿Y bueno, si pasamos a Egipto?
0: Cortalo, cortalo.
3: Lo que pasa, Mauri, también hay que tener en cuenta lo que acabas de decir, ¿no? Esta charla que hubo en el entrenamiento. No fue la Argentina que queríamos ver, yo creo, contra Cabo Verde, ¿eh?
0: Y el primero que lo sabe es el técnico.
3: Exactamente.
0: Obviamente no lo va a decir en la conferencia de prensa, ahí él va y rescata lo positivo del equipo, es claro, muy bueno declarando, habla bien Scaloni, tiene llegada con el público, vieron que hubo un cruce con un periodista, lo convirtió en divertido.
3: Claro.
0: Siempre saca lo positivo, eso es muy, muy elogiable del técnico argentino. Y queda para cerrar la ronda de pronósticos... Roberto Carlos Prato.
2: No, largo.
4: Vamos, Prato. No, mañana gana Argentina.
2: Va.
4: No sé por cuánto, no soy adivino. Digo que va a ganar. Y mañana tengo el presentimiento que aparece Julián.
0: El palo que aparece Julián. Este, Diego está de acuerdo también, o sea que estamos todos de acuerdo que Argentina gana, pasa, no hay nadie que vea o presienta o tenga una pulsión negativa, estamos
5: todos... claramente peor el Mundial de Egipto con respecto al Mundial de Cabo Verde.
0: Creo que sí, o sea, por ahora...
2: ¿Cómo?
5: No, en el transcurrir de los partidos, tuvo partidos más difíciles Cabo Verde... Y
0: lo sacó mejor.
5: Claro.
4: Sí, pero la diferencia me parece que está en lo futbolístico. Me parece que Egipto se anima a jugar un poquito más y eso lo favorece a Argentina.
0: Y tiene una gran figura.
4: Sí,
0: al final de las cuentas, Cabo Verde le empató al campeón del mundo vigente y de América, al campeón de Europa vigente,
4: sí,
0: y a un gigante como Uruguay. No perdió contra ninguno de esos tres equipos en los 90.
5: Sí.
0: Porque con Argentina pierde en el alargue. Breve pausa, venimos con el último ratito de la cadena del gol. Estamos en La Popu hasta las 6 de la tarde.
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0: no se paran de la hora 18, gol de España, ¡epa! Gol de España,
1: vamos,
0: España.
2: Vamos,
0: España.
3: ¿Perdón?
2: ¿Es ciudadano español?
3: No me digas.
0: ¿En serio?
3: Molina.
2: Claro.
3: ¿Molina es el español o
2: claro, claro, mi padre
3: o mamá?
2: No llegué, no llegué a la plaza española.
0: Yo quiero que yo quiero que gane España porque por jugar.
4: Decís joder, tío, a ver.
1: Joder, tío.
0: ¡Ah, sí!
2: Sí, es más, yo hago un programa con el Chema.
5: Che, ¿quién lo hizo?
2: Mikel Merino.
5: ¡Epa! ¡Hola vos! ¿Está ganando bien España o no?
4: Sí, no estoy viendo nada.
5: Gana
4: bien. Merecido.
5: Merecido triunfo de España entonces.
4: Sí, ajustado. Bueno,
3: y así tenía que ser, 1-0, cerradito.
4: 46 del segundo tiempo.
5: Se termina entonces por ahora el Mundial para Cristiano Ronaldo. Sí, sigue lástima, che. Lamin Yamal.
2: No, sí.
5: Y él ya dijo que era el último, obviamente, es muy difícil que llegue a un próximo Mundial.
2: Se retiró Neymar de la selección.
5: España viene embalando entonces, vamos a ver cómo termina. Viene embalando Inglaterra, jugó muy bien ayer, incluso con 10, incluso con un arbitraje localista. Ni así pudo México contra Inglaterra.
2: Con un país en contra, ¿no? Más que con un estadio.
5: Todos. De otros que vieron, ¿qué les gustó?
4: Marruecos jugó bien.
5: Más allá de que el resultado termina siendo mentiroso, porque sobre todo el primer tiempo Canadá había jugado bastante bien y después lo termina ganando. Una jugada de pelota parada espectacular, hicieron un tiro libre hermoso. Cuando sale eso, qué lindo que debe ser para el técnico, para los jugadores, que les sale una jugada preparada así espectacular. Bueno, con
3: Mauri,
5: respecto... Sí.
3: Hoy somos todos de Bélgica, ¿o no? Después de lo que pasó.
2: Sí.
3: Me imagino.
5: ¿Todos de Bélgica?
3: Y sí. ¿Cómo le van a sacar una expulsión a un jugador? Sí.
0: Eso quería preguntar. Para los que no entendemos, ¿cómo puede ser que un jugador expulsado como de Estados Unidos?
3: Tampoco lo entendemos, ¿eh?
0: ¿Cómo puede ser?
5: No. Hay un antecedente perdido
4: todo.
5: De Garrincha en el Mundial del 62, al que lo habían echado en semifinales y le sacaron la roja y pudo jugar la final. Pero en
3: no
5: la
3: fue
5: era
3: presidente
5: moderna,
3: del país, ¿no? El que llamó
5: no,
3: para
5: y además,
3: claro.
5: No es una roja, digamos, que se pueda discutir. ¿Qué podría ser una roja discutible? Que el árbitro pensó que el jugador lo había insultado y en realidad no lo insultó y hubo una confusión de ese tipo y lo expulsó mal y después en un video se comprueba que lo expulsó mal porque en lugar de decirle un insulto le dijo algo que no era un insulto. Estoy poniendo un ejemplo,
0: sí,
5: ¿no?
0: Claro. ¿Sí?
5: Acá estamos.

0: estás hablando de una jugada donde el árbitro interpretó que era para roja, y podemos discutir si era para roja o no era para roja, pero lo echó, punto.
1: El árbitro, está, el VAR y claro, el tribunal de disciplina.
2: Claro.
0: Tres instancias. O sea que no hay discusión.
1: Claro.
0: Me parece que Estados Unidos se tiró todo el público en contra con eso.
2: Aparte,
0: no les importa, obviamente.
2: No, pero no le importa a Pochettino, viste la conferencia, lo que dijo.
3: Yo si fuera Pochettino no lo pongo. Pero bueno.
0: Pasa que encima es uno de los mejores que tiene.
3: Bueno, pero es el mejor, pero no lo tiene.
0: Y queda muy mal eso de Trump haciéndose el que hizo la gestión para que Infantino, medio turbio todo. Feo. Por eso, bueno, veremos qué pasa hoy con Bélgica. Eso es cierto, eso es cierto, eso es verdad. Estábamos debiendo Instituto Fede, ¿qué hay de la gloria antes del cierre?
4: Bueno, tema mercado de pases, jugador que se...
2: No le saca la mirada al tele, ¿no?
5: No, es que la lleva el Leo por la izquierda, tira el centro. Casi un poco relata Portugal. Gastón Lodico, se suma un club interesado. Laguna de México.
0: Santos Laguna de México, mira vos.
5: Algún interés. Bueno, es otro de los clubes que preguntó, consultó, tanteó la situación. Por ahora no hay acuerdo por ahora entre los clubes, fue una consulta. Veremos qué pasa con Lodico, ¿no? A ver, es una larga lista de clubes que se acercan, que preguntan, que consultan y que después no se termina concretando una oferta que esté dentro de lo que pretende Instituto, ¿no? Uh-huh. Instituto quiere venderlo.
0: Y por ahora, Fede, venimos hablando mucho
5: que no se malinterprete. Digo, quiere venderlo, no prestarlo, a eso me refiero.
0: Eso está clarísimo, no lo quiere dar a préstamo.
5: Claro.
0: Se está hablando mucho de los que se pueden llegar a ir. Y venir, ¿hay algo o no hay nada todavía?
5: Por ahora, muy tranquilo. Pasa que en Instituto todo va a depender de los que salgan.
0: Sí, dijo Flores.
5: Claro, lo dijo Flores acá cuando habló con nosotros. Dijo, tengo el 90% del plantel, dijo.
0: O sea que hoy no necesita casi nada. Solamente chiquitito.
5: Sí.
0: Un retoque.
5: Yo tengo dos puestos puntuales que reforzarían, que sería un delantero y un defensor central más. Pensando en que está medio corto ahí y no han rendido mucho las opciones de suplentes.
0: ¿Qué buscarían? ¿Un delantero por adentro o un delantero por afuera?
5: No, uno por adentro.
2: Ajá. Claro.
0: Más bien un 9, digamos.
5: Sí.
0: Buscarían.
5: Sí.
0: Un 9 y un central sería la búsqueda.
5: Exactamente.
0: Bueno, sí. No me parece después, que esté mal apuntado. Después, está bien, necesita eso.
5: Después, en caso de que se vaya otro jugador, ahí se revisaría si hace falta reforzar el puesto o no.
0: Bien, gracias Fede, la gitana va a elegir el tema del cierre hoy, le vamos a ceder ese honor.
5: Lo acaba de perder Portugal.
0: ¡Upa!
2: Ponle énfasis, ¿no?
0: Sigue ganando España entonces.
5: Cabeció Bernardo Silva dentro del área chica, ¿cómo no le ponga ese énfasis?
0: Está muy bien. Último título de Belgrano, Maxi, del Pirata.
2: Bueno, trabajó en doble turno, a punto de concluir el segundo turno de entrenamiento en Villesquieu, y ya pensando en el amistoso del sábado. Por la mañana frente a Instituto Fede.
5: Sí, señor.
2: Muy bien.
0: ¿Dónde lo juegan?
2: Villesquieu.
0: Sí. Bien. Nico, lo último de la T.
1: Bueno, se viene el amistoso del día miércoles. Va a ser frente a Argentinos Juniors. Día sábado también contra Estudiantes de La Plata en el Estadio 1. Contra Argentinos va a ser en el predio.
0: Excelente, muchas gracias. Hasta aquí hemos llegado, las 6 de la tarde en punto. Se van a quedar con la gitana en la Vuelta Popular como siempre. Diego Barrios Durán en los controles, Roberto Carlos Prato en la producción. ¿Y con qué nos vamos, gitana?
6: Nos vamos a ir con el que yo considero debería ser el himno de todos los tiempos. Del himno de todos los tiempos para la escaloneta. Así que Mauri querido, te mando un abrazo grande. Nos reencontramos mañana con una sonrisa enorme, porque a la selección, ¿sabes qué, Mauri?
0: ¿Qué?
6: ¡Nadie la puede parar! ¡Sentí!
0: A ver.
6: A ver.
0: El monstruo.
6: ¿Se emocionó? Ahí está, vamos.
0: Ahí va.

0: Saluda a Maradona, creo, en este.
1: Sí, sí.
2: Bueno, Belgrano en Albérico, está central, felicidades, estamos metiendo todo de último, ¿no?
1: Se va Guido, va ahí.

0: pudo cabecear, centro. ¡Ganó España! ¡Festeje Molina con el pasaporte!
1: ¡Sí! ¡La ciudadanía!

0: bien. No puede parar.
1: En la silla, como lo dije. Canta bien Sebastián.
0: ¿No? Hasta esto canta bien Cocolo.
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estamos todo listo. Muy buenas tardes y buen comienzo de semana, mi gente linda. ¿Cómo pasaron el fin de semana? Cábala, sí señor, quiero la cuarta. Sufra lo que sufra, quiero la cuarta.

Déjate de joder. Después del golazo de Messi no podemos sufrir tanto. Por Dios. Por Dios, estamos hechos para sufrir los argentinos. ¿Eh? No le demos más vuelta, no.

0: pero como dijo el Dibu, a un periodista, sufrir, ¿con cuándo no sufrimos en un mundial, Y le mandó toda la lista, y es cierto, Ahora, che, a luchar con los egipcios, las momias, los faraones, No te hagas problema, Sí, que la vida del brujo, me preguntan, Sí, debe estar echando harina, sí. Se va a tener que venir a La Rioja, sí, para seguir boludeando ahí con la harina. Se va a tener que venir a La Rioja a la fiesta de la chaya, nada más. Ahí le van a dar bola, ¿no?
1: Para todo el pueblo argentino.
0: Sí, olvídate. Vamos, mi celeste y blanca, por Dios. Y si tenemos que sufrir así, bienvenidos.

0: Dios, sí, sí, sí. No, no, terrible, terrible. ¿Qué hemos sufrido?
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0: Sí, sí, Tere, sí.
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0: Retardado el festejo, ¿eh? Y obvio, terminando de rezar todo, ¿eh?

ahí mandé a pedir, Tengo que preguntar el mayorista de velas que tiene, para cuando juega River. No, prende velas, sí. Mirá si salí. No, de loco. Sí, señor, ¿cómo que no la sufrimos? ¿Cómo que...? Yo sabía que iba a ganar. Ahora todos sabían que iba a ganar. Sí. Después del susto que nos pegamos, por Dios. Oye, este martes. Chura, chura, chura. Más que nunca. Es nuestra copa. Che, Ronaldo quedó afuera, no me digan. Me imagino el youtuber negro, sí, que nos tiraba tanta mala onda, está bueno, varios seguidores se le han ido, varios seguidores argentinos creo que se le han ido, espero que se le vayan todos. El arquero, de Cabo Verde, en el Inter de Miami. ¿Cómo le cambió la vida a ese tipo, por Dios? Por jugar con el Mesías. Sí, olvídate. Qué lindo. Se lo merece. Aparte se atajó todo. Sí. Un miedo a ir a penales, ni te cuento, Edith, ni te cuento. Qué manera de sufrir, por Dios. Qué manera de sufrir. La que me encantó fue la Glissi Tagliani, Sí. No, se pasó y lo dijo en la red, lo dijo ella, Se había olvidado que era trans, Hasta que gracias a Cabo Verde los tuvo en la garganta, Sí. Es una capa. No, yo digo, la están gastando. No, lo dijo ella, Se había olvidado que era trans. Hasta que los tuvo en la garganta, gracias a Cabo Verde. Bueno, todos los hombres lo tuvimos. No, y uno confiado. Yo estaba en casa solo viendo el partido. Solo. Como la primera vez, como la segunda vez, solito, Primer gol, golazo de Messi, Tumba carnera, qué es lo que no es. No, olvídate. Y yo digo, listo, ya la tenemos. Como todo argentino, agrandado. Ya la tenemos atada, Después de ese gol, Messi se hace 20 así, Manda una foto Carloncho, que estaba en el taller viendo el partido como siempre. Que digo, dejá, en el segundo tiempo voy a festejar al... Fui a sufrir nada. No, deja mejor. No podemos sufrir tanto, no podemos. Y yo le decía, ojo con Cabo Verde, ojo. Pero nunca me imaginé que iba a jugar con nosotros. Y de esa forma... Ay, no ganaron la copa, pero se ganaron el respeto de todo el mundo, sin ninguna duda, Espectacular como lo recibieron, espectacular, ¿lo vieron? No, tremendo, me encantó. No, a Mbappé creo que no le va a hacer lo mismo. Es soberbio, hijo de puta. Bueno.

¿Es que a ustedes todo bien?

estamos, sí, oh, sí, señor, como tiene que ser. Bueno, no, estamos ahí hablando con mi gente, mi amiga Edith, que se va a llevar una promo, porque acuérdate, 26 de julio nos juntamos a timbiar, a hacer un lindo bingo, el primer bingo navideño. 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Así que, atente. Domingo 26, después de las 2:30 de la tarde. Iba a ser el 19, pero lo cambiamos, claro, el 19 termina el Mundial, ¿eh? Así que, vamos, ¿eh? No vamos a interrumpir el 19 cuando estemos levantando la copa, ¿eh? Siendo bicampeones, ¿eh? No lo vamos a... No, olvídate, sí, como tiene que ser, ¿eh? Sí, le tengo una fe terrible, ¿eh? Me preguntaba, ¿le tenés fe? Sí, obvio que le tengo fe, obvio que le tengo fe. Saludito para Raúl ahí, che. No, tenemos que armar el equipo de sonido acá, Ay, si no venía, bueno, dale. Hola, Muñoz, hola, ¿cómo estamos? Todo bien, buen comienzo de semana, te deseo el doble, vale, sí, señor, como tiene que ser, sí, vale, sponsor oficial, hablando de sponsor de este bingo, va a estar con un regalito, olvídate, sí, Paseo Calita. 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Sponsor oficial de este primer bingo navideño, sí, señor. Preguntaba, ¿por qué navideño? Porque el objetivo es hacer pancitos navideños, para estas fiestas, y repartir, a los chicos que más necesitan. Esa es la idea, Sí, señor. Ya nos pasamos una hora. Bueno, dale. Vamos a ir a la tanda, Hola, Muñe, hola. No traje la compu, no puedo. Ahora podría pasar por la compu.

Ahí está, José. No traje la compunota, voy a tener que pasarla. No, le prometí a Saquito pasar la publi completa, que me metió como 20 sponsors ahí. No sabía que le tenía que hacer publicidad, todo caleta. Así que mañana seguro traigo la compu, donde ahí no, ya no está editada. Sí, no sabía que le tenía. Me colgué. Bueno, dale. 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Número uno totales para el autorito por ahí, el saludito enorme para Miriam, le va a gustar a Miriam el bingo, yo sé por qué les digo, chicas, anótense para el bingo, yo sé por qué les digo, vamos a, ¿te puedes llevar el mate? No, para comer va a haber todo, estamos en el vagón, sí señor, en el vagón Van Halen, vas a estar, con las pizzas españolas, más espectáculo, vamos a estar regalando pizzas, sí, vamos, un montón de regalitos, gracias a mis sponsors, un montón de regalitos vamos a tener.

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Sí, no sé si ya están los numeritos. Con tu compra vas a estar participando por un premio. Sí, para todos los fanáticos de nuestra celeste y blanca, increíble. No sé si ya están los numeritos. Espero, apenas tengo los numeritos, me están avisando Estelita. Así que nada, el saludito enorme. 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

0: acertijo, resultado para mañana. Mándame tu nombre, tus tres últimos números de documento. Sí, vamos con la cábala. Vamos con... Cierto que mañana es martes, mañana a la 1 de la tarde. Ay, Dios mío. Resultado para mañana, ¿eh? Mándame tu nombre, tus tres últimos números de documento y resultado para mañana. Resultado para mañana, ¿eh? Sí. Y entre todos ellos participamos, ¿eh? Por él. Sí, arranquemos la semana comiendo cositas ricas de panadería y pastelería sabor patagónico, 9 de julio 37. 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Estoy haciendo unas prepizzas tremendas, ¿eh? Sí, me contaron, ¿eh? Dale, dale, vamos, vamos a la tanda, ya volvemos, dale, dale.
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Dios mío, sí, señor, sí, señor. Hola, Muñoz, hola, ¿cómo estamos? ¿Qué andamos? Todo bien, buen comienzo de semana, te deseo el doble. 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Buena música, Muñe, buena.

0: estamos, ¿eh? Muñe, ¿viste quién quedó afuera? Ronald. ¡Está buenísimo! Ganó España, chico, ganó España. ¡Qué mundial de loco! Es nuestro, es nuestro, es nuestro. Olvídate, ¿eh? Vamos a sufrir.
1: Sí, señor.
0: Bueno, como siempre. Como todos los mundiales, ¿eh? No, pero es nuestro, es nuestro, es nuestro, es nuestro. Acordate, es nuestro, ¿eh?

0: Muñe muy seguido los partidos. A mí todavía no se me bajan los...
1: A mí tampoco. Sí, tienes razón.

estamos. Muñe, ¿no será cábala sufrir tanto? Sí, podríamos buscar otra cábala. Este nos va a dar un infarto a todos.

Sí, no sé quién es el encargado de poner las cábalas, pero si es esa la cábala de Argentina, por Dios, hubiesen elegido otra, Hubiesen elegido otra, por Dios, Lubricentro de la Costa, sí señor, porque existimos acá. 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Cierto, loco, ya mañana...

Resultado para mañana, ¿eh? Sí, no, entre los que participen hacemos el sorteo hoy de la factura, ¿sí? Así que dale, dale, mándame nombre, los tres últimos números de documento y resultado para mañana, ¿eh? Me tenés que... si es para col... Sí, vamos a tener que madrugar. Resultado para mañana. Argentina-Egipto. ¡Wow! No, no, no, le tengo fe a ganarla. A ser bicampeones, ¿eh? La cuarta estrella. Ya tengo quien me borde la cuarta estrella, ¿sí? No, esta me queda.

no me manden por Messenger porque no puedo abrir nada por Messenger, ¿eh? No me manden por Messenger, por favor, ¿eh? Ahí para Robertillo, si me está escuchando, un saludito enorme, enorme, enorme, mi hijo. Sí, el domingo tuvimos ahí, el sábado, ¿eh? Ay, Dios mío, qué manera de comer, por Dios. Ahí estamos, sí, sí. 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

yo acá ya me lo mandaron, con... Hola, muñeco, mandamos. Mañana ganamos 2-1, con goles de Julián y Messi. Bueno, Víctor Cone... Bueno, me gustó. Como tiene que ser, como tiene que ser.

no, no, esto de Bangladesh es único. Es único, ¿eh? Te iba a decir que más que Argentina, pero no. No, no, no, no, no, los argentinos somos únicos. Sí, en esto que es la selección, pero Bangladesh también se pasa, loco. Sí, sí, sí, sí, es un brazo de la Argentina. Increíble, por Dios. Increíble, ¿eh? Me encanta, por Dios, me encanta, me encanta, me encanta, ¿eh? No, no, impresionante, impresionante. No, los memes que hay con Brasil. No, no, no, no te puedo explicar, ¿eh? Sí.

Dios mío. Muñe, ¿qué me contás de México? No. Mira, yo te digo, Sí, Inglaterra la odio, olvídate. Pero estaban tan soberbios. Yo te digo la posta, estaban tan soberbios. Nos criticaron tanto, nos sacaron tanto el cuero, y de mala manera. El 80% de los periodistas, sí, mexicanos, los mataron. Parecían, sí, los periodistas de acá de Argentina, sí, porque no sé si se acuerdan. Nosotros nos olvidamos de todo, los argentinos nos olvidamos de todo, pero no sé si se acuerdan hace 5 años, 6 años atrás. Todos los periodistas, el 80% de los periodistas argentinos, Scaloni no sirve para mí, Messi no tiene patria, no tiene sed, no tiene sangre, no quiere jugar. ¿Se acuerdan? No, ya se han olvidado todo eso. Sí, bueno, qué sé yo, será que tengo memoria, Por lo menos en esos casos, No, no tenía ahí. Pero de esa no me olvido, nunca, Y ahora andan chupándole las medias a los jugadores. Sí, somos así, Bueno. Me hace recordar los periodistas mexicanos, como también los españoles, a nuestros periodistas argentinos, me hace acordar, que le vivían sacando la mierda, me decía, a la escaloneta, todo, después andaban chupando las medias pidiendo una nota. Ay, Dios, ¿qué querés que te diga, Sí, yo alenté para que, no alenté los ingleses, alenté para que pierda, Sí, México, ¿qué querés que te diga? Sí, aparte estaban haciendo mucho quilombo, culpa de unos hinchas mexicanos, no sé si se enteraron. Hubo una muerte. Sí, sacado, destruyendo todo. Y eso que ganaron, imagínate, ahora que perdieron, no sé lo que debe pasar. Pero no, de terror. Y eso que ganaron, increíble. Está bien, a juego.

sí, sí, nosotros nos olvidamos, es cierto, es cierto, es muy, yo no me acordaba, que nosotros fuimos los primeros críticos, de esta selección que nos dio el mundo. Sí, sí, sí, nos olvidamos, nos olvidamos, no, todas esas cosas siempre, siempre nos olvidamos, Ay, ¿qué querés que te diga? Sí, sí, sí, sí. Y de tantas cosas. Bueno, por eso estamos como estamos. 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Ah, Dios, sí, señor.

y después uno no cree en los milagros, ¿eh? Venezuela, ¿eh? Después de 12 días se rescataron a una mujer y sus tres niños, ¿eh? Debajo de los escombros, después de 12 días, ¿eh? ¿Cómo que no existen los milagros?

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Por el acertijo, por las facturas de hoy, díganme cuál es el resultado, de mañana Boca Egipto, Sí, va a caer más de un faraón, acuérdate, va a caer más de un faraón, Mañana Argentina 3-1, mi nombre es Emiliano, bueno, DNI 250, bueno, puede ser, puede ser, puede ser.

¿qué pató México? ¿Está triste? Vayan a llorarle al Chavo del Ocho. Ay, Dios mío. Sí, comentaba con un amigo mío que estaba indignado, por un periodista y me lo mostraba en Facebook. Mira lo que habla, cómo habla, Sí, con la bronca, el odio, contra la selección argentina, Sí, estaba indignado. Me dice, mirá, Muñi, ¿cómo pueden ser estos tipos así? Que estoy aquí. Y le digo, ¿y no te acordás de los periodistas argentinos, que le sacaban la mierda a nuestra selección argentina antes del Mundial? ¿O cuando estaba en el Mundial? Y se puso a pensarme, eso no es nada, este es de otro país. Obvio, vale, ponele que vale, es de otro lugar, obvio, ¿qué más querés, que le vaya mal a nuestra selección? Le digo, pero ¿no te acordás de los periodistas argentinos que defenestraban a nuestra selección? Sí, desaparecieron, pero por un mes desaparecieron, sí, cuando salimos campeones. Bueno, ahí están, ahí los tenés. 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Hola, Muñe, buenas tardes, mañana gana 4-0, somos Jesús y Gerardo, con el 8-50, bueno, tengo una fe, sí, señor, pasamos con todos los corazones, sí, señor, vamos, mi Argentina.

niñez, yo me acuerdo muy bien de todos esos forros arrastrados, que dicen ser periodistas, con nombre y apellido, me acuerdo. Pero Scaloni y todo su cuerpo técnico y jugadores son más gente que todos esos arrastrados. Por eso a mí no me sorprende, me mandan audio. Hola, Muñoz, saluditos en sintonía. Manden el nombre, los tres últimos números cuentos y díganme cuál es el resultado, de mañana, Argentina, Egipto, Egipto, Argentina, Argentina, Egipto, Más de un faraón va a pedir perdón, Puede ser. Hola, Muñoz, hola, sí, señor. ¿Cómo me hizo reír esta Glissi Tagliani? Yo creía que era joda y no lo dijo de verdad.

gana Argentina 3-1, goles del Toro Martínez. Dios quiera que se abra, por Dios, Ah, tengo a mi amigo Carloncho, lo odia, sí, lo odia. La araña y la pulga, Ah, tenemos un zoológico, Y sala para Egipto. Ah, bueno, mandó, bien, las tiene claras todos los jugadores, Ahí estamos, Bueno, Kenny 522, puede ser. Hola, Muñoz. Hola, sí, señor.

el 26 el bingo, 26 y nos juntamos a jugar el bingo, el 26, prepárate, Maca. Ah, role voy a mandar. Hugo no tiene número. No,

No, ¿qué me importa, Hugo? No, le mando arroz. Ay, seguro va a ir este. 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

esta voz, ¿eh? 2-1 y sufriendo como siempre. Está bien. Es cierto, por Dios. Ay, Manelis. Ya mejor. 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

estado. 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No, que se para, no, todo uno solo. Listo, sí, señor, ¿eh? 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

sea, todavía queda un partidito. Bueno, Bélgica, Estados Unidos. No sé por qué. No sé por qué, pero... Bueno, ahí estamos. ¿Querés participar por las facturas de hoy y mañana? ¿Quién te dice que te ganes las facturas para mañana y pasado? Así nomás te lo digo, ¿eh? 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

Peña, ¿tenés idea de los partidos? Mañana, Argentina, Egipto, 1:00 p.m. Voy a tener que madrugar. 1:00 p.m, ¿eh? Sí, no importa. Y después está Suiza y Colombia, creo. Suiza y Colombia, 5:00 p.m. Bueno, vamos, ¿cómo estamos? No, sí, mañana no hago el programa porque me dio un infarto. No se hagan problemas.

0: estamos, conversando con la IA.
1: Ah,
0: a quien le consulté las estadísticas, con respecto al partido de Argentina, de Estados Unidos, Bélgica, Ahí está. Y están, sí, promedio, de Estados Unidos, 2.50, Bélgica, 2.25, Sí, posición de nuevo en la baja, ¿no? Y un 56% para Estados Unidos. Versus Bélgica, 57. Están ahí, te digo más. En una en una le dan más a Bélgica, 2.64 a 1.63. Por 5. Ah, bueno, favorito Bélgica entonces.
1: Ay, bueno.
0: Ay, ¿qué querés que te diga? ¿Qué querés que? ¿Qué querés que te diga? Ay, Dios, sí, señor. 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

Ay, Dios mío, Muñe, ¿viste? Sí, lo vi. Claro, los mexicanos, ¿viste que en México, como te comentaba ahí, en uno de los festejos, para ellos, querían dar vuelta un auto? Sí, claro, el auto iba el papá con sus dos hijas dentro del auto, Claro, el susto que se pegó el tipo, sí, la hinchada de México, y eso que ganaron. Te hablo del partido pasado. Por eso te digo, mejor que perdieron esto, bestia. Sí, quisieron volcar el auto y el tipo se asustó y aceleró y llevó por delante a mucha gente. Como 15 personas, y lamentablemente una de ellas falleció, una chica. ¿Y ahora quién se hace cargo? Aparte del tipo. Del tipo, ¿sí? Sí, es así. Increíble. Pero bueno, ¿qué se le va a hacer? Hola, Muñoz, hola, ¿cómo estamos ahí? Después escucho los audios cuando estoy haciendo el programa. No sé qué si quieren que lo saque a la luz, por Dios. Hola, Muñoz, hola, ¿cómo estamos? ¿Todo bien? Empezaron a bajar los precios. Y sí, señor, es así esto, ¿qué se le va a hacer? Hola, Muñe, ¿cómo estamos? ¿Todo bien? ¿Cómo estamos para mañana? No sé, algo, sí. ¿Qué se puede tomar antes, del partido? ¿Un Fernet, un gano? ¿Cómo Fernet?

Ahí está, ¿quién es este? Tiago, o Mateo. No, uno de los hijos de Messi, Esto lo compartió Messi, muy personalmente, Pero uno de los hijos de... Tiago. No sale, Mi hijo me dice, papá, aguantá unos años más, que quiero jugar contigo compartiendo la camiseta de la selección argentina. ¡Oh! Bueno.

Ay, la Argentina no entra sola en la cancha. Es, ¡opa! Una periodista italiana, ¿eh? Ahora lo voy a escuchar, recién me lo mandan, ¿eh? 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

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Ahí estamos, che, dale, vamos a la tanda, ya volvemos. ¿Cómo es? A ver. ¿Cuál es el resultado? Ahí la cábala, ¿eh? ¿Cuál es el resultado para mañana, Argentina-Egipto.

0: Tres último número de documento, el resultado de mañana. Dale, dale, yo volvo.
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